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0: bien, bueno, estamos de regreso en la casa de los babosos. Niños, por favor, todos tomen asiento todos aquí en la sala.
1: Hasta para allá.
0: De la casa de los babosos, yo soy la Chocolata Montijo. El día de hoy, bueno, vamos a ver lo que pasó el fin de semana. Estuvieron ya encerrados en Ranchero Chido y Garbanzo, Diablito con el Doggy y Erasmo con Seleno. Recuerden, ya hubo un reto el día de hoy, el cual pueden ver en las redes sociales, en Erasmo y la Chocolata, y también en, lo pueden escuchar en el podcast de Erasmo y la Chocolata. Así que, bueno, vamos con lo que pasó. ¿Están bien, chicos?
1: Sí, sí, bien, bien. Pásame un cojín, Erasmo.
2: Te lo voy a dar.
0: Bueno, no, dejen de estar albureando, por favor. Vamos a escuchar parte de lo que pasó el fin de semana. El Diablito y el Doggy estuvieron ahí en ese cuarto, ¿no? Estuvieron en ese cuarto el Diablito y el Doggy, que son pareja, por lo pronto, de cuarto, roommates. Y bueno, escuchemos lo que pasaba ahí.
3: No, bro, es que tú tienes que hablar con huevos, bro, y con tu mujer. A ver, pásame eso ahí. No, no sé por qué tienes que dejarte siempre. Yo en el show hablo de eso, Brody, pero tú veo que sí eres.
4: Lo hago de respeto, o sea, es mi mujer y tengo que hacerle caso, o sea.
3: Pero tú, ella no te hace caso a ti, o sea, entonces ella no te tiene respeto.
4: Bueno, se puede decir eso.
3: Ven, Brody, tengo que darte un abrazo. Lo que te quiero decir es de que allá me oyes muy rudo y todo, Brody, pero yo les digo con cariño, Brody. Ven. Tú lo que ocupas es un abrazo, un hombre que te diga que no está mal lo que estás haciendo.
4: Gracias,
3: Doggy. ¿No has sentido algún día que quieres decirle algo?
4: Todos los días, Doggy.
3: ¿Lo ves, Brody? Mira, en este Team Doggy, tú te vas a salir allá a la casa y cuando te venga a hablar el Seleno, empieza a practicar con ese güey. Empieza a practicar con ese puto. ¿Ok?
4: Es que le tengo miedo a todos aquí dentro de la casa.
3: Es que así es como... Vamos a hacerlo, Brody.
0: Bueno, así el Doggy tenía al Diablito. Y sí, salió el Diablito cuando estaban todos ahí en la casa y quiso poner su ley contra el Seleno, practicando sombría ya.
5: Sí, pero es que tú vas a cocinar, ¿no?
2: Yo ya cociné ayer. Tú te toca a ti.
1: Yo lavé los trastes. ¿Por qué no se pueden lavar los trastes?
3: Oigan, ¿por qué no el Diablito que diga quién vamos a poner a cocinar, ¿no? Igual todos van a cocinar un día.
4: Bueno, este, sí. Yo diré...
3: Venga, Brody, venga.
4: Seleno, ponte a lavar los trastes.
5: Porque yo voy a cocinar yo. Todos cocinaron.
4: Porque así debe de ser.
5: ¿Y por qué tartamudeas y me apuntas así? ¿Qué tienes?
4: Porque... Tú eres la mujer de aquí. Tienes
5: Ay,
4: que
5: cállate, la, estúpido. Que no, cállate, yo no.
1: Oye, no, aquí no tienen que darle...
2: Oigan, ¿por qué están? Pues ahí, si yo ya cociné, ya nomás arreglen si ustedes van a cocinar uno por uno.
1: Yo los trastes, yo los lavo otra vez.
4: Seleno, ponte...
0: Bueno, eso era lo que pasaba. El Diablito titubeante ahí quiso portarse como hombre. No le salió, pero me imagino será poco a poco. Mientras tanto, en el cuarto del Ranchero Chido y el Garbanzo, que ya lo decoraron, el Team Cuadrilla está decorado como con campos y todo ahí en las paredes. Vamos a escuchar lo que pasaba.
2: ¿Para qué te enojas?
1: Ah, es que también, no, a veces no me gusta cómo se expresan.
2: Es que yo saqué el reto, por eso me enojé contigo.
1: Pues sí.
2: ¿Por qué te enojas con eso?
1: No, pero es que porque yo la regué. A mí me hubiera gustado también acumular puntos para el equipo, pero no. Bueno, oiga, Ranchero, sí, le quiero decir algo para que se entere por mí. No vaya ya después a salir. Se ve que tuvimos el... ¿Cómo se llama la cosa esta donde nos en el cuartillo ese?
2: Ah, en el... donde nos encerraron.
1: Sí. La neta, yo le digo, nos preguntó que cómo nos caían todos y yo dije, todos me caen gordos, incluyéndolo usted, para que no vaya.
2: ¿Cómo que te va a caer gordo?
1: Bueno, pero
2: por metas ganando ahorita.
1: Pues sí, pero nada más para que, bueno, yo se lo estoy diciendo de frente, para que no se entere después. Y el favorito, pues, yo soy.
2: ¿Tú eres el Doggy o qué? Parece que yo soy el favorito, yo me caigo, ya yo me quiero.
1: Ah, pero es...
2: Ay, cómo me amo.
1: Pero nada más se lo digo... Para que después que se entere, que si algo se
2: me estás
1: escucha.
2: Acordando de la canción, qué bonito soy, cómo me quiero, ay, sin mí me muero, jamás me podré olvidar.
1: Hey, no suba las botas a la cama. Pero bueno, no, pero es estrategia, es parte...
2: ¿Qué quieres?
1: Es parte del show. Nada más quiero que, pues, que seamos equipo, que nos ayudemos, que nos usemos estratégicamente.
2: ¿Te caen gordos todos?
1: Todos, yo le dije, todos me caen de la tía, pero usted no, nada más es show.
2: Pero tenemos que ir doble cara, porque tenemos para agarrar puntos.
1: Pero tenemos que ser unidos, o sea...
2: Además, a ti te tengo que cuidar mucho.
1: ¿Cómo? ¿Por qué?
2: No, perdón, no. Yes.
0: Bueno, ahí el ranchero chido hablaba de cuidar mucho. Ay, el garbanzo no sabe por qué. Hace rato se habla. Muchos como le quedan... Le daban por su lado, ¿no? Vamos a el otro cuarto. Ahí estaba Celeno y Erasmo. Vamos a escuchar.
5: Sí, es que mira, papi, yo la verdad, yo sí, o sea, digo, me gustan los hombres casados y todo, sí, he tenido, pero te voy a confesar algo.
2: Ah, no manches, que no me decís que quieres que me case para andar conmigo.
5: No, es que una vez andaba con un hombre que era así como muy promiscuo y no tenía protección, y él me pegó creo que era como, ¿cómo se llama? Herpes genital, y sí me salieron unas ampollas así... bien fea, si tenía como sífilis, herpes, y tenía, me hice el examen de ese del, ¿cómo se llama? Del B, de H, BC, no sé cómo se llama.
1: No.
5: Y ya pues nada, que voy a, una amiga de Cuba me trajo unos remedios y ya me curé, ya no tengo nada, estoy limpiecita, o sea, para que me agarres ahora sí.
2: No manches, no. Yo, oye, Seleno, pero la neta, ¿como con cuántos hombres casados te has metido?
5: Ah, yo creo que cuando vivía allá vivía allá por San Bernardino, de esos los galleros que andaban ahí los domingos en los pajaretes, yo creo como unos 15 o 20. Y luego vivía un tiempo allá en Denver, Colorado, andaba con los señores que hacían carreras de caballos. Con ellos yo creo como andaba como con 5, uno que se llama Don Roberto de las Delicias y el señor ese que vende, ¿cómo se llama? Oro, Don... Ya no me acuerdo, Don Richie Moon, con ese anduve y está casado también. He andado con famosillos una vez. Andaba con este Rodrigo también allí de un restaurante de Michoacán. Rodrigo, con él anduve. Con todos los señores empresarios de Denver. Y íbamos con los caballos ahí, con los del laberinto, con todo el grupo. Con todo el grupo del laberinto.
2: No manches.
5: ¿Y tú con cuántas?
2: No, yo no, yo la neta, yo soy un caballero y no me acordaba que nos están grabando aquí.
5: ¡Ay, baboso!
0: Bueno, ahí está el Seleno diciendo que ha andado con muchos hombres.
1: Se lo quiero, se entera, ¿eh?
0: Bueno, pues vamos a ver, muchachos, ¿cómo están? ¿Están viendo las grabaciones de lo que hablaron?
1: Sí, aquí,
3: Oye, lo que yo vi es de que, ¿cómo es posible que al garbanzo le caemos gordos todos?
1: ¿A ti qué te importa, güey?
3: Deberías de cuidarte mucho mejor.
0: Sí, a ver, tranquilos. ¿Cómo que se va a cuidar? ¿De qué se va a cuidar o qué?
5: A ver, ¿qué tiene o qué?
4: Oye, Selena, en buena onda te dije que lavara los trastes y no los lavaba. O sea, lo dije en serio.
5: Tú deberías de lavarte la pelusa que traes en la panza, esa pelusa que traes ahí. Yo no sé por qué a los gordos se les hace una pelusa ahí todos, jefa.
4: Y yo no entiendo por qué no haces caso. O sea, aquí te toca a ti lavar los trastes.
0: Ok, bueno, toca
1: que... A mí no me gusta que me estén trayendo agua, yo puedo pararme por mi agua, ¿eh? O sea...
2: No, tú no te agüites, nosotros te cuidamos.
1: Es que tú, yo puedo ir. Güey, mira, tengo piernas.
3: Lo están haciendo muy obvio, ¿eh?
1: ¿Qué?
3: No, digo que estos brothers están haciendo muy obvio que tú eres el campeón. El campeón.
1: Ah, bueno, ok.
0: Bueno, a ver, muchachos, que quiero que se preparen para el siguiente reto del día de mañana. El siguiente reto del día de mañana, obviamente... se los voy a dar temprano. Bueno, se los doy en un ratito. ¿Ya quieren que se los dé o no?
1: De una vez, ¿no?
4: De una vez, ¿no?
0: Bueno, ahorita vamos a ver. Hubo público que habló de ustedes. Dime.
1: Sí, Choco. También el confesionario, la puerta, como se azotó mucho, ya se le cayó una bisagra. Nada más para que sepas.
0: Sí, es que la han azotado mucho. A ver, producción, ¿cómo se escucha la puerta? No, sí, ya la tienen que arreglar. Ahorita regresamos, tenemos audios muy importantes de la gente que está diciendo quién es su favorito. Así que regresamos. ¿Qué pasó?
3: No, es que ¿qué me estás viendo, Brody?
1: ¿Qué te pasa?
2: Bueno, pues, ¿quién? A ver, tú te crees mucho. ¿Quién es el reto telefónico? Nomás estoy yo, Erasmo.
3: Somos de Michoacán, rancheros chidos, también p***os.

0: Muy bien, bueno, estamos de regreso en la casa de los babosos. El día de hoy en el reto telefónico solamente dos lograron que la persona dijera la palabra. Uno de ellos fue Erasmo, el otro fue el ranchero chido, por lo tanto el team de Águila Celeste, que es donde está Erasmo y Seleno, tienen un punto. El Garbanzo, que está con el ranchero chido en el team cuadrilla, tienen un punto, y el Doggy y el Diablito tienen cero puntos.
1: También estúpidos.
0: Escuchemos lo que, cómo Erasmo logró pues este reto, ¿no? Tenían un minuto para que la persona que está en el otro lado del teléfono dijera la palabra balón.
2: Sí.
3: Bueno,
2: vamos a jugar. Bueno, ¿con quién hablo?
3: Bueno.
2: Sí, soy Erasmo. ¿Cómo está? Buenas tardes.
3: Buenas tardes.
2: Buenas tardes. Oye, ay, ya se me fue. ¿Cómo se llama esto con lo que juegan fútbol? La cosa redondita, ¿cómo se llama este? La... Con lo que juegan fútbol, ¿cómo se llama?
3: La pelota.
0: La pelota, bueno, la chica dijo pelota. Un ratito más vamos a escuchar lo que hizo el ranchero chido. Tenemos, muchachos, lo que diste, lo que está diciendo la gente, ¿quién es su favorito en la casa de los babosos? ¿Quieren escucharlo?
4: ¡Sí! Claro, claro.
1: Gracias.
4: A ver, puede ser yo.
1: Vengan, gracias, todas público, las llamadas para el maestro Doggy. Ya estoy cansado de su apoyo.
4: A mis fans, gracias.
2: Ya seguro son para mí, Choco.
5: No son para mí, güey. Ustedes no saben nada.
1: Yo creo que, Choco, deberíamos agarrar unas llamadas para el Garbanzo.
2: Agarren llamaditas para el Garbanzo, ay, para que lo apoyen.
5: Oigan, dejen de estarme consintiendo.
2: Agarren llamaditas, ay, para el Garbanzo, para que lo apoyen.
0: A ver, vamos a escuchar.
6: ¡Choco, Choco! ¡Saludos desde Chicago, Choco, Choco! Yo digo que el mejor baboso de la cara del... de la casa de los babosos es el ranchero chido. Ese es mi gallo.
2: Ranchero chido.
6: Todos lo estamos apoyando al ranchero desde chido.
2: Desde Chicago. ¿Qué tal?
6: Así que no se vale robar. Chocorrata.
2: Para que sepas, para que vayas viendo.
6: Ranchero chido. Erasmo y la Chocolata.
2: El favorito es el ranchero chido ahorita.
6: El show más chido. Y la casa de los famosos.
0: Muy bien, bueno, recuerden, pueden mandar su audio, quién es su favorito, al 323-541-7994, 323-541-7994. Pueden enviar también mensajes para el Garbanzo si quieren.
4: Vamos, público, vamos.
1: Sí, no, por favor.
5: Doctor, soy Iruchurto.
4: Vamos, mis fans, come on.
7: Hola, soy Iruchurto.
4: Vamos todos, los diablitos, vámonos, come on.
8: Primo, un saludito desde acá, desde Bakersfield, California, de parte de su compa el Brian. Yo voto por el ranchero chido. La neta, el vato se merece ganar. Y con esos 10,000 varos, tiene chance para pagarle la operación al Seleno. O sea, ahí ganaría él y el Seleno. Y el que no quiero que gane es el Garbanzo, el trompas de pezón de la tía del changuito Montongo. Nada, no se crean. Todos están chidos, el show está bien chido. Saludos. Erasmo de la Chocolata, el show más chido por las tardes. El que te da tu vasito de agua en el desierto. Saludos, viejo. Un saludo para todos los de Guanajuato, ¿vale?
0: Muy bien, bueno, ahí tenemos el favorito, es el una vez más, ¿no? Les estoy diciendo nomás que ustedes no hacen caso. Tú, Garbanzo, que tienes jetas de pezón de no sé qué, de la de esas, de ese.
5: De changuito de motongo, ¿qué es eso?
9: Hola, ¿qué tal? Yo voto por mi amigo el ranchero chido. Gracias, saluditos. Desde Kenosha, Wisconsin.
2: Denme las $10,000.
10: Primo. Mi favorito para la casa de los babosos es el ranchero chido. Mi favorito es el Garbanzo, porque tiene jetas de vagina recién parida. Y a la Choco, dile que la voy a llevar a cenar a mi lindo Michoacán. Wow, que se ponga la bota charra y que el gallo no se va a dar cuenta. ¡Saludos, primo!
1: Ah, bueno.
11: Hola, mi nombre es Mari. Me encanta la casa de los famosos.
2: Ahí viene otra.
11: Quiero decir que mi favorito es Erasmo, porque pienso que es La mente brillante, creo que es el que dirige el mero del programa.
2: Te amo.
11: Y mi menos favorito es el Doggy. Pienso que a él no le hace falta.
1: Váyase a dormir, señora.
11: Porque él brilla con luz propia.
1: Trae sueño.
11: Gracias, saludos, son adictivos, ¿eh?
2: Tenía el Doggy sexy.
1: No, tenía sueño.
5: Doggy brilla porque está bien estúpido.
1: Hey, Brody, en esta de la casa de los babosos, el único baboso real eres tú. Dentro y fuera de la casa. Sí, pero, eres baboso y estúpido.
5: Tú eres más, porque según das consejos.
4: No le hablen así.
5: Según das consejos, este no.
2: ¿Por qué te metes, güey? Pues tú eres su defensor. ¿Tú eres su defensor?
1: Tiene defensor.
5: Sí.
2: No le
5: con esto.
2: A ver, pero ¿para qué se están ofendiendo? Pues, cabrones mensos, ¿para qué se ofenden?
1: Tú los estás ofendiendo también.
5: Y además, este dijo que.
2: Entonces, Eleno, cállate, te voy a matar a besos, perro.
1: Ay, mátame a beso.
5: No quieren sacarme de mi cuarto, ¿por qué tienen que sacarme?
1: Tú, Garbancito, cállate, tú no te alegues mucho, Choco, no te alteres mucho tú.
4: Choco, ¿nos escuchas? Choco, ¿nos escuchas?
0: Okay. Sí, los estoy viendo.
4: Oye, la cama está media dura, no me la puedes cambiar.
0: Bueno, nada más dura? Es una semana.
2: Sí, pero para que sientas algo duro, a ver, ahora sí.
5: Oye, pero sí, mándenos más comida, porque la neta aquí no alcanza para mucho, Choco.
1: Yo digo que carnita, ¿no?
2: Sí, carne, yo estoy de acuerdo con la carne.
5: Sí.
2: Bueno, yo también quiero carne.
1: Choco. Yo también quiero carnita, así de esa como rojita.
5: No.
1: Sí, claro,
5: no,
1: rojita.
5: Choco, a mí no me
2: vamos gusta. A echarle carnita, ¿qué?
5: A mí no me gusta la sangre así roja.
1: Ay, es cierto, a él no le gusta la carne así.
4: Ah, entonces quemada.
1: Es cierto, no, ¿cómo la quieres, Brody?
2: ¿Cómo quieren la carne? No, neta, güey.
5: No, pues así, cocidita.
2: Traigan la carne así como doradita. La quiere él, por favor.
5: No, pero no tienen por qué estar...
2: No quieres. Ya no quiero agua. No quieres un pastelito o algo. Un pastelito.
5: Tres leches.
2: Tráiganle pastelito.
5: Sereno, ¿tú sabes hacer pastelitos?
1: Sí, yo sé hacer pasteles tres leches. Tengo leche de cabra, leche de coco, leche de esta, leche de todo, así que me escurro. Sí, tengo leche. Un golden shower también.
0: Okay, that's too much. Okay, ya regresamos.

0: show más chido por las tardes, Erasmo.
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14: Siempre me haces para lo mismo, güey. ¿Qué te lastima? ¿Ya ves, Choco?
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16: ¡Chocolatazo! Bueno, nos vamos con el chocolatazo a Honduras y tenemos a Jacobo. Jacobo, buenas tardes.
17: Buenas tardes.
16: Jacobo, le vamos a hacer el chocolatazo a tu novia Marisela. Ustedes son novios desde hace un año.
17: Sí.
16: Y bueno, es más o menos lo que tienes sin verla, ¿no? Hace más o menos un año cuando te la hiciste novia allá en Honduras.
17: Sí, yo hablaba con ella, fui a Honduras, estuve un mes con ella y quiero saber a ver qué está pasando. Tengo buenas intenciones para ella, para ver qué pasa.
16: ¿Tú eres hondureño?
17: Sí.
16: Cuando dices que tienes buenas intenciones para con ella, ¿a qué te refieres? ¿Casarte con ella?
17: Exactamente. Quiero ir, uno se casa allá y luego las pide. Esa es mi intención. Y quería decirle algo. Tal vez no se enoja porque está recién operada.
18: Ese güey se vino a pasar.
16: ¿De qué se ríen?
18: ¿No oíste lo que dijo?
16: ¿Qué dijiste?
17: Tal vez no se enoja porque está recién operada.
16: Ya cállense con eso. ¿Y de qué la operaron?
17: Ah, de la vesícula.
18: No seas mamá. Oye, está mamá.
16: Qué estúpidos son, la verdad. Oye, ¿y tú le ayudas económicamente a ella?
17: Mire, vamos a hacer así. Yo le ayudo a ella, pero no digamos que le ayudo para que no le digan nada. Porque lo que doy con la mano derecha no se lo digo a la izquierda. Entonces solamente quiero hacerle la prueba a ver cómo está.
16: O sea, tú la ayudas, tú la mantienes económicamente, pero no quieres que lo mencionemos.
17: Exactamente.
16: Ok, ¿y ella trabaja?
17: No, ahorita no.
18: No, y es que la mantiene.
16: Bueno, Jacobo, vamos a llamarle y vamos a ver si Marisela te manda los chocolates a ti, Jacobo, o a alguien más.
17: Exactamente.
16: Haces esto porque, obvio, tú dudas un poco de ella, ¿no?
17: Siempre es bueno estar seguro uno. Todavía me dice que no tiene nadie, pero ahora en la actualidad no se sabe. Las mujeres te hablan bonito, te ponen todo bonito, pero al final no es así.
16: Bien, ya entro ahí, no haga ruido.
19: ¿Aló?
16: Sí, bueno, hablo con Marisela. Bueno, Marisela, mira, te llamo de una compañía de chocolates. Tenemos una promoción donde nosotros le mandamos chocolates a alguna persona especial que tú tengas, Marisela. Estos chocolates son totalmente gratis. Tú no vas a pagar nada, Marisela, ni la persona que recibe los chocolates. ¿Tú tienes a alguien especial a quien te gustaría que le mandemos los chocolates?
19: No.
16: ¿No tienes a nadie especial, Marisela?
19: No.
16: Te digo, nosotros le mandamos estos chocolates en forma de corazón. Son totalmente gratis. Y bueno, de eso se trata. ¿No tienes a nadie?
19: No, gracias.
16: O sea que no hay una persona especial en tu vida ahorita.
19: No.
16: ¿Tal vez algún amigo especial, algún novio, esposo?
19: No.
16: Bueno, te voy a decir la verdad. Alguien compró chocolates con nosotros y dijo que tú probablemente le mandarías chocolates a él porque él es muy especial para ti, según él. Entonces tú debes de saber quién es, ¿no?
19: No sé quién le pudo haber dicho.
16: ¿Cuántas personas especiales que tú tienes podrían decir eso?
19: No sé quién le pudo haber dicho porque no soy ni especial. Sí me puede enviar chocolates porque las personas que yo conozco saben que no me gusta el chocolate.
16: Entonces sí tienes a alguien especial.
19: No.
16: Bueno, la persona que me dijo que te llamara pensó que tú le ibas a mencionar a él porque según él es especial para ti.
19: Pero a él no le gustan los chocolates tampoco.
16: Bueno, entonces sí hay alguien especial porque me dijiste que no tenías a nadie especial. Adelante, Jacobo.
17: ¿Aló, Maricela?
19: Ajá.
17: ¿No tiene alguien especial usted entonces? ¿A nadie? Era una prueba de amor acá de Estados Unidos, una radio a nivel internacional acá en Estados Unidos. Y solamente era una prueba para ver si usted tiene a alguien en especial o a ver si me mandaba chocolates a mí. Aunque no me guste, pero tenía que decir mi nombre, ¿no? O algo. Ajá. Así que por eso no le había contestado ni un mensaje en la mañana. Y porque le iba a hacer la prueba de amor. Es una radio muy famosa acá en los Estados Unidos. Y quería saber si de verdad usted me quería o... Entonces, ¿en qué quedamos? ¿Hay amor o no hay amor? Esto lo estoy oyendo... Esto, no, ya no se vale. Esto lo están oyendo miles de personas acá en Estados Unidos y no sé cuántas en Honduras.
19: Ajá.
17: Entonces...
19: Ah, bueno.
17: Yo creí que me mandaría chocolates a mí.
19: Yo puedo sentir el amor que siento por usted, porque así lo siento.
17: Eso era todo lo que yo quería saber, a ver si usted me mandaba chocolates a mí. Pero usted dijo que no tiene a nadie en especial. Entonces nomás eso quería saber. Gracias, Choco.
16: ¿Qué pasará después de esta llamada?
17: Pues vi que no... dijo nada malo. Vamos a seguirlo intentando a ver qué pasa. Y el motivo de mi llamada, que ustedes me hicieran el favor, solo era a ver si ella le mandaba chocolates a alguien, o decía que tenía a alguien, o mentaba un nombre, algo así.
16: Tú querías saber, obviamente, si tenía otro y te engañaba, ¿no?
17: Exactamente.
16: ¿Tú qué piensas de esto, Marisela?
19: Pues, y ahora la que queda pensando soy yo, porque si hace una cosa esa para saber si yo tengo otra persona, imagínese que se le escuche toda la parte, medio de Estados Unidos que está escuchando tal vez esta conversación. Imagínese el alcance que puede tener, lo que puede estar desconfiando él de las personas que tiene en Honduras.
16: O sea, para ti es súper ofensivo que él haya dudado de ti.
19: Exactamente. Sí, porque utilizar una radio para que todo el mundo escuche eso.
18: Primo, yo pienso que es el momento de decirle a Marisela de la novia que tienes acá en Estados Unidos.
17: No, ella sabe que soy soltero y que desde que fui a Honduras no tengo a nadie acá, porque la relación que tenía por 20 años se terminó y yo fui a Honduras, le mostré mi corazón, solo amor, sino que con muchas cosas más que no las quiero decir en el aire. No se vale regalar algo y decir cosas, esto por eso no lo permití.
16: Tú la amas muchísimo, por eso fuiste a Honduras.
17: Sí, no, claro, yo me fui desde aquí a Estados Unidos como si no habían mujeres, solo por ella, porque la apunté, piqué, como dicen, es la reina de corazones.
16: Marisela, dice él que te mantiene y te manda dinero, ¿no?
19: Sí, estoy recién operada, tengo ahorita actualmente 20 días de estar incapacitada. Pues la única persona que ahorita en estos momentos que me ha ayudado, que siempre ha estado al pendiente de todo, ha sido él, aparte de mi familia aquí en Honduras, pero personalmente en todo, en los gastos, él ha colaborado mucho en mi recuperación y siempre ha estado al pendiente de él. Él ha estado muy al pendiente de mi salud.
18: Pues llévate la derechita, todo lo que él diga, eso se tiene que hacer, porque si no, te acaba el banco, así que respétalo, porque te conviene más a ti que a él.
17: Es malo mencionarle todo, Choco, pero ella, mi madre me enseñó que cuando regales algo con la mano derecha, no se lo digas a la izquierda, pero yo fui a Honduras y hasta un carro le compré.
16: Dejen de poner eso. Oye, qué padre que le compraste un carro, ¿eh?
17: Sí, yo le compré un carro y pues muchas cosas más, pero solamente porque ella me cayó muy bien, ya es mi pareja.
18: El carro que se oyó ahorita sería nuevo. ¿El carro que tú le regalaste era nuevo?
17: Ah, no, se lo compré a mi hermano en 130 mil lempiras y se lo regalé a ella.
18: Ah, entonces el sonido que pusimos fue de un carro nuevo. Deje cambio el sonido, este es el carro entonces.

0: No importa cómo haya estado, se lo dio de corazón.
1: Ah, muy especial, pues, algo que no, que yo lo doy de corazón, no me fijo en cosas materiales. No le voy a lo material ni al dinero, solamente le voy a los seres humanos.
2: Entonces no le hubiera regalado carro, le hubiera regalado un ser humano, por ahí algún primo o algo, brody.
0: Qué bárbaro. A ver, el último que le quieres decir, Jacobo, a Marisela.
1: No, pues que la quiero mucho, es muy especial para mí, ojalá se siga portando igual. Quisiera que estuviera operada toda la vida, para que no saliera. No es cierto.
0: Oh, my God, qué inseguro, para que no te la roben.
1: No es cierto, la quiero mucho.
0: Bueno, ¿y tú, Marisela, lo último que le quieres decir aquí a Jacobo?
3: Bueno, pues, lo primero que le voy a decir es que si tiene ganado un jalón de orejas cuando venga a Honduras, por lo que me acaba de hacer.
4: Después de un año de no verte, ir a Honduras y para que le jales la oreja, mejor jálale otra cosa.
3: Yo también, pues, que lo quiero mucho, que siempre lo recuerdo, todos los días pienso mucho en él, y yo le he dicho muchas veces a él que siempre lo voy a estar esperando, y espero que más adelante todo nos salga muy bien y podamos estar juntos más adelante.
1: Muchas gracias, Dios los bendiga.
3: Gracias.
1: Bye, corazón. Adiós, buenas tardes.
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0: señores, esto es la casa de los babosos.
1: ¡Ya llegó el día!
0: Solo que les tengo una noticia, chicos, el día de hoy. Bueno, muchos no saben, pero el fin de semana estuvieron juntos. Llegaron a la casa de los babosos a encerrarse estos seis participantes que estuvieron desde el sábado. A los que nos siguen en las redes, obviamente ya han visto algunas cosas. Bueno, pues vamos con lo que es el día de hoy. Algo que les tengo, una sorpresa para ustedes, y eso es que cada uno de ustedes va a tener un compañero dentro de la casa, lo cual quiere decir que va a haber tres equipos.
2: Espero que cuando vayan a estar calificando, no califiquen. No vayan a calificar y por uno pierde el otro.
0: Eso es parte de, en esta casa de los babosos, enseñen a hacer equipo.
3: Chocontijo.
0: Bueno.
4: ¿Por qué siempre el doggy tiene que estar? Bueno, como que tenemos que seguir sus reglas.
0: Eso tiene razón. Cállate, doggy.
2: Me voy a callar.
4: Aquí estamos todos ICO.
1: Aquí estamos todos ICO, güey.
3: ICO.
0: Igual. Muy bien, vamos a darle vuelta a la tómbola. Aquí tenemos una tómbola, digo, es casi como la de la FIFA con bolitas calientes.
1: Bolitas calientes.
3: ¿Pero qué, no son frías? Para escoger.
0: No, porque si están calientes, las vas a sentir.
3: ¿Tú has sentido las bolitas calientes, Choco? No.
0: Bueno, a ver, son participantes, estamos ICO, ustedes calladitos ahí. Déjenme a mí conducir esto. En este momento vamos a sacar aquí, tenemos en el equipo uno, que después entre los dos que salgan van a elegir el nombre del equipo. Tenemos aquí a el Ranchero Chido. Ranchero Chido, usted está en el grupo uno.
1: Wow. Fíjate nomás lo que anda haciendo uno. Pudiendo andar ahorita echando semilla allá en el Ecuador, ahorita que están las aguas.
0: Bueno, ahorita olvídense del Ecuador y las semillas allá de las aguas.
3: Echando semilla.
0: Con el Ranchero Chido de pareja le va a tocar. Vamos a ver a quién. ¡Garbanzo!
1: Qué bueno que no me tocó el doggy.
5: Pon la musiquita y vamos a ponernos marihuana.
1: ¡Ah! ¡Marihuana!
3: Garbanzo. Bien, no. Ranchero Chido.
0: Muy bien, ahorita van a decidir el nombre. Pero ahora vayan platicando el nombre. Ahorita vamos primero con el siguiente equipo, el equipo número 2. Equipo número 2, vamos a ver, aquí está. Diablito.
4: Yeah. Vamos, grupo 2.
2: Dios me libre.
0: Muy bien. ¿Seleno?
6: Ay, sí, me gustaría estar con Diablito.
1: Ahí también. Seré chido.
4: Quiero a Seleno. ¿Qué
0: vamos
4: Seleno?
0: A ver quién va contigo, Diablito. Vamos, Seleno. En el equipo número 2 de la casa de los babosos.
4: Seleno.
0: ¿Eres tú? ¿Erasno? ¿No? ¡Ah, Doggy!
2: Él no quiere, yo no quiero, Choco.
0: Con el Diablito, por favor.
3: Ándele, güey.
2: Él no quiere, yo no quiero.
3: No es lo que tú Choco, digas, please, como dijo el Diablito please. Hace rato. Tú cállate.
1: Ya cállate tú, Garbanzo, también, güey.
3: Lo acabo de hablar apenas.
1: Ya cállate, güey. No va a hablar la conductora.
3: Sí. ¿Y tú por qué no?
4: Choco, no, please. Te suplico.
0: Garbanzo con el Ranchero Chido. Diablito con el Doggy. Eso man. Quiere decir que eras no estás tú con Cele, ¿no?
1: ¡Vente, papi!
6: ¡Ay, no sé qué hacer contigo! ¡No sé qué hacer contigo!
1: ¡Ey, Seleno! Tú y yo vamos a pasar. Estos días están calientitos para dormir los dos así, al puro tasajo.
4: Un intercambio, Seleno, conmigo.
3: ¡Te calles!
0: Muy bien, bueno, vamos ahora. El nombre Ranchero Chido y Garbanzo que le van a poner al team... ¿Qué?
3: Pues, yo le dije al Ranchero Chido que es Team Bicicleteros SADCB, pero, como que está muy largo, entonces... Ya elegimos uno.
1: Yo estaba diciendo, Chocolata, que yo tengo, pues, ahí donde ando trabajando, ahí en el field, que nosotros tenemos una cuadrilla que andamos, pues, ahí trabajando, y que la gente, pues, que para que nos apoye se va a identificar con nosotros, porque vamos a ser el Team Cuadrilla y el Garbanzo también.
0: Pero, Garbanzo, ¿qué cuadrilla tiene?
1: la cuadrilla de rateros allá en Ecatepec. Sí.
3: Al final cuadrilla, Choco, Team Cuadrilla. Vámonos, Ricky.
1: Team Cuadrilla.
3: Sí.
1: ¿Cómo se escribe? Pues bien fácil, es C-U-A-D-R-I. Y luego Y. Cuadrilla.
3: No, no es con doble L.
1: Con doble L, ranchero chido. No, no, no.
3: Team Cuadrilla.
1: ¿Cómo se escribe ahorita? Ya.
3: Ah, con Y.
1: Y cuadrilla y. No, lo mismo, cuadrilla y ya.
3: No, no, ranchero chido,
1: no,
3: ya.
1: No, no, venga, cambiar. A ver.
4: Yo no quiero ese nombre, Doggy, ¿no? Yo no quiero.
1: Doggy, no. Bueno, mientras están peleando el Diablito no, y el Doggy, no. ¿Ustedes cómo le van a poner Seleno a su equipo?
6: Ay, buenas tardes a todos los hombres casados, los quiero, los amo, me encantan ustedes que tienen como polvo así en las manos, en las botas, así entre los dedos. El equipo y nosotros le vamos a poner Team Águila por el Erasmo, Team y Celeste por así, o sea, Team Águila Celeste.
1: No manches.
3: No, verdad.
1: Team Águila Celeste. Team Águila Celeste.
3: Miren, se están peleando y peleando. Cállense ya.
1: A ver, ¿qué van a hacer?
2: Ya. Choco, ya decidimos como buen equipo.
3: Oh. Este no está
1: como. Pues yo no veo al Diablito muy contento. A ver, ¿cuál va a ser el nombre?
2: Es como, ¿no? Team Cuadrilla, Team Águila Celeste. Este se va a llamar Team. Team Doggy.
1: Oh, no. Oh my God, Team Doggy.
3: Está como que este solo incluye a este.
2: No, tú cállate, Garbanzo, es un pleito acá entre nosotros y la conductora.
4: No quiso Choco, le dije yo que otro nombre, así como Los Panteras, así porque somos
1: Los Panteras, porque me
4: somos
1: gusta.
4: Agresivos.
1: Team Panteras.
4: Agresivos. Este
2: chido, somos agresivos, tú eres agresivo nada más con la comida.
4: Entonces dijo. Pero Choco, tú elegiste.
3: Team agresivo, si hubiera estado
4: Choco,
3: mejor.
4: Tú me elegiste mi nombre primero, entonces yo debería ser captain de este equipo, ¿no? O sea, eso es lo que normalmente sucede. El que pone el primer nombre, pues soy el team leader.
3: ¿Qué estás diciendo? ¿Estás cascabeleando?
4: No, o sea, soy el líder de este grupo.
3: Choco, pero Doggy no lo
4: viene
3: en.
4: Viene en poder.
1: Bueno, yo creo que ya llegaron a la conclusión. Team Doggy, ¿no?
2: Ah, agresivo.
3: Team Panteras.
4: Viene en poder su poder aquí. Estos no son sus 15 minutos ni
2: es
4: su
2: que
4: hora.
2: Esto es simple, Choco. Es un juego simple. La gente de por sí ya ves que anda ocupada, se distrae. Que es que se estima aguachiles, ¿ok?
6: Team Panthers. Águila Celeste, estúpido. ¿Cuál aguachile?
3: Team Doggy, ¿qué nombre tan más estúpido? La verdad parece equipo.
4: ¿Y qué es eso?
2: ¿Qué es eso? Cuadrilla, ¿qué es eso? Es carrilla porque eres bien menso y tú también.
1: No te metes, cabrón, amiguito. Conmigo no. Conmigo no. Tengo ahí, traigo gente.
3: Ah.
1: Oh my God.
3: Otra cuadrilla. Traigo gente.
1: Que te pueden esperar en el parking. Traigo gente. Oye, si le pasa algo al Doggy, pues está grabado esto, mejor ranchero chido no diga nada.
3: Sí.
1: Pues que sepan quién es ya de una vez. ¡Puro cabrón, Team Carrilla!
2: No, cuadrilla, ¿cuál cuadrilla?
3: Te digo,
2: no.
3: Team Cuadrilla y son los que van a ganar.
1: Team Carrilla.
3: Tú cállate tú, este nombre de Team Carrilla. De platillo, Team Águila Celeste.
1: ¡Águilas!
3: Par de.
6: Águila Celeste, ven a mí. Pongo mi manito, sí.
4: ¿Y quién es tu Doggy? O sea, ¿ya quieres que me ponga esta playera, tío?
2: No. Se tiene que poner esa playera, aunque le va a quedar apretada. Voy a traer otra, un cobertor, pero por lo pronto.
4: ¿Qué es esto, Choco? Ya las tenía hechas, mira, Team Doggy.
1: No, esto es, bueno.

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0: Bien, buenas tardes, este es el show de Erazno y la Chocolata. El día de hoy, bueno, pues nos levantamos con la noticia de esta tragedia en Colombia, este sismo, terremoto en Colombia de magnitud 7.4. Bueno, tenemos un experto en esto y sabemos que especialmente los que vivimos en California, estamos en un área donde es un lugar que es pues muy propenso a los movimientos, ¿no? Estos movimientos, sabemos que acaba de pasar en Venezuela, rescataron personas aún después de, ya iba unas dos semanas y rescataban personas con vida. Es algo horrible, y más cuando hablamos de algo que para mí yo nunca había escuchado, algo que durara aproximadamente 4 minutos. Hablan ya de 111 fallecidos, 87 heridos. Y bueno, es lo que hasta el momento se tiene. Recuerden, es una noticia que está ahorita apenas, están llegando información pues cada minuto. Y les vamos a informar de eso el día de hoy. Tenemos un experto, Sergio Almazán, geólogo, egresado del IPN, Premio Nacional 2003, autor del libro Planeta Tierra, Riesgos Geológicos y Desastres Naturales, y fundador del proyecto de divulgación científica Chema Tierra. Sergio, ¿cómo estás? Buenas tardes.
1: Pues muchas gracias por la invitación. Lamentablemente, pues para platicar de esta pues fatídica noticia, que lo único que nos hace reflexionar es que la única constante en el planeta Tierra es que siempre está en constante cambio.
0: Muy bien, cuando la primera pregunta es temblor, terremoto, sismo, ¿cómo le llamamos a esto?
1: Todos son sinónimos. Es perfectamente aplicable terremoto, temblor o sismo en español, ¿no? Earthquake en inglés. Entonces, se puede aplicar cualquiera. Lo que pasa es que en Latinoamérica estamos acostumbrados a decir terremoto cuando la violencia del movimiento telúrico pues va más allá, y lamentablemente pues hay colapsos, digamos, de edificaciones, y lamentablemente pues tragedia, ¿no? O sea, en cuanto a también a número de víctimas. Entonces, pero son sinónimos.
0: Muy bien, bueno, entonces cuando tenemos un movimiento de 4 minutos como este, esto es algo que yo nunca había escuchado, a veces son de 30 segundos, un minuto, que son eternos, ¿no? Y ahora lo podemos ver, hay más gente grabando, hay videos, y el video de hecho son de 10 segundos y se te hace eterno nada más de ver el video, imagínate la gente viviéndolo ahí. 4 minutos es obviamente terrible con un 7.4, ¿no?
1: Totalmente. ¿Qué pasa? Bueno, depende siempre del terreno donde estás tú sintiendo el movimiento, de que se te haga pues mayor tiempo o menos tiempo. Por eso cuando preguntan, oye, ¿cuánto duró el terremoto? ¿Cuánto tiempo se percibió? Es diferente en el lugar en donde hayas estado, entonces puedes tener diferentes respuestas, ¿sí? Pongo de ejemplo la Ciudad de México. La Ciudad de México está en un terreno sumamente lacustre, ¿sí? Hagan de cuenta que es una gelatina, y entonces pues ahí se suele tardar más el movimiento, de estarse moviendo todo, y es lo que ha pasado ahora en Colombia, ¿no? El terremoto se da en el eje cafetero, y entonces, además a una profundidad intermedia, de 110 kilómetros. Entonces eso colabora en todos los sentidos, pues para sentirlo más tiempo.
0: Muy bien, cuando hablamos de la falla de San Andrés, que está aquí, bueno, que está mayor parte en California, ¿esta de dónde a dónde llega?
1: Sí, es una excelente reflexión. Lo que me gustaría indicarles primero es, hay tres tipos de movimiento entre placas tectónicas. Uno es el de subducción, es decir, cuando chocan los terrenos, las placas tectónicas. Otro es de cuando se extienden, es decir, de extensión, terremotos de extensión, que eso se da normalmente en el Océano Atlántico, a la mitad del Océano Atlántico. Y el tercer movimiento es el que tú perfectamente señalas, es el de fricción o de movimiento lateral, que es la placa del Pacífico con respecto a la norteamericana, que lo que hacen es se van friccionando, se van separando. Pero los tres tipos de movimiento, todos causan terremotos.
0: Wow. Cuando hablamos del fracking, estas personas que se dedican a sacar petróleo hablan de que están, de cierta manera, modificando esas placas. ¿Esto es verdad o es un mito nada más?
1: No, en mi opinión es un mito. Un fracking que está a muy poca profundidad, es imposible que te genere un terremoto. Entonces, no, yo creo que es un mito.
0: Muy bien, ya hemos avanzado, hablamos del AI, de inteligencia artificial, hemos escuchado ya avances para la cura del cáncer, hemos escuchado, pero no hemos escuchado de que un terremoto, más allá de que tienes, creo, unos 30 segundos como en Ciudad de México, y especialmente cuando el epicentro es en Oaxaca o en otros lados, que tienes 30 segundos, ¿hemos avanzado en eso, en detectar un terremoto con anticipación prolongada?
1: Sin duda hemos avanzado, ¿no? En muchas partes del mundo. Yo creo que Japón es un claro ejemplo, en el sentido, bueno, ahorita regreso a eso. En México también se ha avanzado, y en muchos otros lugares se ha avanzado. Pero hoy por hoy, en ningún momento, se puede predecir un terremoto. ¿Qué es lo que sucede? Lo que sucede es que el terremoto se da, o sea, el movimiento ya existió, y las ondas primarias y secundarias y longitudinales, lo que tardan en llegar a otro lugar, en este caso a la Ciudad de México o a la Ciudad de Tokio, tú alcanzas a lanzar este movimiento vía satélite a un lugar más adentro del continente o de donde se vaya a producir el movimiento, y entonces tú tienes algunos segundos, incluso llegas a tener hasta 2 minutos, ¿no?, antes de que se produzca el movimiento. Pero es muy importante decirles, en ningún momento se puede predecir un sismo. ¿Por qué hemos avanzado mucho? Bueno, precisamente porque los sensores pueden estar muy cercanos a donde se dan rompimientos o estos movimientos, y entonces puede lanzar una señal de alerta a ciudades que están un poquito más alejadas del epicentro, ¿no? Entonces, pues te dan valiosos segundos. ¿Por qué hemos avanzado? Porque también cada vez hay mayor prevención. Hay muchísima educación sobre qué se tiene que hacer antes, durante y después de un terremoto, y eso pues puede salvar muchas vidas.
0: Oye, la mayoría que, bueno, estamos aquí en Los Ángeles, y Sergio, nosotros viendo estos terremotos alrededor de nosotros, ¿podemos decir que viene un terremoto aquí, o de plano no se ha avanzado en eso también, no sabemos nada?
1: No, lo que pasa es que es muy difícil, o sea, repito, o sea, lamentablemente hoy no se pueden predecir los sismos, no podemos saber. Acabamos de tener un terremoto en Venezuela y no podíamos imaginar que venía un terremoto en Colombia, o sea, eso no se puede. Hay 12 grandes placas tectónicas alrededor del mundo que se van pues desplazando milímetros al año, que para nosotros es imperceptible, y que se va acumulando energía en cada uno de ellos. Entonces, lo único que podemos saber es qué zonas son propensas a que haya este tipo de movimientos y de terremotos. Repito, lo que tenemos que hacer es prevenir, tener pues una educación preventiva en ese sentido, y pues prepararnos para ello.
0: Muy bien, bueno, Sergio Almazán, geólogo, te agradecemos muchísimo. ¿Tú te encuentras ahorita, si no mal tengo el dato, en Islandia o Finlandia.
1: Sí, es correcto. Nosotros pues somos divulgadores de ciencia y estamos aquí ahora en Islandia pues para tratar de transmitir el eclipse total de sol.
0: Oye, y cuando dices transmitir, ¿nosotros podemos ver en tus redes sociales o qué rollo lo que estás haciendo?
1: Sí, es correcto, o sea, nosotros estamos en todas las redes sociales, en Instagram, en todas, y vamos a transmitir por YouTube, Chematierra.
2: .mx. No me lo voy a perder, va a estar muy bueno eso, Choco. Oye, ¿esto tiene que ver con la alineación de los planetas, Chema?
1: Sí, concretamente en esta vez, pues es la alineación de la Tierra, la Luna y el Sol.
2: Uf, eso está muy interesante.
0: Ahí está, machín, pues hay que seguirlo ahí, sigan Chematierra, está muy chido, estoy viendo aquí unos videos de todo lo que está pasando. Bueno, saludos a la comunidad colombiana, como diríamos allá, Dios nos haga recompensados, que no sufra la banda que está atrapada y que también la gente que está... que nos escucha, pronto vamos a decirles cómo ayudamos desde acá, como lo de Venezuela. Gracias, Sergio.
1: Nuestra solidaridad con todos nuestros hermanos colombianos.
2: 100%.
0: Gracias, ahí está, pues bueno, tenemos aquí la información, Choco, magnitud 7.4, empezó a las 7:30 de la mañana, y bueno, el epicentro fue cerca de San José del Palmar, departamento del Choco, esto allá en Colombia, y hablan de que obviamente hay 111 personas hasta ahorita, esto va a ir cambiando, ojalá que ya no, pero hablan de 87 heridos y 1,575 viviendas afectadas, 37 completamente destruidas, 61 edificios colapsados, 18 centros de salud dañados, 52 centros de educación afectados. Esto que pasó. Hay videos. Aquí está un edificio. Se ve como el edificio se cae. Y la neta, yo digo, si hubiera durado menos, se cae el edificio ahí más o menos. Y luego la gente acaba viviendo ahí también, ¿eh? Hay videos donde vienen saliendo de un edificio corriendo, Choco.
2: Sí, ese está impresionante.
0: Y se empiezan a caer pedazos de cemento. La gente sale corriendo. Gente en la calle, Choco, parece que cuando estás como en una brincolina queriéndote parar, hay mucha gente parada, enfrente de una iglesia, se ve cómo se mueven los cables, y eso parecía ahorita los videos que están haciendo de la inteligencia artificial, que son de eso, ¿no? Aquí vemos una señora, Choco, cómo se agarra la cabeza, ese edificio está ahí, se está moviendo, y al final el edificio... ¡Vámonos! Es lo que está pasando en Colombia. Aquí tenemos ¡Ay, güey! Estructura, Choco, que se están yendo para abajo.
3: Bueno, decían en Venezuela cuando caían las casas de que eso era lo que había donado Hugo Chávez, ¿no? Que eran como de papel, que se caían solas. Y yo creo que más que todo es de que en todos lados ya hay estructuras muy antiguas, ¿no? Especialmente en nuestros países. Que ustedes recuerden, aquí para crear un edificio algo hay muchas restricciones y están siempre checando los edificios antiguos, no digo que cuando pase algo no se van a caer, pero hay obviamente más control sobre eso que en nuestros países, y entonces pues eso es lo que nos queda ahí, 7.4, y además por tanto tiempo, obviamente que esto es lo que iba a estar pasando, pues les vamos a informar de más. ¿Querías decir algo, Garbanzo?
2: No, es que me estaba pensando, Choco, que viendo la magnitud de este temblor, es que tenemos protocolos, ¿no? Que te enseñen desde morrillos en la escuela, que te pongas abajo de la mesa o el escritorio o en una columna, pero en un temblor sí tienes que salir, ¿no? O sea, ¿Ves cómo se está destrozando el edificio?
3: La verdad, no sé, depende del edificio. O sea, hay edificios muy antiguos que yo saldría corriendo y edificios muy nuevos que yo me quedaría por la estructura, los como los están haciendo, ¿no?
2: Porque no sé, pero como que últimamente los temblores son cada vez más fuertes, más...
4: No, yo no digo que no le hagan caso al garbanzo, no salgan corriendo porque hay edificios como ese Choco que sí están para que te metas abajo de una... Pero a la hora de la hora es el miedo, pero
2: por
4: es
2: ejemplo, más peligro. Abajo de este edificio, aquí.
4: Este, sales corriendo antes de que... Es más, yo salgo corriendo cuando me voy y no está temblando.
5: Yo aquí me voy corriendo, güey, y ni siquiera... No llegué todavía, es más, no, del parking. Ya ni quieren dejar carros en el parking.
2: No,
5: ya, se está cayendo esos edificios de la qué buena, ¿no?
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0: Bueno, vamos a la casa.
1: Perfecto, sí me gusta. Hay que llevarnos bien, y para llevarnos bien, tú hazme caso, bien.
0: No, ¿cómo te voy a hacer caso?
2: Hoy nomás, ¿qué clase de mandilón? O sea, este te anda con un mandilón.
3: Muy bien, ahora vamos con el equipo de Celeno, con Erasmo, ¿cómo están?
4: Estamos listos para ganar este primer reto que se llama el reto telefónico. Se lo voy a dedicar a todos mis... A todos los hombres casados se los dedico, porque ahora vamos a ganar, ¿verdad, Erasmo?
5: Sí, me dan ganas de casarme para que me trates bien, güey.
0: Hoy nomás, eso van a salir de...
5: Es otro rollo.
3: Bueno, vamos con el primer reto, muchachos. Primero vamos con...
0: ¿Qué es el reto telefónico para
3: los que no saben? Para los que no saben, el reto telefónico es, obviamente... Vamos a tener el primer equipo, que es el Garbanzo y el Ranchero Chido. Ustedes van a llamar a un lugar. Vamos a llamar a un lugar X, aquí la producción... Cuando contesten, corre el tiempo. Tienen un minuto para hacer que digan una palabra. La palabra del día de hoy es pelota o balón. Así de fácil.
1: Ok.
3: O sea, llamamos a un lugar, Ranchero Chido, tú, Garbanzo, tienen que hacer que esa persona diga balón o pelota, ¿ok?
1: Ok. Va.
3: Pero a ver, entonces yo, van a contestar y yo les digo, digan pelota. No. La regla es que no, usted no puede decir la palabra. Ustedes tienen que insinuar para que ellos digan la palabra. Pero la regla es que no pueden decir la palabra.
5: Ah, entonces le puede decir algo que rueda ahí en la calle.
1: Como pista.
3: Algo, sí, usted, lo que usted quiera.
1: Pistas, ok. Muy bien.
3: Muy bien, así que vamos con el primer reto. Y vamos al frente, por favor, Garbanzo. La primera llamada va el Garbanzo.
1: Yo voy, Ranchero Chido.
5: Espérame, pero ¿cómo vienen sumando puntos aquí o qué?
1: Buena pregunta, Choco.
0: Eso, sí, a ver, conductora.
3: Muy bien, bueno, si contestan la llamada y tú logras que digan la palabra, agarran ustedes un punto.
1: Ok.
3: Ok. Si no contestan o si no hacen que digan la palabra, agarran cero puntos. Ok, así de fácil.
0: Perfecto.
3: ¿Estamos?
0: Estamos, Choco.
3: Ok, suena el teléfono y va, cuando entre la llamada, ponemos la llamada al aire y arrancas tu Garbanzo, ¿ok?
0: Ok, perfecto.
3: Desde ahí corre tiempo. Tienes que hacer que digan balón o que digan pelota.
0: No va a poder ese baboso.
6: Ahí está.
0: Hola, ¿qué tal? ¿Cómo está? Muy buenas tardes.
6: Sí, dígame.
0: Sí, oiga, ahora que se jugó el Mundial, ¿con qué se jugó el Mundial? ¿Con qué se jugó los partidos?
6: Ay, mire, no sé de qué me habla. Yo no vi nada de eso.
0: No, ¿o qué se usa para que se lleve a cabo este juego? Es que es para un asunto importante aquí en la escuela.
6: No sé a dónde desea hablar, perdón.
0: ¿Cómo se llama esa cosa que le pegan con el pie?
6: No lo sé. ¿De qué me... ¿Con quién quiere hablar?
0: Con usted. Con usted quiero hablar. Señora estaba dormida, Choco.
1: Y yo soy el agresivo, ¿no? ¿Con quién quiere hablar? Con usted quiero hablar. No, eres un imbécil.
0: Embaboso, por favor. Ay,
5: Garbanzo, pues, ¿qué estamos? ¿De qué estamos? No. Pues, abusado.
1: Pero si yo estaba dando ahí, pues,
3: No pierdas. Ya lo está regañando el Ranchero Chido.
5: Espérese. Ponte abusado. ¿Para qué te enojas con ella? ¿Cómo que con usted?
1: Es que, pues, ¿para qué pregunta? Pues, estoy hablando con ella.
3: A ver, Ranchero, anda usted ahí haciéndolo enojar. A ver, ahí va a entrar la llamada. Ahí, Ranchero Chido, le toca.
5: Bueno.
7: Sí, bueno.
5: Bueno, buenas tardes. ¿Con quién hablo?
7: ¿Con quién deseas hablar?
5: Es que estaba ahorita en el, buscando de estos porque mi chiquillo va a jugar fútbol. Y estamos...
7: ¿Usted dice uniforme para fútbol?
5: No, lo que usan para patear. ¿Cómo se llama esa cosa redondilla?
7: Para patear, la parte del zapato de fútbol, la calceta y las espinilleras.
5: No, pero lo que es como de cuero, a veces, dígole, que es lo que patean, ¿cómo se llama esto ahorita? No se me viene.
7: El balón.
5: No.
0: Es que así era, pero ya, es que me usó como ejemplo.
1: Oye, Choco, esto es lo que se me hace injusto, que el Ranchero Chido lo hace bien y el estúpido aquel agarra punto.
0: Baboso.
1: El estúpido eres tú.
0: Ey,
5: no le digas así a Doggy.
3: El equipo tiene un punto, pero también el Ranchero tiene un punto y el Garbanzo tiene cero puntos. O sea, el Ranchero Chido tiene dos puntos.
0: Ah, caray, ¿cómo? ¿Que uno es en equipo?
3: Sí, es en equipo el juego, pero también va a haber un ganador de la Casa de los Babosos.
0: Ah, ok, está bien, no le hace
5: retiro. Es que sí, te estoy diciendo que este te brilla de menso, brilla.
0: De baboso. Ranchero, usted no es así, no se deje contaminar.
5: Eso ya sé, no. Tienes que echarle ganas.
0: No, no se deje contaminar.
5: Tienes que echarle ganas.
0: No,
5: yo tranquilo, mijo.
3: Bueno, vamos ahora con Chema. El ranchero chido tiene un punto, dos puntos, y Garbanzo tiene un punto como equipo en lo que es el Team Cuadrilla. Vamos, Doggy, Diablito, primero vamos con el Diablito.
0: A ver, Doggy, ¿tienes algún consejo para mí? Come on.
1: Brody.
0: Dale.
1: Solo te tengo un consejo.
0: A ver.
1: ¿Ya escuchaste cómo le hicieron ellos?
0: Yeah.
1: De ahí, básate, Brody.
0: Va, ok.
3: Ahí va.
8: Bueno.
0: Sí, bueno, señorita.
8: ¿Sí?
0: Oiga, ¿me puede ayudar? ¿Qué es algo que patean los niños cuando andan jugando en la calle?
8: ¿Con quién quiere hablar?
0: Con usted, es que estoy haciendo aquí una tarea con mi hijo y estamos tratando de aquí, le estoy ayudando. Entonces le estoy diciendo, ¿qué es algo que patea los niños cuando salen?
3: Parte de las reglas también, si cuelga ya queda descalificada. Así que, bueno, Diablito.
1: Te digo, Choco, te digo.
0: Una disculpa, Doggy.
5: Y enséñale, maestro, cómo se le hace.
0: Bueno,
3: corre tiempo.
8: Te vaya bien. Bueno.
1: Bueno, buenas tardes.
8: Buenas tardes.
1: Buenas tardes. ¿Quién es esa mujer con esa voz tan agradable? Mi nombre es... Bueno, me dicen el Doggy y estamos haciendo aquí una pregunta, señorita, de cómo se llama esto que es como de piel de hule con el que patean en el fútbol.
8: Híjole, la verdad no sabría contestarle, no sé qué material sea.
1: Sí, pero ¿cómo se llaman? Que son redonditas y se patean, ¿cómo se llaman? Son de muchos materiales.
8: No, pues no sabría decirle eso, se lo contestaría una persona que sí sabe de fútbol, yo no sé.
1: Sí, pero bueno, no nada más en fútbol existen, también es como para jugar voleibol, le llaman de una forma, son redondas.
8: Híjoles, no, pues no sé.
1: No,
8: bueno. Discúlpeme, pero sí, no sabría contestarle porque no sé.
5: ¡Ya! ¡Ya!
3: Insultaste al diablito.
0: Oye,
1: Choco, es de piel, es redonda y se... yo no sé de eso. O sea, la mensa es la señora.
3: Calmado.
0: No, que muy chicho.
1: La mensa es la señora.
0: ¡Baboso! ¡Baboso! ¡Baboso! No, que muy poderoso. Y...
1: eres de mi equipo, imbécil.
0: Yo sé, pero me da orgullo de saber que eres un perdedor.
1: Oye, Choco, yo creo que aquí ya es todo contra mí, ¿no? Debería ser mi propio equipo.
0: ¡Oh, ya valió!
5: Debería ser mi propio equipo. ¡Ya eres!
0: ¡Ya lo hiciste! No, que muy team.
3: Bueno, el Team Cuadrilla tiene un punto, Ranchero Chido tiene dos, el Team del Team Doggy tiene cero puntos. Ahora vamos con el Team... ¿cómo se llaman?
5: Nosotros nos llamamos Águilas Celeste.
0: ¡Qué nombre tan estúpido!
3: ¿Estás listo? ¿Vas primero tú, Seleno, o tú, Erasno?
5: Primero las damas, Seleno.
4: Ay, estoy bien emocionado, dale. ¡Ay! ¡Ay! ¡Tengo miedo! ¡Tengo miedo!
3: Corre tiempo, ahí va.
9: Tardes.
4: Y que ahorita pregunto. Bueno, buenas tardes.
9: Sí, buenas tardes.
4: ¿Y con quién hablo?
9: ¿Con quién quiere hablar?
4: Sí, bueno, yo soy Seleno, le estoy hablando porque estaba queriendo comprar de estas, ¿cómo se llaman las con las que juegan los niños que rebotan así?
9: Que rebotan.
4: Sí, que son como para patear, que juegan fútbol con ellas, ¿cómo se llaman? Las...
9: No sabría decirte, lo que pasa es que yo vendo uniforme escolar, no deportivo.
4: Sí, pero ¿tú sabes cómo se llaman eso con lo que juegan los niños que la patean en el recreo? ¿Cómo se llaman?
9: ¿Que la patean en el recreo? ¿Fútbol?
4: Sí, ¿cómo se llama con lo que juegan fútbol? ¿Cómo se llama?
9: No sabría decirle, oiga.
4: ¿Son de piel o de hule?
9: De piel o de hule. Pero es como...
3: ¡Se acabó el tiempo!
2: vas, el águila? No pude.
4: Oye, oye, de veras que esta señora, ¿cómo vas? Ay, no, mensa.
2: Ah, cálmate, igual que aquel. No pudo.
10: Eres un cerdo.
3: Muy bien, bueno, parece que el ganador será Team Cuadrilla. Tiene su punto el Ranchero Chido 2. Garbanzo tiene uno por ser parte del equipo. Ahora ya nada más falta Erasmo, vamos.
2: No, ya perdió.
1: Sí, ya. ¿Para qué lo hice.
2: Es un estúpido.
11: Oye, güey, yo no tengo nada contra ti, cabrón.
2: ¿Por qué?
11: Déjame concentrar, güey. Okay. ¿Por qué quieres? A ver, ¿para qué traes eso?
2: Perdón.
11: A ver, ¿por qué traes eso contra mí, güey?
2: Güey, ¿estás borracho?
11: No, Tomás. Pues, es que te estoy diciendo buena onda, güey.
2: Gracias por ponerle sabor al concurso.
11: Ya sé cuándo es día de veras, güey.
2: Échale, ya, deja de estar chillando.
11: ¿Qué traes contra mí, güey?
2: Deja de estar chillando.
3: A ver, Erasmo, ya. Y deja de decir malas palabras, por favor, tu águila dorada.
2: Ah, celeste, choco.
3: ¡Águila celeste! Ahí va, ya entró una llamada.
12: Sí.
13: Bueno.
11: Vamos a jugar. Bueno, ¿con quién hablo?
13: Bueno.
11: Sí, soy Erasmo. ¿Cómo está? Buenas tardes.
13: Buenas tardes.
11: Buenas tardes. Oye, ay, ya se me fue. ¿Cómo se llama esto con lo que juegan fútbol? La cosa redondita, ¿cómo se llama La... con lo que juegan fútbol, ¿cómo se llama?
13: La pelota.
4: ¡La pelota!
2: ¡No manches!
4: ¿Qué
2: nos empataron,
4: Ranchero
2: Chido?
4: ¡Erasmo! ¡Erasmo, te amo!
11: No, manches, Eleno, suéltame, porque se va a encelar el garbanzo. ¿Qué pasó? Garbanzo, ¿qué pasó?
2: Suerte, güey.
11: A ver, tú qué, Doggy, no, suerte. Que tú muy machín.
2: Después de que dale, escuchaste brody, todo, dale, es más fácil, ya.
1: Yo y dije todo lo... Ni dijeron nada y traían suerte. Mira, acá el diablito obviamente no habla español, pero yo a la señora sí le dije bien.
2: Chale. Sí, a su propio compañero. Deberían tener sus propios equipos estos, chocos.
3: En este momento, Águila Celeste tiene un punto como equipo, punto para dos puntos para Erasmo, dos puntos para el Ranchero Chido. Son los que están como los más babosos, ¿no? Esto es la casa de los babosos.
1: Ocho, con nada más decir los equipos, aquí lo que me está arrastrando a una derrota es este gordo.
2: Ah, tú me estás arrastrando.
11: Eres muy negativo, qué? Eres viéndolo, un negativo. Viéndolo bien, el garbanzo también me está arrastrando a la derrota.
2: Ranchero Chido, no se deje.
11: Oye, Seleno, me estás arrastrando a la derrota.
2: Eres un
1: negativo. No se estén burlando.
2: Eres un negativo en nuestro equipo, tú.
1: ¿Qué?
2: Tú eres un negativo.
1: A ti, güey, te dan 10 minutos para que digan balón y no dicen. Nomás mándales una foto para que digan, pelota.
3: Esto ya es too much. That's too much. Ya regresamos.
1: Está diciendo cosas. Y el garbanzo también, ¿qué está haciendo aquí?
2: A mí no me estés hablando.
1: Ya saben que está malito.
2: Estúpido.
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2: De Eras de la Chocolata Podcast, y ahí van a escuchar lo que pasó con el reto telefónico. Así que voy a hacer pasar, te voy a hacer pasar a los concursantes aquí al confesionario. Quiero que me digan quién es su favorito, a pesar de que tienen equipo, y quién es el que les cae más gordo, ¿ok? Ahorita vamos a tener más adelante también, vamos a escuchar los audios de ustedes que nos dejaron en el WhatsApp de Erasno, para escuchar qué es lo que nos dejaron por acá. Así que ya veo que está ahí en la puerta el Garbanzo. Garbanzo, ¿puedes pasar, por favor? Cierra la puerta, Garbanzo.
3: Pues no cierra.
2: Ahí está, cierra. Garbanzo, ¿quién es tu favorito de la casa? Hasta ahorita, ¿cómo te sientes?
3: Me siento bien, Chocó, pero... O sea, me puedo autonominar. Yo soy mi favorito.
2: ¿Tú eres tu favorito?
3: Sí, yo siento que yo voy a ganar. Estoy rodeado de puros imbéciles.
2: Muy bien. O sea, todos son unos imbéciles.
3: Todos son unos imbéciles. O sea, no hay menos. O sea, todos son igual de estúpidos.
2: ¿Quién te cae mejor?
3: El que me cae mejor, obviamente, es el Ranchero Chido. Es un señor que chambeador y muy buen tipo.
2: Muy bien,
3: me cae muy bien.
2: Gracias, Garbanzo.
3: Bueno, voy.
4: Antes no se macho.
3: Estás quitando el tiempo. Chale. Ya me estoy subiendo mi teléfono. Pero... Ya, ahora sí, ya voy. Gracias, Chocó.
2: Diablito, adelante. Cierra la puerta. ¿Quién te cae mejor en la casa y quién te cae peor?
5: Micrófono, ahí está. Choco, que mi favorito, creo que hasta este momento, es Seleno. Veo que tiene una buena actitud para ganar, aunque no haya ganado el reto, pero siento que va a ganar.
2: ¿Quién te cae peor?
5: Bueno, no es secreto, ¿verdad? Que es el Doggy, pero hay alguien más en esta casa que está... Ranchero Chido.
2: ¿Te cae mal?
5: Sí.
2: ¿Por qué?
5: Su actitud de ranchero... No me llevo muy bien.
2: Muy bien, gracias. Ok, cierra... Ok, ya se fue. Muy bien. Adelante, Seleno.
3: Entonces cuando el Yolito iba saliendo, me valió.
6: Lo escuché.
3: Ay,
6: hola, ¿cómo estás? Chocolata Montijo.
2: ¿Quién te cae mejor en la casa y quién te cae peor?
6: Aquí en la casa de los babosos, quien mejor me cae viene siendo el Ranchero Chido, no es un secreto. Yo quería estar con él. Ay, me asustó el eco. Yo quería estar con él. Y el que más gordo me cae es el Diablito, porque tiene una energía así como de gente rara, como que, no sé, además siento que nos va a pegar alguna enfermedad.
2: Ok, ya te puedes ir, por favor cierra la puerta. Por favor no maltraten la puerta, ¿ok? Adelante Doggy, por favor. Cierra la puerta. ¿Quién te cae mejor y quién te cae peor?
7: Me cae mejor. El que mejor me cae viene siendo, pues, el Diablito. Es el que mejor me cae. Y tengo que cuidarlo y protegerlo. Necesita mucha ayuda. Y el que peor me cae, soy yo.
2: A ver, ¿tú mismo?
7: Sí, es que ¿cómo es posible? ¿Qué menso soy entrar en un concurso de estos? O sea, ya me caí mal por andar aquí exhibiéndome cuando yo pertenezco a otro rollo, ¿no? Entonces, soy yo.
2: Ok, gracias. ¿Algo más que quieras decir?
7: No, bye.
2: Oh, my God. Muy bien. A ver. Vamos con Erasno. Erasno, adelante, Erasno, por favor.
3: Ay, güey, déjenle cierro.
2: ¿Quién es? ¿Quién te cae mejor y quién te cae peor?
3: Mejor así. Pues usted. No. Chocolata, me cae muy bien.
2: No puedo ser yo, tiene que ser alguien de los que están concursando.
3: El que mejor me cae es Garbanzo, porque todos sabemos que le dimos la oportunidad aquí de entrar y él no sabe que le estamos haciendo un favor, como está malito. Y pues todos sabemos que, bueno, él no sabe, ¿verdad? Y entonces, pobrecito, él está concursando aquí con nosotros.
2: ¿Y quién te cae peor?
3: Me cae peor, la neta, el Seleno, el ranchero chido, porque es güey, cree que es como muy chistoso, y que él no sé qué, y ya se anda metiendo a los cuartos, y estaba buscando al Seleno el otro día, y eso no me gusta, entonces, el ranchero chido es el que me cae más mal, ¿verdad?
2: Muy bien, ¿algo que quieras decir?
3: No, ya voy.
2: Ok.
8: Ranchero.
2: Vamos con Ranchero Chido, adelante, por favor.
3: A ver, ya está trancada la puerta. Ah, ya se abrió. ¿Qué pasó?
2: Cierre la puerta, señor. Oh my God, despacito.
3: Así se cierran, para que no se vaya hoy nada.
2: ¿Qué es? ¿A quién es el que te cae mejor? ¿Quién te cae peor?
3: Me cae bien Garbanzo, porque ya ves que está malito y lo tenemos aquí en el concurso. Pues él no sabe que le estamos dando pues unos sus días de alegría. Y es para cuidarlo. Entonces estos días hay que hacerlo feliz.
2: Muy bien, ¿quién le cae peor?
3: Fíjate que me viene cayendo como más o menos gordillo, el diablito, me cae gordillo, porque siento

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0: tapao. Así arrancaremos el programa con el segmento de Bien Tapao. Vamos a hablar de las personas que nada más llaman cuando ocupan algo. ¿Qué dice la psicóloga Silvia Olmedo al respecto? ¿Son amigos de verdad o no? Tendremos a la abogada de inmigración. Hartos temas, harto cotorreo.
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1: Buenos días, familias, de donde transmitimos desde hace veintitantos años a la radio. No se nota, pero sí, tengo 25 años al aire.
2: Damn, ¿y luego por qué no se
1: ¿y
2: nota?
1: ¿Y luego por qué no se nota, hijo de la...? No cabe duda, va, la verdad, ¿no? No. Por eso nunca lo decía, porque qué sé qué me dijo el otro día, tienes que decir que tienes tanto tiempo en la radio. Le dije, es que me da vergüenza, vale. No, ¿por qué te da vergüenza? Es que no se va a notar, va a decir la raza, no se nota nada.
2: No, sí se nota, viejo, sí se nota. Hay que ser humildes, pero tampoco tirarse para ¿cómo dice? Que lo levanten.
1: Sí, no, sí me tiro para que levanten, pero ¿sabes cuál es lo feo de tirarte para que te levanten?
2: ¿Qué, señor? ¿Qué?
1: Que en vez no te levantas. Y te dejan allí.
2: Como sus compas, ¿verdad, Diego?
1: En vez no te levanten. Oh, la neta, valgo madre. Y todos así. Así nadie dice, no. Ah, todo así como. Sí, esa en la mera neta no la armo muy bien yo para la radio. Y todos así.
2: Dejando lo que se
1: desarrolla. Así como que. Nadie va a decir que no. Y es el bravo, buenos días.
2: Muy buenos días, señor. Muchas gracias, señor. Muy buenos días. Feliz lunes, comienzo de semana. Hoy vamos a tener Big Little Secret para que se vaya preparando.
1: Ya que váyanse preparando, señor.
2: Con su secreto. Puede ser desde el más grande hasta el más pequeño.
1: Sí, chiquitos, grandotes, medianones, sea como quiera que sea. ¡Sáigase a Solís! ¡Buenos días! ¡Bienvenido, hijo!
3: Muy buenos días a toda la gente que nos escucha, señor. Lo veo muy coqueto.
1: ¿Ando coqueto?
3: Anda muy coqueto, anda muy bien,
1: se no,
3: muy bien.
1: No te ahorita me lo quitan ustedes.
3: Bueno,
1: se está en el control de la chica Ferrari.
4: Good morning.
1: Anduviste muy contentita el fin de semana. Creo que te lo vamos a quitar hoy.
2: Vamos a tomar el rollo, amiga.
3: Fin de semana cumpleañero.
4: Sí, it was good, me fue muy bien.
1: Y tragaste enchiladas a lo puro loco.
4: Sí. Ay,
2: enchiladas y alcohol.
3: ¿No me viste de Cusca?
1: Sí, anda con él.

0: ya con él te digo, todo vale.
1: ¿Qué no dice Cusca?
2: Andaba con...
1: ¿Ligaste o no?
0: ¿De qué? ¿Me va a ligar, hombre?
1: ¿No?
2: No.
1: Ah, ya.
0: Eso no era mi... ¿Cómo se dice mi...?
2: Eso no era mi... mi objetivo, eso no fue lo que nos dijeron a nosotros, bebé.
3: ¡Cállate!
2: Esa no es la historia que a mí me dijeron.
0: Bueno, señores, cuéntenos su Big Deal Secret, señores. Ferrari, cuéntame un secreto que te pasó el fin de semana.
4: Te pidieron el número, te echaste 10 enchiladas, te empedaste.
2: La neta, el viernes...
4: Big Deal Secret, venga.
2: Me puse bien, bien peda el viernes.
5: Sí, sí. Supimos. ¿A poco?
1: Se puso como placa de tráiler, chueca sí. Miada y hasta atrás.
0: Chueca sí. Miada y hasta atrás.
5: Pero ameritaba, ¿sí?
2: Ni supe a qué horas me fui, cómo llegué, pero gracias a Dios tenía a mi...
5: ¿Asignado?
2: A mi friend Mono y a César que me guiaron y que... Hey.
0: Es lo que crees, mira, el Mono te guió después de que César se cobró. César se cobró.
5: Miguel te guió con César.
0: Paga, estúpida. Paga.
5: Que nos pagaron la peda de hoy.
0: Paga, estúpida.
2: Ah, no, y también otro saludo para otro César que trabaja aquí con nosotros, que la neta, el...
0: ¿Trabaja con nosotros?
2: Trabajaba. Okay. Y que ahora trabaja allá en el festival donde fui, y la neta, sí, se
5: lució, se sí. Rifó.
0: Le hizo el paro. Oh, qué buena onda. Sí. No, pues bien, bien bonito que te hayas pasado tu cumpleaños, hija, ya basta, ¿eh? O sea, ya
5: no estamos más trotes, bebé, ya.
0: Sí, cuéntenos un pequeño gran secreto, estamos en redes sociales, ¿cómo te encontramos, Aisilarín?
1: Sí, soy Said, en todas las redes sociales, señor.
0: A ver, una vez más.
1: Sí, soy Said.
0: Sí, soy Said.
1: Todas con ese, sí, soy Said. Y la verdad sí soy.
0: Okay. Y Giselle Bravo, ¿cómo te encontramos?
5: Bravo Giselle, señor. Bravo Giselle, @BravoGiselle en Instagram.
0: Órale, pues. Bueno, entonces vamos a poner una rolita y regresamos con esto que se llama... Big Deal Secret. Cuéntenos su pequeño gran secreto, desde lo más insignificante hasta cosas fuertes.
1: ¿Usted qué se tragó este fin de semana? ¿Ahorita no lo va a contar?
0: Comí longaniza con huevo.
5: No, tú.
0: Cecina en salsa de tomatillo. En verdad, en la casa, frijoles fritos.
1: ¿Nada de secreto?
0: No, nada. Cero secreto. El único secreto, vale, que no salí sábado ni domingo.
1: Ay, ese encerrado. No, ese no es secreto.
5: Eso todo lo sabes, señor.
0: Es que perros calorones. Ay, es que irá, Said, neta, eres joto, güey.
1: ¿Ah? ¿Qué?
0: Iris hot today. Ah, Iris hot today, señor.
5: No. Iris hot today. Ay, dije, a lo mejor en español.
1: Sí, yo dije, espantó, dije. Yo pensé que dijo, eres joto.
0: No, ya, ahí dije en inglés, está caliente hoy. Iris hot today. Iris hot today.
1: Me espantó, señor.
0: Pues ahí, desde la otra vez que lo dije así, era como que te agüitaste.
1: No me gusta.
0: Lo estoy diciendo, simplemente estoy diciendo, está caliente hoy. Iris hot today.
1: Ah,
0: vale.
5: Dígalo en español.
1: Eres joto, yo dije.
0: No, cállate, ¿cómo te voy a decir eso? Luego yo, ay, que yo soy un hombre que, uy, no, yo cualquier rato me voy, mira, como Remedios la Bella, al cielo así irá volando. Ah, saludos a mi amigo Antonio González, que Big Little Secret, antes lo admiraba y ahora que lo conozco lo mismo. Gracias, hijo. Ay, ay, ay, ay, ay, qué bonito mensaje me mandó Antonio González.
1: Dice, el fin de semana tuvimos una taquiza y el dueño de la fiesta, ya cuando terminamos todo, mi esposa subió lo último que se acercó, el dueño y su esposa, y me pagaron. Y dijo, ¿sabes qué? Te la rifaste bien, te voy a dar 150 más. Y nos estuvimos mirando y hiciste muy buen trabajo. Y a mi vieja no le reporté esos 150.
0: De bien, bien, bien bajás y balón. No le reportes porque te los va a quitar, vale.
5: Ay, ahí va esta, dice, ay, este bendigo, Chino 2. Dice, anónimo, por favor, mi Big Little Secret es que más tarde de esta mañana me voy a dar cuenta si mi casa chica y yo estamos embarazados.
0: O sea, él no sabe todavía si embarazó a la amante. Uh-huh. Su nuevo amor no hace reclamo de su tiempo y de su horario. Mira, al Santiago, principio.
5: Ojalá que sí, para que se te arme. Nomás para que se te arme por andar ahí picando por todos lados.
0: No, no digas su nombre. ¡Ay! Ay, ay, ay, está. ¿Qué quedamos?
5: ¿Pero dije completo?
0: No.
5: Ah, pues hay muchos de esos.
1: Sí, me achiné.
0: Se achinó. Ojalá que todo salga bien, vale, que sí. No te...
1: Mi primo me mandó a cambiar 700 varos para dar de padrino de bolo en el bautizo.
0: $700.
1: Ay, de apuros uno. Los di y todo bien. Al final me di cuenta que una paquita de 100 se me olvidó en el carro. Y me achiné, me las quedé.
0: ¿Cuánto sería? ¿100?
1: Pues $100.
0: Ah, no, tú está bien. Finder Keeper. Finder Fee, ¿cómo se llama?
5: Finder's Keeper.
0: Finder Fee. Como que lo que te cobran por el de esa madre. Todo porque el primo. Primero, el primo tiene feria. Dar 700 de bolo. No, cállate. Eso es un billetón.
1: Está bien.
0: Dos.
1: ¿700 de bolo?
0: Tú, si él tiene tanto dinero como para decirte que tú lo hagas porque tiene mucha feria. Está algo tan sencillo como eso. Señor. Dice...
4: mandó mensajes de la taquita, el de la taquiza también, pero ya lo dijimos, vale, como quiera que sea. Dice Don Cheto, Big Little Secret, mi esposa se encontró con un ex con el cual duró 2 años. El viernes me lo encontré y me dijo que está de vuelta tratando de reconquistarla.
5: No es cierto.
4: Ey.
5: ¿Que el vato quiere reconquistarla?
1: Ah, sí. Sí, estoy
5: listo. ¿Pero están casados?
4: Sí. Como que el vato no sabe, como que el ex no sabe que está casado con ella y le dijo, hey, no, se han tratado de reconquistar a aquella ingrata. ¿Sí? Ya sé que está casada, no sabiendo que él era el vato, pues.
5: Qué fuerte está.
4: Dice, eso. Lo curioso es desde que ella está hablando con él, la noto rara, como molesta de la nada y distraída. ¿Debería de hablar con ella? Sí le andan moviendo allí los
1: tapetes.
4: Sí. Los tapetes, los frijoles, todavía no, pero los tapetes sí.
5: Sí, tú no.
4: No, me da, no. Sí le andan moviendo los tapetes allí, Siento que se está ilusionando esta. Ay, ay, ay. No te lo
5: ahora, chiquilla. Ahora, ¿qué tienes que hablar con una persona si estás viendo que le está moviendo otra persona? O sea.
4: Pues mira, te noto muy ilusionada, chiquilla. Si quieres, cálale. Nomás al rato, ya no hay vuelta para atrás. Cálale. Como dijo Jenny Rivera. ¿Por qué no le calas?
1: Ay, yo sí.
4: Si cálale, no, que le cali. Como si Carmela me dijera, cálale, hija, cálale.
5: Nomás que en cuanto le
4: cale. No te aseguro que al rato que vuelvas con la cola entre las patas o las patas entre la cola, no te garantizo que iba a estar tu panzón, pero cálale. Lo más seguro que sí va a estar, ¿verdad?
1: Big Little Secret. Fui ayer a la Walmart y me encontré $100 y me achiné, me los embolsé y no los regresé.
4: Oh, está bien tú. Oh, está bien. ¿Se encontró $100?
5: Bueno, ahí le doy el beneficio de la duda porque si te los encuentras en una tienda, pues hay muchas posibilidades de que cualquier persona se lo vaya a embolsar. No creo que vaya a decir a alguien, ay, sí, es mío, y sea verídico que sí sea de esa persona.
4: Ah, ok. ¿Cómo se los encontraría tú? Yo no tengo harto porque no me encuentro un billetito por ahí.
1: Dice por acá, los sábados le digo a mi esposa que se tome un descanso y se quede en la casa mientras yo llevo a las niñas al Farmer's Market. Mi Big Little Secret es que aprovecho para echarme taco de ojo.
4: ¿Cuál Debbie, señores? ¿Cuál Debbie? Pues sí, uno va y también está viendo allí, uno va a ver allí a ver qué, güeyes. La vista es muy natural, la vista es muy natural. Es como si yo fuera contigo, Giselle. Supongamos que, a ver, un día hay muchachos guapotes, escena. A un lugar donde haya muchachos guapotes.
5: No, pero...
4: Yo
5: no
4: sé que tú, yo soy un vato, ¿cómo se dice? Un vato, ¿cómo se dice? Abierto, ¿cómo se dice? Vale, como maduro.
1: Ah, no, yo no sé qué quiere decir, pues tampoco soy mono evidente.
4: No puede, como maduro, yo sé que tú, ¿cómo? Que va a haber un vato guapo, voy a decir, ese güey está guapo, mi ruca lo va a voltear a ver, it's fine.
5: But you don't find it weird que su esposa esté voltea a ver vatos?
4: Sí, a ver, espérate. ¿Por? Sí, o sea, no te voy a aplaudir, pero sí voy a decir yo, está bien, pues el camarada está guapo, ni modo que no vaya a voltear. Está bien, el camarada está guapo, es como si, pero obviamente no me gustaría que lo hicieras a la, ¿cómo se llama? A la, así muy
5: a
4: obvia.
5: A la descarada. A la
4: obvia.
1: Y descarada, ¿no?
4: A descarada, ¿no? Como quiera. Dice Don Cheto, buenos días, no diga mi nombre. Ando con mi patrón desde hace 2 años. Ándale. Los dos estamos casados, cada quien por su lado. Mujer.
5: Qué fuerte.
4: Mírala. Ay, ay, muy. Y con tu esposo ahí en la foto. Ahí en la.
1: Ay, presumiendo al marido.
4: Bien. ¿Andas con el patrón? Bueno, hija, al menos no andas con cualquier gatillo, güey. Ay, hombre. ¿Verdad? Como ay, quiera que sea. Al menos no andas con un gatazo. No, que no, Andy. No, Andy.
5: No puedo creer que usted esté diciendo ese tipo de cosas.
4: ¿Qué? ¿Cómo qué no estoy diciendo?
5: Pues por lo menos no andas con un gatillo, dice usted.
4: No, que no andas con un gatillo. Diga... No hagas eso, vale, ya.
5: Bueno, no son desorientadas, obviamente.
4: Déjate
5: no
4: de cosas, déjate de tonteras, tú, muchacha. Vamos a seguir leyendo, señor. Ya igual chino, wow. Una semana y no lavaste a perra gorra, ¿vale?
3: Me extrañaban, diga la neta, sí me extrañaban.
4: La neta no, pudimos fácilmente hacer el programa sin ti, ¿vale?
3: Ah, me mandaron mensaje, ¿ontás? Que porque no regresa.
5: Y tu mujer te mandó,
4: ¿ontás? Tu ruca te mandó mensaje, ¿vale?
3: Nomás tengo una pequeña queja.
4: A ver.
3: Se llama el segmento Big Little Secret, no me achiné. Porque todas son como que me achiné.
4: Ya chino. ¿Por qué estás hablando así? ¿Andas malo de la garganta o qué trae?
3: Sí, un poquito.
4: ¿Sí?
5: ¿No hubieras venido?
4: Ahora tuvo otra semana.
3: No, se caen los reyes.
4: Dice Don Cheto.
1: Estamos capacitados para eso.
3: A ver, tengo unos perros viajeros de la Venezuela. Dice, Don Cheto, hace unos años trabajaba en una bodega donde mandamos ropa para Venezuela. Y un día agarré una cariñosa y era de Venezuela y resulta que ella mandaba ropa en la misma bodega donde yo trabajaba y después pues ya le hacía descuento y ya sabe usted cómo me pagaba.
4: Oh, qué a toda madre. A ver, espérate. No, o sea,
0: ¡Qué rara es la vida!
5: ¿Verdad? No, vale, que esta es la tercera que se avienta,
0: ¿sabes qué? Ya no voy a hablar, ¿vale? Porque sí la ando regando mucho.
5: Mucho.
0: O sea, el vato trabaja, pero fíjate cómo es Dios, ¿verdad? Dios trabaja de maneras misteriosas. Él trabajaba en una bodega que mandaban para Venezuela. Él un día contrató los servicios de una chica y resulta que era venezolana y resulta que ella mandaba.
3: En esa
0: empresa.
5: Ay, mire, Diosito. Wow. Lo puso, mira, Diosito, sí. Seguramente. Diosito lo puso, wow.
0: Allí, fíjate nomás.
1: Dice, mi vida.
0: Ayuda a esa mujer.
1: Ay, no.
0: Ayúdala.
1: Mi Vicky Rústico dice, hace unas semanas...
0: Mándame una foto para hacer creerte. La bendición.
5: Para creerte, dígale.
1: Hace unas semanas les dije que me cuachalanga mi tía política. El sábado en una fiesta ya andábamos tomados, fue al baño y mi tía política abrió la puerta por accidente y me miró el paquete.
0: ¿Sí?
1: A partir de ahí me mandó mensaje pidiéndome perdón, pero empezamos a hablar de bien a bien, dijo Chucheras, y ya nos pusimos de acuerdo para coronarse.
0: ¿Con una tía política?
1: Sí.
0: ¿Qué? Pero la señora le ha de ver cuachalangado lo que miró.
3: Ah, claro.
0: Porque empezó, ay, perdón, no pensé. Y el otro con tantito que le diga, ¿pero qué es? ¿Te agüitatis o algo así? Ah. No, ella no, jiji, creo que hasta me emocioné. Al rato, cállate, y esa película ya la vi de esa película yo. Y eso que estaba sleepy.
1: Ya la vi.
0: Regresamos, señores.
5: Ay, señor, sí, ¿qué
0: ¿sabes qué? Ya.
5: Estoy muy
0: te quiero pedir disculpas.
5: No,
0: déjame.
5: No quiero que me cheto el
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1: Ya regresó el chino y a todos nos vale.
2: ¡Bowser!
3: Al contrario, miren, qué bueno que regresaste. Estaba cayendo los ratings, gracias.
1: Ay, claro que no, se estaba cayendo nada.
2: Los ratings estaban normal. ¿Cayeron 6?
1: Igual, para nada. Yo quiero decir que comí huevo con longaniza y todo lo siento aquí el güey, mira.
2: No, tú.
1: Aquí en el puro.
2: Cogote.
1: Lo siento, le siento la longaniza y los huevos aquí en el puro cogote. No, vale. No, sí lo siento aquí. Dice, a ver, vamos a ver si este vato está en lo correcto. Dice, Don Chet, ¿por qué cuando son cosas de hombres que engañan, les tira? Y si son mujeres, le andan de facilotas, no dicen nada. No, sí decimos.
2: ¿Quién? Sí, sí.
1: Ahorita le dijimos a la muchacha que no anduviera de...
3: De Cusca.
1: De Cusca.
2: Dice aquí en Big Little Secret, dice, estos son de los que le gustan a Don Cheto. Les quiero comentar que cada que destapo un jabón de baño, siempre me gusta darle su lengüetada.
1: ¿Al jabón de baño?
2: Sí.
1: A ver. O sea, el vato
3: chupa el jabón.
2: Cada vez que abre una nueva cajita de jabón,
1: le da una chupada,
2: su respectiva lengüetada antes de usarlo.
1: Quiero saber la marca, nomás a ver si es algo que a todos los jabones le da o nomás a algunos.
2: No, pero pues yo pienso que ya de tener como que una fijación con los jabones, ¿no? No creo que sea una en particular. A ver cuál marca es que nos comenta.
1: Pues un Dove o un Zest. ¿Un Dove? O algo así, un Dove.
3: Un Dove.
1: Un Dovesazo.
2: ¿Dovesazo?
1: Un Dovesazo ahí. ¿Ustedes qué jabón usan?
2: Dove.
1: ¿Dove?
3: No, yo uso gel.
1: No, yo uso un jabón, vale, que quiero duplicarlo para venderlo.
3: ¿Cuál?
1: Porque se arremanga de bien a bien, dijo Chucheras.
3: Jabonzote.
1: Jabón, ¿no? Jabón que tiene así como arena y con tallas. Ese quiero uno.
2: Pero
1: así,
2: ese
1: quiero.
2: No se lo tiene que lavar todos los días.
1: Yo para el cuello para que arremanga.
3: A ver, ¿cómo? ¿Y luego por qué no se nota?
1: Sí, va muy bien, ¿eh?
2: Sí,
1: no,
2: bien.
1: No se nota ni madre, se da. Bueno, sigamos aquí. Dice Don Cheto, una vez caminando miré un puño de billetes tirados y me bajé a recogerlos. Entonces un viejito me vio y le dije, ¿no son suyos, señor? Y dijo, no, pues vamos a la mitad. Aquí a toda madre, mi compa Jul. La cosa es de que luego me di cuenta, días después, porque por ahí jalo, que se robaron una tienda de la esquina y yo creo que a los rateros se les cayó ese fajo de billetes. Pues ni modo, lo caído. Sí.
3: Bien.
1: Sí, achinó.
2: Está chino.
1: No, pues no, ni modo, vale. Ladrón que roba a ladrón, tiene 100 años de perdón. Jálate.
2: Aparte la tienda tiene aseguranza y eso, ¿no?
1: Salud, mi compa Julio César, un abrazo, viejo. No sobró por ahí un billetín. No, está bien. Bien, bueno. Ahí sí le puedo mandar.
2: Hay muchos Julio César.
3: Dice, fui a la lonchera y el vato de la lonchera me trató mal, en modo grosero. ¿Y sabe qué? Pues que me le pelo. Se le peló Baltasar. Me di a la fuga y no le pagué 3 órdenes de tacos, 2 aguas de horchata y no hay pex. De todos modos, es de aquí a 2 horas de donde vivo.
1: ¿Qué te animo que te va a seguir?
3: Pues no.
1: Dice Don Cheto, Big Little Secret, en mi cumpleaños me voy a comprar un perfume de $500, pero que no se entere mi esposa porque me corre. Cómpratelo. Ah, te lo mereces. No, yo no soy.
2: ¿Cumpleaños? ¿Por qué no?
1: Te lo mereces,
2: sí,
1: tú. Cómpratelo, Arturo. Ay, perdón.
3: ¿Pero por qué te va a correr tu esposa a ver primero?
1: Ya tiene retear tus, ¿vale?
3: Preguntar eso.
1: Ya tiene retear tus.
2: Está como Don
1: Nunca Chico. Es suficiente. Nunca es suficiente para goler bien. Sigamos en los Big Little Secret, señores.
2: Ya, pero día de 500, ya sabes.
1: No, es un billetal, ¿no? Sí. 500 por un perfume. ¿En qué momento están tan caros los perros perfumes? Yo me acuerdo que costaban 45, 75, uno bueno, costaba 85, 90 bolas.
3: Sí, da
1: el seguro. El perrón sononón.
2: Yo he visto unos que se, ay, no.
3: Pero ya ahorita ya estás de 1000.
1: Es por culpa de Louis Vuitton.
3: ¿Por qué?
1: ¿Sí sabían?
3: ¿Louis Vuitton?
1: O les cuento una historia, ver, pues, de la perfumería.
3: ¿Telas?
1: Que todo estaba bien la perfumería, nomás que cuando Louis Vuitton empezó a hacer ¿cómo se llama? Perfumes. Ajá. Los puso bien caros. Entonces los otros güeyes que eran perfumistas dijeron, eso güey, ni siquiera es casa perfumista y lo están andando en 400. Pues hay que darlos en 400. Y de un perfume de nicho que costaba 180, sí, 190, 200 por muy carote, sí, lo subieron en otro 100% por culpa de Louis Vuitton.
3: ¿Cómo así?
1: Porque es como diciendo, eso güey, ni perjumeros son y lo están dando así.
2: La gente lo está comprando.
1: Y nosotros sí somos casas nomás perjumeras y cuando güeyes y es lo que...
2: Ahora el de Louis Vuitton tampoco está caro.
3: No, sí está caro.
1: Chido, chido, seca, ¿sí? Chido. Uh-huh. Ok, Louis Vuitton está caro.
2: No,
1: el Symphony,
2: no.
1: Es usted, ese güey, cuesta como 600, 900 bolas. Un hombre noma te cuesta 900.
2: Pero I feel que es más como el nombre, güey.
1: Me güeyatis, basta.
2: Ay, sorry, perdón, güey.
1: No, pero sí hay tan caros. El más barato cuesta 350.
3: Sí.
1: Y no duran.
3: 500 bolas.
1: Y no duran nada, no duran los Louis Vuitton. Tan huelen chido. El Meteoro huele chido y todo. Pero no duran.
3: Güey. Dice, hace unos días.
1: Sí.
3: Hace días le encontré por error todo el pack a mi cuñada. Y la neta, tarre.
1: Tarre bien, la cuñada.
3: Y dice, y ya estamos en cotorreo para coronar. Saludos.
1: Con la cuñada,
3: pues. Póchate con las fotos, compa. Nomás para ver. Nomás para ver lo que te vas a comer, compa.
1: Dice, yo quisiera que Giselle me contara un Big Little Secret. ¿Cuánto te pagan por ir a divertirte con Don Cheto?
2: La neta, not enough, but yeah.
1: Sí, not enough, but yeah. No, por eso vengo, di.
2: Nomás por eso vengo.
1: El pago está mal. El pago pero está más mal. Vengo a rirme.
2: Ajá.
1: Ok, está bien, está muy bien.
4: Pero dice, deberían de cobrarle, dice. Sí.
2: No, ni tanto, créeme.
4: Tampoco es para tanto.
2: Tampoco es para tanto.
4: Tampoco es para tanto,
2: No, más vengo aquí a cotorrear con mis compas.
4: A ver, Chino, cuéntanos un Big Little Secret de tu vacación.
3: No, no
4: vacación.
3: Puedo, porque supuestamente es anónimo. No puedo. Se darían cuenta que soy yo.
4: Bueno, pero pues...
1: Yo tengo un Big Little Secret, vale. Un compañero de trabajo faltó una semana y no lo extrañé.
4: Nada.
1: Él más ni cuenta me daba que no había venido.
4: Ah, yo también tengo un Big Little Secret.
1: A ver, venga.
4: Tengo un compañero de trabajo que no vino una semana y para mí fue como, mira... Como si nada. Como si nada.
2: Ah, ¿yo también puedo contar el mío?
4: Sí, a ver. Sí.
2: Ah, yo tengo un Big Little Secret. Tengo un compita ahí que, pues, es mi compañero de trabajo que la neta se fue por una semana y no, nada, nadie lo notó, nadie sintió nada.
1: Sí, nada, ¿verdad? No. ¿Quién sabe? ¿Quién sería tú? A ver.
5: Ah, yo también tengo un compañero de trabajo que faltó por una semana y no se sintió.
1: Pa' nada.
5: Pa' nada.
3: ¿No le habrán corrido ese vato?
1: Pues fíjate, lo que estoy pensando es decirle a los patrones ahora que traen la corredera que se han estado equivocando de personal. Porque hay unos que pueden correr y no pasa absolutamente nada. ¿Eh? Sí. Pero pues bueno, pero no vamos a decir quién es ese compañero. No, ¿cómo está, Chino? Bienvenido, ¿cómo te fue?
3: ¿Qué? ¿No viste a todo dar?
1: ¿Sí?
3: Yo sé que me extrañaban. Yo sé
1: también la empresa estaba a todo dar, ¿eh?
3: No.
1: Sí, está.
2: Señor, a todo dar.
3: Yo nomás digo una cosa. Van a, los ratings cuando salgan. Si esta semana salió
2: salieron,
3: mal.
2: Ya salieron
1: muy bien. Salimos bien, perrón.
2: No, no, ya salir, no los enseñó. Patrón,
3: no no pueden salir mano. Porque no los de la radio tardan.
4: No.
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1: Acción, señores, buenos días, familia. Tengo saluditos porque... ¿Qué te iba a decir?
2: Ah, sí, vinieron desde...
1: Que vinieron desde Napa, desde por allá.
2: Santa Rosa, ¿no dijo? ¿O sí, por allá?
3: Que da masajes, que dijo cuando quieran.
2: ¿A nuestra paisana?
1: A nuestra paisana también, de Jalisco. Uh-huh. Saludos para mi copa Mundo Tequila que me regaló 46 cartas estoicas.
2: ¿De qué trata ese libro?
1: Pues es de estoicismo, de Séneca, ¿no? Yo creo.
2: Léale atrás, a ver.
1: Dice, pues Séneca hace 2000 años escribió para consolar a las personas que habían sido golpeadas por la pérdida, el miedo y la incertidumbre. Pues son cartas estoicas, pues, de cómo, ¿cómo
3: apaciguarte?
1: Sí, apaciguarte, cómo vivir una vida estoica, o sea, inmovible, pues, que no, que...
2: Tranquila.
1: Tranquilidad. Ok, va. Está muy bonito, gracias, camarada. Hoy también quiero mandar un saludo, igual ya me estaba oyendo mi compa, porque desde hace rato me lo pidieron que va a Chihuahua, de Chihuahua, Kansas, César y su esposa Maribel, que vienen de Chihuahua bien llenos de queso.
4: Que nos traigan
1: toda la cosa. Ahí tengo yo queso de Chihuahua que me dio mi amigo Hecha. Uy, está bien. Y luego me dio uno que es asadero, pero viene en telitas, ya partido en telitas. O sea, lo pones tú así, le pones la tortilla encima.
4: Ay, sí quiero.
1: Compa, no, pero tú no puedes tragar leche.
4: ¿Por qué no?
1: ¿O sí puedes?
4: Sí, ya.
1: ¿No te hace daño?
4: Sí me hace daño, pero me dijo el doctor que justamente porque me estaba inyectando los péptidos, que no tenía suficiente proteína, que tenía que regresar a comer lácteos.
1: Ey.
4: Entonces, desde el año pasado regresé a comer lácteos.
1: Chiquillo.
2: O te tomas una pastillita para los lácteos.
4: Sí,
2: para
4: sí.
2: Hay una...
4: Pero porque los lácteos danos son una fuerte proteína muy grande.
1: Sí. Oh, me estaría bien. Pues unas por otras, hijo. Uh-huh. Salud para mi querida Citlali Monroy. Dice, Aniceto, invítame unas hamburguesas. Ay, te invita tú, eres la de la feria.
2: Dígale también a su compa Chucho, el de los aguacates.
1: Que también gracias a mi compa Chucho que nos trajo mis aguacatitos ahí. Hoy me voy a hacer mi guacamole. Ay, estaría re bien, ¿verdad? No,
2: están bien perros esos aguacates.
1: Chula, tú, Chino, ¿a quién tienes mensaje? ¿Alguien que te dijo que no viniste o algo?
2: ¿Alguien te reclamó, Chino, porque los abandonaste?
3: Sí, todo el mundo, que gracias, que bueno, estoy de regreso, que los ratings estaban cayendo.
2: Que ya estaban
4: gracias. De hecho, estaban muy bien los ratings, de hecho, me acaban de llegar y fabuloso.
3: Saludos a mi compa G. Rivas, ya le mandé dinero que le debía de unos perfumes.
1: De unos perfumes, saludos a mi compa G. Rivas.
3: Ya se los mandé, para que no diga que no.
1: Mira, guacha, esta reflexión estoica.
2: A ver.
1: Lo que dice. Los estoicos sabían que no podemos llevarnos nada, ni el dinero, ni los logros, ni las cosas que alguna vez creímos tan importantes. Al final, lo único que queda de nosotros es la forma en que tratamos a los demás. Las palabras que sostuvieron a alguien cuando estaba a punto de hundirse y el amor que no nos guardamos. No puedes llevarte nada cuando te vayas, pero sí puedes decidir qué parte de ti seguirá viviendo en los demás. Por eso hay que ser buenas personas.
4: Qué bonito, sí.
1: Sí, ¿verdad?
4: Uh-huh. Sí.
1: Es lo que trata, bueno, este.
2: ¿Sí va a leer el libro, viejo?
1: Sí, lo voy a ir, de hecho, ya lo acabo. Ya me lo acabo.
2: ¿En cuánto se avienta ese libro?
1: No, pues bien sentado en el baño, unas tres idas.
2: ¿Te lo puedo aventar en un 10?
1: Sí. Me pongo, sí. Es facilito, son poquitas páginas, que 200, pero de letra grande. Unas tres idas al baño con la...
2: Ay, don Chico.
1: Ah, pues, hija.
3: Saludos a Bella, que fue su cumpleaños, Bella.
1: A ver, vamos a alegar una cosa aquí, señores. Venga, tenemos que alegar. Chino, ¿te robaste una lonchera esa ahí?
4: No.
1: Aleguemos. ¿Por qué Bella dijo que tú un día le dijiste, ahí estaba una lonchera, era de Said, del traje?
3: Ah, no, porque le llevó unas inyecciones y ahí estaba una, ahí dejaba una. Era tuya, ¿no? Creo.
1: Sí.
3: Deduje que era tuya porque tiene ahí arcoiris.
1: Pues no creo que deduje que era tuya.
4: Es mía.
1: ¿Pero fue robada o tú se la
4: emprestaste? Fue robada.
1: No fue robada. ¿Fue emprestada o por qué es la tomó?
3: No, ni robada, ni. Ahí estaba, la agarré y al rato la traigo.
1: Ok.
3: Ahí estaba botada.
1: ¿Ves ahí? No se la robó. La agarró y al rato la trae.
3: Mira,
2: fue robada. Que no tenía dueño y lo...
3: No, o sea, yo la agarré para llevar unas inyecciones para que fueran frías, es todo.
2: Mm.
3: Ahora te la regresa. Yo no quiero, un chulo me voy a ver con una de esas ahí de
2: colores.
3: Ahí traía un chulo. No, pues porque le di inyecciones a la Bella.
2: Mira.
3: Bajando de peso, pues me la llevé. Aquí la vi y dije, presta.
2: ¿Y cuándo la piensa regresar, bien, pues?
1: ¿Eh? Mañana se la traigo.
3: Creo que le traigo en el carro. No, ahí la
1: ahorita
3: traigo.
1: Se la trae, se la avientas en la cara, toma.
3: Sí, pues.
2: Mira.
3: ¿Para qué la quiero? Ay, un chulo me voy a ver. Primera, yo ni cago loncheras.
1: Dice, Said, David Zárate, ¿cuándo vuelve el segmento Las Tonteorías?
2: deberían de
1: hacer. Mañana hacemos con teorías, viejo.
4: Teorías que pensamos que
1: existen. O sea, una teoría que tú tienes, que tú nomás tú piensas, pues, ¿verdad? Tonterías.
2: A ver, aquí hay un reclamo. Venga. O quieren saber razón sobre esto. Dice, a todos les he mandado el mismo mensaje, pero a ver cuál me da una buena razón. Explíquenme, ¿ya no van a subir a la app sus bonitos programas a quitarla la fregada?
1: Quítalo. Sí lo vamos a subir, pero ahorita lo que pasa es que ya no trabajo con sus de que lo subía.
3: A ti te voy a regañar porque supuestamente si eres radioescucha fiel deberías saber porque siempre lo
4: digo. A ver, les cuento, el Spotify ya regresó la semana pasada, Paquito de Martín nos está ayudando a editar el Spotify.
1: Paquito, ahora sí es Paquito. No lo digo por ti, pues.
4: Sí. Paquito de Martín nos está ayudando a editar el Spotify de todos los días. Lo que se sube a las aplicaciones y el YouTube audio lo tiene que hacer el equipo digital. El equipo digital también dejó ir a la mitad de su equipo. Entonces, no saben todavía cuándo se van a acomodar.
3: No hay quien va a hacer eso.
4: No hay quien va a hacer. Entonces, cuando se acomoden, les diremos. Por lo pronto, no.
3: Y aprovechen, porque luego cuando corran a Paquito otra vez, pues ya no va a haber quien lo suba a Spotify.
4: Exactamente.
3: La verdad.
4: Zoom. Coming soon.
2: Ay, no.
1: Bueno, dice Don Cheto, mándeme la bendición. Soy Cecilia. Mañana me operan de la rodilla. Ay, una cruz del cielo baja y en tu cuerpo se desciende de todo mal. Película Santa Cruz te defiende y con el mato de Mariana y presan herida.
3: Ay, pero eso
1: rodilla. Sangre de Cristo te va. Te cuide por buen camino y que te salga tu rodillita pronto.
2: Lo de la rodilla es delicada,
3: ¿eh? Eso no es de vida o muerte.
2: No, pero sí es delicada.
3: Es de vida o muerte,
1: hombre. No, pero no vas a andar güenero ya caminando bien.
3: No, pues bastón y se acabó.
1: Tú todo. Mira, todo lo miras, todo lo mira con una facilidad.
3: Ay, espántate si me va la vida.
1: Mira, yo te extraño, te miro, pero a la vez no. Porque yo quisiera tener esa simplicidad de ya.
3: Ay, Diosito, écheme la bendición.
1: Pero no es así.
3: Si fuera una operación a corazón abierto, oye, sí. Pero...
1: La rodilla, tú, ¿cómo andarías cojeando?
3: Ah, sí, con todos modos.
1: No, cojeando de una pata, o sea, así como una pata langu.
3: Pues ni modo.
1: Bastonazo. No, ¿cuál por ni modo? No sería chido para ti.
3: Ah, no sería chido, pero
1: pues. Entonces te parecía que dijera ya, no estoy llorando por su pata, ya, Cande, de Santos que todo se puede parar, ¿no?
3: Exacto. Mire, mejor así póngase serio porque me mandó mi amigo Leo, de última hora lo que está pasando en Colombia.
1: Que, a ver, vamos.
3: Más de 70 muertos por el terremoto.
1: Oye, vi unas imágenes.
4: Y miles de desaparecidos.
1: Vi unas imágenes y qué feo. 70 muertos por el sismo en Colombia. Esto está diciendo el Reforma, ¿ok? Uh-huh. De última hora, 70 muertos, dice. Uh-huh. Ya ronda los 70 muertos. Esto es, como lo digo, del Reforma, que es el diario pues en mayor circulación en México. El Reforma es el más respetadillo, ¿no?
4: Okay.
1: El Reforma. Entonces habla de 25 estructuras destruidas, algunas de ellas con personas que todavía están bajo los escombros, así dijo, dijeron en algunos lugares. Todavía no está contabilizando víctimas en Cali, donde también se sintió y hay daños importantes. 25 estructuras colapsadas al menos, y vamos a, la mayor afectación se encuentra en Pereira, donde se habla de 18 fallecidos, en nada más en Pereira, pero ya sumando todo, se habla de probablemente 70. Entonces mañana lo mantendremos informado.
2: Estaba viendo que el sismo el terremoto de Venezuela es muy similar al de Colombia, pero pues obviamente con diferentes daños, ¿no? Me supongo por las estructuras y todo eso, pero...
4: Pero yo tengo entendido que Colombia y Venezuela no eran sísmicos, no eran unas situaciones, o sea, no, la verdad no es que no son comunes los terremotos de esa magnitud.
3: ¿O será que viene el Big Bang y nos va a tocar para acá?
2: ¿Cómo te encanta?
4: 7.4. 7.4 es fuertísimo.
1: No viste las imágenes. No, la gente y de estar parada.
3: La bronca es que duró 3 minutos. O sea, duró un chorro. Dicen que duró un buen.
1: ¿Sí?
3: Ese fue lo que la bronca.
1: Válgame
3: la duración.
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4: Un video de la perspectiva de unas personas que vivían como en las afueras, como en un lugar más de campo. Y si ahí se vio feo, cómo se movió todo, digo, no quiero imaginarme en la ciudad con edificios alrededor, estando dentro de un edificio, ha de ser un martirio eso, viejo.
5: ¿No vieron el video de los que iban en el cablecito este? ¿En el carrito del cable? ¿Cómo se le llama?
4: ¿Como teleférico? Trolley, ¿como teleférico? Ajá.
5: Y no me vale, eso sí estaba así como no. Ya valió mar, así, no, Diosito, Dios, ay, así como ya nos fuimos.
4: Sí, no.
5: Imagínate en un teleférico.
4: No, lloras, viejo. Lloras, se te va el alma. Pues piensas que te vas a caer o algo.
5: No, se cae esa madre y ahí te guacho.
4: No, bueno. Los de los edificios, dentro de lo que cabe, ¿no? Pues también te da a ver las qué tan, no sé usted si en Otichelo va a tocar el tema o lo que sea, Don Cheto, pero las estructuras y todo eso y los daños, a ver cómo estuvo la cosa respecto a eso.
5: No, también hay cientos de desaparecidos. Hubo un video también que de una farmacia que se le cayó encima y se miró como se exhibitis.
6: ¿A la señora?
5: Sí. ¿Verdad que sí?
4: No lo vi.
5: Dios me libre y valía.
4: Yo la neta no me gustan ya ver esas imágenes.
5: No, qué bueno que no te gusten. Qué bueno que no te gusten porque...
4: Neta sí sueño feo y ya no... ¿Sí? No, pues sí, viejo, es que imagínese usted uno en la comodidad de nuestra casa, a gusto, lo que sea, y pensar que hay gente que en estos momentos la están pasando muy mal, Don Cheto, están buscando a su familia, debe ser horrible.
5: No, bueno, vale, pues ya hablaremos de eso más al rato. Ahorita, como quiera, tenemos un segmento que ya es de Cincho en los martes. Ferrari, los controles, ¿cómo estás, querida?
6: Good morning, bien, ¿cómo están?
5: Muy bien.
6: Bien, bebecita. Sí, bien, todos. ¿Alguien vino bien contenta hoy?
4: ¿Yo?
6: Sí es.
4: Llegué con mucha energía, ¿verdad?
5: Sí. Ahorita te la quitamos. No te preocupes, hija. No te preocupes, ahorita te la quitamos.
4: Me dormí temprano, yo empecé.

0: creo que es por eso.
1: Yo me desperté a las 3:33 de la mañana, perro brujerillón.
0: ¿En serio?
1: Pues yo creo que sí, vale, 3:33.
0: Ah, pues no quiere hacerse una limpia. Mira la iglesia, una de las dos, viejo.
1: No, perro brujerillón, la mera verdad. 3:33, vale, así era, on the dot. Perro brujerillón. ¿Con qué regresamos, Giselle?
0: Pues con muchas cosas, don Cheto, no te creo. Hoy es martes de... ¿Qué vendió ayer? ¿No se acuerda?
2: Sí, bien tapado.
1: Bien tapado. Vamos a recordar.
0: Como ahorita, bien tapado.
1: Como que era. Buenos días, familia. Estamos en vivo, bien tapado. Te recordemos cuando no sabíamos nada de este mundo y de su tecnología.
0: Pero ¿sabe qué? Éramos felices y no lo sabíamos en ese entonces.
1: Eso sí. Regresamos.

0: con esto que es bien tapado, así que si quiere participar lo puede hacer a través de las redes sociales de arroba Don Cheto al aire, la chica Ferrari con K, si soy Said, el chino al aire o Bravo Giselle, o es más, hasta nos puede llamar al 818-563-1055 para participar en Bien Tapadotes. ¿Surgió alguna situación de bien tapado cuando fue, pero viceversa, más bien, sí, viceversa, cuando fue allá a Michoacán recientemente, viejo, no le pasó algo que dijera bien tapadote, cosa que ya no se acordaba del rancho?
1: No, pero puede pasar bien tapado al revés, no nomás cuando uno viene para el norte, también cuando uno va para allá y no sabía uno.
0: Sí.
1: Bien tapado, ¿cómo no?
0: Como dice, ¿cómo le ha cambiado el norte, ¿verdad? Sí. Bien tapadote a veces uno no sale. Creo que nunca, uno nunca deja de ser tapadote en ciertas áreas.
1: Dice el vato, dice que, saludos a nuestro amigo el Chengo, dice, ¿a poco el chino anda de vacaciones? Ni cuenta me di. Aquí está.
0: Cerrado, le encanta estar regando.
1: Sí. Bueno, vamos a leer algunos de los mensajes de bien tapado para que se deje y cae de bien a bien.
0: Bien a
1: ok,
0: bien,
1: de bien a bien, de bien a bien, dice por acá. Don Cheto, yo estaba en México y tenía unos primos que vivían en Estados Unidos y una vez fueron a México de visita y llevaron una camioneta. Y mi tío tenía una camioneta vieja, pero tenía camper. Entonces cuando nos subíamos a la camioneta, le decía a mis primos, sálganse porque va a sonar la alarma. ¿Cuál es la red de la camioneta bien vieja? ¿Cuál alarma va a tener? Abrí el camper y decía, sálganse antes que suene la alarma del camper. Y se salían de volar, a lo mejor. Sí, también puede hacerse inmensa a los que van de aquí para allá.
0: Ah, sí, claro. Sí te la pueden aplicar. Pues simplemente con el vuelto de Don Cheto en México.
1: ¿Cómo ya? Tengo una muy, muy curiosa. Ahí yo tengo un familiar que tiene bien hartos animales en su casa. O sea, tú entrabas ahí, había conejos, gallinas, perros, chivos, puercos.
0: ¿Pero en su backyard y eso?
1: Sí, pues en su corral, ¿verdad? Entonces una vez que un niño que andaba allí, pues, era un niño de alguien de allí, del chiquito.
0: Ajá.
1: Entonces cuando entró allí, entró la abuelita, entró a saludar y andaba con el niño y con la hija, que ya eran de aquí, ¿verdad?
0: Ajá.
1: Y el niño entró a la casa y dijo, oh my god, a petting zoo.
0: Ay, qué.
1: O sea, el niño pensó que el corral de la señora era un pequeño zoológico. Oh, aquí tienen un pequeño zoológico.
0: Porque, ay, qué bonito.
1: Sí, o sea, no, y así como, no, así son todos los corrales aquí, hijo.
0: Ay, qué bonito.
1: No, tenemos animales a lo loco.
0: Ahí le va uno de bien tapado, dice, mi hermana Belma Chacón, cuando llegó, fue al mall y entró por un lado y salió por otro y decía que le habían robado el carro bien tapada.
1: ¿Y por qué qué?
0: Pues dice que porque había entrado...
1: Ah, entró por un mole, entró por un lado y otro y... ¡Ay, mi carro, aquí estaba! Sí. Todos los parqueaderos se parecen. Ah, mira, dice esta... Abby Sario, que no le dan sus mensajes. Ya te puse en VIP, baby. Es que no te leía porque estabas en la otra carpeta. Pero ya te puse en VIP, no estés
0: No estés de sentidas.
1: No estés de sentida. Sí. Ah, no, es vato. Abby Sairo.
0: Peor.
1: No estés de sentida. Vato que se entiende... No lees mensajes nunca.
0: Me choca que me comunico con usted y no dice
1: nunca
0: nada.
1: Nunca dice mis mensajes. Va, bien tapado. Sigamos leyendo algunos de los bien tapados. Estoy en Instagram, Don Cheto al aire. La Ferrari me dice que tenemos corte comercial, así que regresamos después del corte comercial.
0: Manden.
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1: ¡Eso, señores! ¡Estamos en vivo! ¡Estamos en vivo en esto que es!
2: ¡Bien tapadote!
1: Te mandan saludar, Chinel.
3: ¿Quién?
1: Dice que eres un vato que dice que eres su ídolo.
4: ¿Por?
1: Dice, no puedo creer, el chino dice, acá llegar de vacaciones y todavía llega tarde, ídolo de ídolos.
4: Con esos kiwis.
1: Eso. ¿Cuándo llegó temprano? Dices, ¿cuándo llegó temprano?
3: Pero ¿cuándo? Exacto.
1: O sea, eso, lo que le digo yo.
3: ¿Cuándo ha cambiado?
1: ¿Ha llegado temprano?
4: Pero por vergüenza, por lo menos la primera semana deberías de llegar a tiempo.
1: ¿Para qué somos los que no somos?
3: Don Cheto, al día siguiente que regrese de vacaciones lo tienes aquí a las 4 de la mañana. Solo
1: de la mañana, señora.
3: Solo aquí
4: tapando
3: sentado.
4: Afuera.
1: Vamos a ver qué dice aquí la raza, dice por acá. Este lo mandó Pedro Villegas, chino, el que dice Azul y mi compa chino. Dice, Don Cheto, ahí va un bien tapado, pero al revés. Yo llegué a Estados Unidos y vi una parcela de lotes y me bajé a robarme unos. No sabía, ya me andaban llevando a la cárcel, no sabía que aquí no se podía meter uno a una parcela nomás a agarrarlo.
4: Pues trespassing.
1: Sí, hay un trespassing, si no tienen un balazo, ¿vale?
4: Ahí le va esta de Gerardo. Dice, yo cuando llegué al norte, mi hermana me dijo que la acompañara al correo. Entonces yo me arreglé porque me imaginé que el correo de aquí iba a ser como en México. Pues me puse bien curro al correo. Perfumado. Y pues nomás di como 12 pasos, llegué al buzón y nos fuimos.
1: Vamos al correo y además se agarró una pabría, a tirarlo ahí en una... y el van se perfumó, se bañó.
4: Ay,
1: bien tapado.
3: Bien, galancito.
1: La primera vez que fui a una tienda Walmart, al pagar estaba un morro embolsándome la comida y le dije, toma. Y le di $2. Me dijo, no. Toma, está bien. No, nosotros podemos agarrar dinero. ¿Cómo no si eres cerillito? ¿Cómo no si eres cerillo?
3: Oiga, ¿a los cerillitos aquí no se les puede dar dinero?
1: No, nada.
3: Qué raro, porque aquí te piden propina hasta por respirar.
1: No, pero ¿sabes qué? Te digo algo, ya cambia, sí. Nomás que no quiero cambiar de tema, pero no, sí. Si lo cambiamos no importa.
3: Sí.
1: Pero ya se está perdiendo el empacar la comida, ¿eh?
3: Sí.
1: Esa madre no acaba esta...
3: Era.
1: O sea, de aquí al 2030, sí. Ya no te van a empacar la marqueta.
3: No.
1: ¿Sí notaste que ya cada vez hay menos empacamarquetas en las marquetas?
5: Pues ya no, casi no.
1: O ya casi no hay.
5: Más en las latinas.
1: Las latinas también quitaron a todos los que empacaban. Ya tú vas a la Vallarta y tú te la rifas solo.
3: Pues la mayoría de los cajeros ellos mismos te empacan.
1: Ahí te la rifas tú solo. ¿Güeyes?
5: En la Food for Less, donde ahí sí tienen hasta dos... Como que se divide y órale, te avientan tus cosas para allá y lo que atienden al otro
1: sí, tienen como dos salidas.
5: Dos salidas, ¿verdad?
4: Ya no tiene nadie empacando.
1: No están empacando. Sí.
5: No, ¿y sabe qué me da coraje? Que me dicen, ¿cuántas bolsas? Pues no sé. Pues es que dime cuántas bolsas yo.
1: ¿Tú tanteales?
5: Sí.
1: Antes era nomás de le echaban a la bolsa a la
3: no,
1: bolsa.
3: No, pero
1: la bolsa,
3: te preguntan porque te las van a cobrar, no porque...
5: Sí, pero pues no sabes cuánto vas a pedir. Dices, pues cuánto...
3: Pues sí, pero el problema es que tienes que pagar antes de que te la den.
1: Sí, si tú y dos bolsas, te van a hacerte 20 centavos.
4: ¿Y por qué no te llevas más las tuyas, tus propias bolsas o no?
5: Siempre se me olvidan.
1: Ay, también. Ahí está en el perro carro.
5: Asoleado.
3: Yo tengo como 4,000 bolsas y cuando perras me las llevo nunca jamás.
1: Vale, pero bueno, vamos a seguir aquí a esto.
5: Cuando lleguemos a viejitos, porque las viejitas son las únicas que sacan sus
1: bolsas y a la casa hay bolsas. Hay bolsas llenas de bolsas.
5: Y las viejitas siempre van a llegar.
1: Yo digo, bueno, aquí tenemos bolsas para... Y Carmela se enoja porque las usamos.
3: ¿Guay?
1: Claro, no, Bruce, me pregunta las rucas, cosas locas de la gente.
4: ¿Por qué gente loca?
1: O sea, de cuenta que Carmela dice, no usen bolsas, cuando van a la tienda lleven bolsas de aquí. Pero si yo agarro una bolsa de las tres bolsas llenas de bolsas que hay...
4: Se enoja.
1: Y la uso para la basura. ¡Estas no son para la basura! El chiste es deshacernos de ellas. Y ya nos agarramos a madrazos y ya no nos hablamos por una maldita bolsa. ¡Viva el matrimonio feliz! ¡Viva el matrimonio y sus...!
3: Pero esas peleas así cotidianas son lo que uno lo hace vivir.
1: No, yo no quiero vivir. Yo quiero esas amiga. Peleas tontas de matrimonio nomás por a ver quién tiene la razón.
3: La primera vez que fuimos al mall, fui al baño. Y ahí me quedé a ver cómo salía el papel y yo veía que a la gente le salía normal. O sea, yo le metía la mano y no me salía nada del papel. Hasta que una persona me dice, aquí está el sensor, aquí.
4: Ay, pobrecito.
3: Yo bien chapadote, no sabía cómo salía el papel ahí del baño.
5: Ay.
4: Se me despenca el corazón. Dice, Don Cheto, tengo un camarada, este es de Gabriel. Don Cheto, tengo un camarada que cuando llegó a Estados Unidos lo mandaron a la Walmart y según él ya sabía pagar en las líneas rápidas. Y este vale, dice, cuando escaneó todo para pagar, le pidieron cuántas bolsas, hablando de bolsas, iba a comprar. Pero él pensó que era el PIN y le puso $19.93. O sea que le cobraron 199 bolsas. Dice, pero para acabarla, dice, cuando llegó a su casa... La esposa le dijo que de perdida se hubiera traído las bolsas, no se las llevó, o sea, nomás le cobraron las bolsas, pero le puso
3: 199. No, le ha de haber puesto una regañiza a la mujer, ¿eh?
4: Imagínese, ¿cuánto le saldrían 199 bolsas, viejo?
1: Pues a 10 centavos, ahí échale lápiz.
3: $19.
4: Damn, dude.
3: $19 más o menos. Sí, como 20.
5: Bien, tapadote.
1: Y sí, Don Cheto, cuando yo llegué aquí, esta está bonita de Tepal, ay, Tepalilia Lover, ha de ser de Tepa la mujer. Dice, cuando llegué aquí a Estados Unidos, mi prima dijo, vamos por agua. Y yo, bueno, aquí te espero afuera. Yo, si quieres, te espero afuera, le dije yo. Yo esperando a que pasara la pipa del agua aquí. Ay, y hasta que salió mi prima con unos galones y fuimos a una tienda donde los rellenaba, a una máquina que los llenabas. Pero ella estaba afuera esperando la pipa del agua.
5: ¡Ay, tapa!
1: ¡Ay, tan tapadita!
4: Tatanca.
5: Yo voy a quemar a mi mamá, me acordé de eso. Cuando mis hermanos la trajeron a Estados Unidos, pues la trajeron con visa. Y me acuerdo que mi mamá quería pagar el boiler para que no se acabara el gas.
1: ¿Sí?
4: Ay,
1: sí.
4: No.
5: La primera vez. Hijo, ¿dónde? Tírale al tanque, no se vaya a acabar el gas.
1: O sea...
5: Ay, aquí no hay eso.
1: Yeah. O sea, ella quería pagar el boiler.
5: El boiler, sí. En México es clásico que si no vas a usarlo, cierras el tanque.
1: Sí, claro.
5: Para que no se gaste el gas. Ay, yo no, jefa, aquí no existe eso.
1: Ay.
4: Oiga, yo no sabía que esta aplicaba también en las cervezas, dice. Del tipo que ya han dicho, dice León. Cuando mi primo llegó de México aquí a Estados Unidos, estábamos tomando chelas, dice, y se estaban terminando y dijimos, pues vamos por más a la tienda. El primo que llegó de México se puso a juntar todos los envases y a subirlos al carro hasta que nos dimos cuenta y le dijimos que 15 compraba las cervezas con todo y envases.
1: Ah, ok.
4: ¿Todavía lo siguen haciendo en México?
1: El importe, sí, pues. Ajá. Pero ya te lo cobran.
4: ¿Sí, no?
1: Sí, de hecho tú voltea atrás en la botella y dice 5 centavos importe.
3: De hecho, aquí en la mayoría de los restaurantes, por ejemplo, si tú vas y compras un agua mineral o algo, te puedes llevar el casco. En México no. En México hasta la fecha vas a los restaurantes y les tienes que dejar el refresco, el envase.
1: Bueno, voy a cerrar con la de Jorge Ramírez.
3: A ver.
1: Muchachos, buenos días. Comí muchas guayabas, bien tapado.
4: Ay, no manches. Chiste de Don Cheto. Chiste de Don
1: Cheto. Sí, chiste, sí, un chafo, pero te la voy a dar por buena.
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0: estamos en vivo, señores, 5 después de la hora, en este 11 de agosto. 11 de agosto, bien a gusto, su amigo Don Cheto lo saluda, el equipo completo, Said García Solís, ¿cómo está?
1: Muy buenos días a toda la gente que nos ve, que nos escucha esta mañana de martes 11 de agosto, gracias por acompañarnos.
0: Chino, ¿cómo está?
2: Ando malo todavía, viejo.
0: ¿De qué andas malo?
2: La garganta, no sé
0: de la qué, garganta. Güey, sí. ¿Pero cantando o qué? ¿Eh? ¿Anduviste cantando qué, güey?
2: Es lo que no sé, y me siento mal por todos mis fans.
0: No te preocupes, mira, entre menos hables, más ayudas, hijo.
3: Yo que te iba a pedir la de Sexy Papi Lover Boy. No,
0: la guapa Giselle Bravo, ¿cómo estás, Giselle?
3: Ya tiene mucho tiempo que Chino no hace nada por el levantar el evento, no ha cantado.
2: Hasta ahí ponlo a trabajar a él.
1: Es que no haces nada, Chino.
0: No haces nada, Chino.
2: Ay, hola.
1: Sí trabajo todo el día.
0: No enseñas el cuerpo.
3: No canta.
0: No bailas, no canta. O sea, ¿tú qué?
2: A ver, ¿qué hace la Ferrari?
3: ¿De qué la gira?
0: Ella, la Ferrari, lo que se le diga así. ¡Puja, Ferrari, puja!
1: Yo también encuerado aquí. Tú no has hecho nada, Chino.
0: Yo también enseño panza y todo, tú nada. Últimamente... ¿quién sabe qué traes?
3: Nomás estás existiendo aquí en el programa.
0: Nomás estás como, ni tú, nomás estás robando el aire que nos pertenece. Sí. Hablándolo por...
3: Hoy queremos que cantes.
2: No, hoy te
1: que muestren los panquecitos.
0: Los panquecitos.
3: Sí, algo.
0: Algo, tienes que hacer algo.
2: Lo que hace uno para ganarse.
0: Para
3: quedarse aquí.
1: Para quedarse aquí. Ahorita estamos el único de aquí que no se granjea su lugar.
0: No te lo granjeas. Pero recuérdale a la cámara, ¿quién eres tú, Chino?
2: Soy locutor, brother.
0: ¡Eso, Chinel! En los controles está la chica Ferrari, más guapa que ayer, pero no menos que pasado mañana.
3: ¡Good morning!
1: Hijadona, cuellona.
0: Pescuezona, te miré en unas fotos, pescuezona.
3: ¿Sí?
0: Y tú ya te giraba, ¿qué netos eres tú? Mírala, ya te mira hasta el pescuezo.
2: Saludos a doña Nacha, doña Anastasia, que en paz descanse, Ferrari, que es la que donó los aretes de esta semana.
3: Ya.
0: Bienvenidos, señores. Bienvenidos el día de hoy, deja bajar aquí la
3: el bullying aquí a todo lo que da.
2: No, ¿cuál bullying?
4: Aquí que te amas a la mánula, güey, porque está muy allá.
2: Ahí está.
4: Huevonada.
2: Es ahí que se vomite su ropa, chihuahua, ya nomás.
0: ¿Cómo estás ahí?
1: Muy bien, señor.
0: Ah, vale, perro, trae la de la culebra zacatera.
2: ¿Verdad?
0: Sí, traes como de culebra así zacatera, así esa chamarra. Bienvenidos a Notiche, señor. Bueno, bienvenidos al programa en general. Hoy tengo
2: espérate, ¿traes aretes?
0: Trae aretes, bien chido. Te ven bien.
2: Mira, no,
0: Saicín, serio pedo, así de compa, así da, chócala. Ahora que rebajatis, te estás vistiendo.
2: Siéntese, bien, señor.
0: Gracias, señor. Gracias. ¿Verdad que sí? Se siente como más como...
2: Claro.
0: Te puedes callar tú, mendiga nariz de...
2: Dígale algo, por favor, no porque seas un productor.
0: El día que tuvimos el evento de Warehouse Yourself,
2: sí.
0: Andabas bien, pero con la camisa sin manga. Sí, pues te hace falta, pues, músculo, ¿verdad? Pero como sí. Que era... Pero el pantalón, las botuquis y esa, el aretito jotolón, se ve bien perro.
1: Sí, señor, gracias.
0: ¿El aretito qué, perdón? El aretito perronón.
1: Ah, perronón. Ok.
0: Perronzón, dije perronzono,
3: No, eso no dijo.
0: El aretito
1: no perronzón. Dijo eso, pero bueno.
0: Neta, te estás vistiendo bien chido ahora, sí.
1: Gracias,
0: señor. I give you props, homeboy.
1: Gracias, señor.
0: Bueno, bienvenidos, señores. Para los que no me conocen, mi nombre es Cristian Nodal y voy a cantar esa canción de los besos que te di, amor. Mi nombre es Don Cheto, pero mi nombre me importa. Lo que importa es la noticia que les tenemos el día de hoy. Así que hoy en Notiche. Tenemos todo lo relacionado con el sismo en Colombia, nuestros hermanos colombianos.

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1: Vamos a ir hasta Kentucky porque maestra detenida por grooming, estudiante.
2: Grooming.
3: ¿Por qué?
1: Porque estaba, le rapó. No, no es cierto. Ahorita le cuento los detalles.
3: Órale, pues.
1: También.
3: Los deportes con la señora Gapito Tito, a ver qué le entendemos, Padilla, y en los espectáculos.
4: Banda El Recodo por alarma de incendios. Ninel Conde y Laura Flores se encontraban en Colombia en momento del sismo.
3: ¿Sí?
4: Maluma, Shakira y más mandan mensajes pro Colombia. Belinda y Dana
1: mandan dinero.
4: Revelan portada de sencillo e inicia juicio por el asesinato de Tupac 30 años después de su muerte. Le tengo los detalles. Comenzamos. Esto es noticias. Buenos días, señor.
3: ¿Qué mano te adera? ¿Traes
4: claro, tu parece así?
3: Parece ahí gromosa cuando están dando las extorsiones. Acá adelante, acá a los lados, acá atrás. Y lo que dice que güey, y la mascarilla se la pone y no sé qué. Como quiera, bienvenidos, señores, bienvenidos a Notiche. Vamos a irnos hasta Colombia, donde, como ya sabemos, este sismo de 7 y feria, sacudió 7.4, sacudió Colombia, dejando hasta ahorita casi 200 muertos. Yo tenía un conteo hace una hora de 169, ahorita ya subió a 181 los muertos, y todavía dicen que hay cientos de personas todavía bajo los escombros, o sea, desaparecidas. Este sismo que provocó obviamente el desastre ya en edificios y también de obviamente de pérdidas de vidas, también se suma esta cifra de mortandad muy alta por el terremoto. Estamos hablando de 180 y feria personas que murieron y más de 600 resultaron heridas en el terremoto que sacudió a Colombia, según el último balance que nos ha llegado desde por allá. Los fallecidos se concentran en las ciudades de Cali, Pereira, Manizales y Quibdó, no sé cómo se pronuncia, ahí que nos diga ahí nuestro parcero aquí que trabaja con nosotros.
1: Quibdó.
3: En el oeste del país, los alcaldes colombianos reportaron 165 edificaciones colapsadas por este terremoto de magnitud 7.4. Obviamente ya estaría de más decir las imágenes que de seguro ya las anduvimos viendo everybody. El presidente de Colombia, Abelardo de la Espriella, quien apenas asumió funciones el día viernes, declaró estado de emergencia nacional y dijo que la prioridad era rescatar a las personas atrapadas bajo los escombros. La mayor afectación se concentra en Pereira, varios aeropuertos permanecen afectados o suspendidos de sus operaciones por revisiones de seguridad. Autoridades mantienen labores de búsqueda y rescate, por lo que el número de víctimas podría aumentar. Lo más seguro es que sí vaya a aumentar. Así está ahorita las cosas por allá en Colombia. ¿Qué imágenes tan fuertes se ven? Ay, ay, ay, ay, ay.
1: Son imágenes en vivo y les digo que hoy otra vez volvió a temblar, 3.4.
3: Hoy se sintió tu arremangamiento. A ver, vamos contigo, Chino, estás en vivo.
1: Sí. 20 réplicas, me están diciendo acá en el chichero que hoy hubo 20 réplicas y la máxima que hubo hoy fue de 3.4 en Colombia. Hoy otra vez volvió a temblar.
3: Álgame los dulces nombres, miren nomás que
1: son imágenes en vivo.
3: Imágenes en vivo que tenemos, si usted nos está viendo en YouTube o en Estrella TV, estas son imágenes en vivo que nos están llegando directamente desde Colombia. Un abrazo a los hermanos colombianos. ¿Cómo vamos contigo, Giselle?
2: Gracias, don Cheto.
3: ¿Te puedo dar un abrazo? A nombre de los hermanos colombianos.
2: Pero yo no.
1: ¿Y eso como que ojea, pues?
5: A nombre de los hermanos colombianos.
2: Pero yo no.
5: No sé, yo tampoco soy, pero pues estoy en representación.
2: Gracias, señor.
3: Todos colombianos, cuando quieran, un abrazo. De parte de usted, Paisel, como quiera aquí yo lo represento. Adelante.
2: Gracias, don Cheto.
3: Qué breve.
2: Bueno, el gobierno del presidente Donald Trump confirmó que el Departamento de Estados Unidos ya revocó más de 175,000 visas a ciudadanos extranjeros por diversos motivos como parte de esta nueva política iniciada en el 2025. Entre las causas por las que se están cancelando los permisos de viaje están violación a los términos de los titulares de visas, delitos, incitación a la violencia contra ciudadanos estadounidenses, estafas estadounidenses, abusar del sistema de inmigración o poner en peligro la seguridad nacional. Dicen que la mayoría de estas visas fueron revocadas debido a encuentros con las fuerzas del orden por diversas actividades delictivas, siendo las principales causas la agresión, conducir bajo los efectos de alcohol o las drogas, el robo y los delitos relacionados con las drogas. También dicen que un número significativo de visas fueron revocadas por conducción temeraria, agresión sexual, abuso

0: infantil, fraude, malversación de fondos y otros delitos entre esta lista. Así que bueno, siguen revocando visas, pero hasta el momento de la cifra que se está manejando es que llevan 175,000
1: visas. Revocados, no, y los que faltan todavía, vale, anda negando macizo las visas a everybody. Bueno, señores, hablando del señor Donald Trump, si el Partido Republicano perdiese el control de la Cámara de Representantes en las elecciones intermedias de noviembre, el escenario es muy probable que el presidente Donald Trump se enfrentaría a un cambio drástico en su segunda mitad de su mandato con una agenda legislativa paralizada, el aumento en las investigaciones del Congreso y una mayor confrontación política de parte de la oposición. Obviamente, que tú seas presidente y no tener a la Cámara de Representantes de tu lado, pues es que siempre te van a andar dando allí para atrás. Encuesta sobre la gestión de Trump en Estados Unidos, el 63% de los americanos la desaprueban, 35% la aprueba y 2% todavía no están muy seguros. Diversos análisis de centros de estudios y medios estadounidenses coinciden que el principal impacto no sería la permanencia del presidente en la Casa Blanca, sino la reducción de su margen de maniobra para gobernar. O sea que sí le darían para atrás a algunas cosillas. Mira, que las cámaras de representantes no lo van a permitir. Les digo algo, o sea, yo soy muy empático con el señor Donald Trump en sus dormidas, así como lo fui con Joe Biden.
2: ¿Pero él no lo criticaba, Joe Biden?
1: Sí, lo criticaba. O sea, yo personalmente, como yo no criticaba a Joe Biden porque se dormía, tampoco voy a criticar a Trump.
2: Pero Trump sí criticaba
1: a Joe Biden que porque se dormía y últimamente ya se ha echado sus coyotitos, sí, el amigo. Sí. Duerma, sí, usted para que esté en casa, usted, don Tron, esté un coyotito ahí con ese ingratota ahí al lado.
0: Así se hace, Don Cheto, cuando vamos a...
1: Descosa, sí, uno nomás para que sienta lo que roza el cable y la morra allí, don Trump, ahí. Aviéntese uno ahí, chido, allí.
0: Sleepy Trump sería ahora, ¿no?
1: Sleepy. Duerme, niño, que estás en Tambachi. Tu mamá la liebre, tu papá el tacuachi. Hablando de tacuachis, todavía no sigues tu vida, chino. No. Ah, adelante.
0: Rápidamente, Giselle. Don Cheto, también en una situación pues muy desagradable están nuestros hermanos en Puerto Rico, ya que cientos de miles de personas llevan días seguidos sin agua potable, mientras las autoridades del territorio estadounidense están adoptando medidas drásticas para combatir esta grave sequía. Numerosos hogares de la isla han quedado distribuidos en dos grupos. A cada uno se le está cortando el suministro de agua de forma rotativa durante 48 horas. Y los residentes, por ejemplo, de San Juan, donde el suministro se interrumpió el viernes pasado, han criticado este racionamiento que se les está haciendo. Por su parte, las autoridades no han informado cuándo pondrán fin a esta medida, pero cabe mencionar que la mayor parte de Puerto Rico está enfrentando condiciones de sequía que van de moderadas a severas, según el monitor de sequía de Estados Unidos. Sin embargo, pues muchos están argumentando que este problema no solamente se debe a la falta de lluvia, sino a que la infraestructura y el sistema de administración de aguas es frágil y carece de mantenimiento adecuado desde hace
1: ¿Cómo,
0: años.
1: ¿Cómo sufre Puerto Rico, siendo ahora sí que colonia gabacha, como que tiene muchas carencias?
2: Pues ya mejor
1: ¿Para ser colonia gabacha?
2: Ya mejor que lo dejen ya ser independiente y que no...
1: Son cuestiones muy difíciles, pero luego sí pasa, por ejemplo,
2: lejos de
1: lo que pasó en Venezuela. Primero, sí. Okay, una intervención. Estamos de acuerdo que fue una intervención, ¿verdad? Sí, claro. Independientemente que vivían en una dictadura y todo eso, sí. Fue una intervención. Pero cómo ellos se metieron allí, pero a la hora de cuándo reaccionaron a la hora de del terremoto.
2: Nada. Ni un beneficio ha tenido Venezuela. Nada. Lejos de la ciudadanía por nacimiento en Puerto Rico, ¿qué beneficio tienen? De ser colonia.
1: Yo a lo que conozco, no mucho, pero desconozco pues cómo está la situación también, ¿verdad? Bueno, ahora sí vamos contigo, Chinampa, adelante, hijo.
3: Así es, señor, nos vamos hasta Kentucky.
1: Se te extrañó, dijo nadie nunca, adelante.
3: Nos vamos hasta Kentucky, donde quedó detenida una maestra de escuela, supuestamente porque...
2: Acomódate el cuello, por favor.
3: ¿Sabe? Sí, perdón.
0: Está choco.
1: Usted no va por tirarle al chino, así se ve bien él, homie.
3: Supuestamente por tener una relación inapropiada con un estudiante.
1: ¿Cómo ha habido esas maestras últimamente y tú?
3: Está guapa. Esto se le llama ahora
2: grooming. ¿Cómo buscará sus noticias del chino? Yo me pregunto todas las mañanas.
1: ¿Qué pone ahí? Maestras buenas.
3: Hola, preciosa. Mire, y va a decir que no.
1: ¿Y andaba de qué le estaba haciendo a los muchachillos?
3: Grooming a un menor.
1: ¿Grooming?
3: Debemos recordar, para la gente que no sabe qué es grooming, ¿qué ahorita es grooming? Le digo, grooming, me atoró la computadora.
0: Grooming es básicamente una persona de mayor de edad que está como lavándole el cerebro y tratando exacto. de traer a un menor.
1: Grooming es el delito. A ver, chiquitita. ¿Sí? ¿Cuál es la línea de aquí de recursos humanos? I think Giselle is grooming me.
0: I'm not grooming you. Giselle,
2: pero, usted es más grande que ella.
0: Sí.
1: Well, I don't know, I just feel groomed by her.
3: Bueno, grooming es el delito de un adulto que usa internet o redes sociales para ganar la confianza de un menor de edad con el fin de lograr que el niño o adolescente envíe fotos íntimas o se reúna en persona para sufrir abusos sexuales.
1: Acaban de agarrar a aquella que tenía como a 12 chiquillos que les mandaba cosas.
0: No nos vayamos tan lejos, cantante que el David, está entrenando ahorita, he groomed a little girl.
3: Sadie Flores, de 25 años, empleada de Graves County Middle School en la ciudad de Mayfield, fue detenida el fin de semana y enfrenta cargos porque también debemos recordar que a partir del 15 de julio en Kentucky ya es una ley y te puede llevar a la cárcel el grooming a menores, o sea, solamente con la intención, ya no llegar ni al acto, solamente con estar mandando mensajitos, con eso ya te pueden meter al bote. Y ahora esta mujer pues es la primera en este estado. Ya ha abusado con los que manda mensajes.
2: Habiendo tanta noticia como que la presidenta Sheinbaum quiere apoyar a Colombia. O sea, ¿le puedo dar por lo menos 10 notas?
3: Ay, tú vas a hablar de la casa de los famosos y de los Aguilar.
2: Más importante, no voy a hablar de ninguno de los dos, sino no escuchaste mis notas.
1: No va a hablar de
2: notas. No escuchaste ni siquiera mi teaser.
1: Bueno, ¿y entonces, qué más puede decir el chino?
2: Pues le puedo dar por lo menos 10 notas más importantes que el grooming de una maestra a un muchacho en Kentucky.
1: Bueno, nomás al rato que estén hablando de esto, porque
0: si... Trump responde a Irán que Estados Unidos también exige una indemnización por daño.
1: No, pero déjenlo.
2: Yo me pregunto, ¿verdad? ¿Cómo busca sus notas? O sea, notas que no le importan a nadie.
1: Yo me pregunto, ¿quién lo metió aquí? Todavía no hay nadie que me resuelva a mí, ¿quién lo metió aquí?
2: Yo no.
0: ¿Cómo te metieron, chino?
1: ¿Quién te metió? A ver, dime la verdad, ¿quién te metió aquí?
3: Pues yo vi la puerta abierta y luego vi a Pepe Garza.
1: Pepe Garza tiene cuánto que no trabaja con nosotros.
2: Como 3 años.
1: Ay,
2: cuatro.
1: Si nosotros buscamos y jalamos el cable a ver quién fue, vas a salir chispao.
3: Pero Pepe Garza me vio esta estrella hace aproximadamente 11 años.
1: Lo último que yo supe de Pepe Poncino fue
2: que te quería correr.
1: Que te quitó. Sí. Que te quitó porque se langueabas mucho.
3: No, la verdad me quitó por darle lugar a la Bozales. Cuando la quitó con usted, me le dio mi lugar y me dijo gracias.
1: ¿Sí?
3: Sí, ahí se fue. Dije, no, espérense, pues, me acabo de traer a la familia. Pero es otra historia que luego se
1: nos
3: cuento.
1: Bueno, está bien, chingada.
0: En el interrogatorio la puedes platicar.
1: Sí, ¿cuándo lo invitas al interrogatorio? Sí. Ahí para ya conocer la verdadera...
2: Ya lo invité, pero no quiere la señora. ¿No quiere?
1: No, te voy a decir por qué no quiere. Es que tú, como eres bien pretenciosa, ¿cómo empiezas tu interrogatorio? Su nombre es... Como no sabes cómo se llama, como no quiere dar su verdadero nombre, porque tú así empiezas el interrogatorio. Su nombre es Víctor Manuel Aranzazú Jiménez, pero todos lo conocen como Little Scrappy.
2: Sí.
1: ¿Cómo vas a decir del chino? Su nombre y no lo sabemos.
2: Sí, claro.
1: ¿Cuál es su verdadero?
2: No, pero yo tengo la capacidad de preparar una buena introducción para el chino. Él es el que no quiere.
0: ¿Podrías hacernos una probadita de lo que sería su
3: verdadero? Es que me va a sacar mi verdadero. Me va a sacar nuestra pizza.
0: Sí, para que más o menos lo vayas convenciendo a ver cómo sería su verdadero.
2: Al rato se le doy mi.
1: Hale una pregunta que le harías en el interrogatorio. Sí,
0: queremos una introducción del interrogatorio.
1: Una, nomás una, para que el vato vaya agarrando confianza. Una pregunta, ¿qué te gustaría que la gente supiera, que a través de ti se enteraran del chino?
2: ¿Cómo conociste a tu esposa, chino?
3: Vamos con los deportes contigo.
1: Oye, ¿tú grumiatis a la güera, güeyón? ¿Tú grumiatis a la güera?
3: No, me esperé.
1: ¿Cuántos años tenías? Yo no voy a preguntarte porque no te quiero meter en problemas. No, ¿cuántos años estabas tú más grande que la güera cuando...?
3: Bueno, cuando yo la conocí tenía 16.
1: Ella.
0: ¿What?
3: Sí. Ella.
1: ¿Y tú tenías 28?
3: No,
1: 28.
0: ¿What?
3: No, 22.
1: Ay.
3: Y pero me dijeron mis hermanos, no, con menores no te metes aquí. Entonces me esperé y luego cuando la vi en la boda de los primos.
1: ¿A los 18?
3: Los tíos de un amigo. Llegué y le platiqué y le faltaban 2 semanas para que cumpliera 18.
1: En 2 semanas te busqué.
3: Y le pedí su número y en 2 semanas le hablé.
2: Aún así, ella es más madura que él.
1: Grumiates. Bueno, regresamos con el señor Agapito Tito Padilla, que también se me hace que grumió a la Gravielona.
0: No.
1: A su bruja la Gravielona. Se me hace que te la grumió. Él tenía como 40 y Gravielona como 17.
0: ¡Ah!
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0: Señores, se llama Tito Padilla, pero todo el mundo lo conoce como Agapito Padilla. ¿Cómo? O mejor al revés. ¿Cómo estás, Tito?
1: Muy buenos días, buenas tardes, buenas noches, donde quiera que se encuentren. Don Cheto, vámonos a la información deportiva. A falta de un partido para entre la MLS y la Liga MX, ya tenemos descalificados. Ganen lo que ganen, ya tenemos la lista de los que ya están desclasificados, ya no van a calificar para nada. Chivas encabeza la lista, ya no califica aunque gane. Pachuca, Xoloescuincles, Atlas, Santos, Necaxa, Atlético San Luis, Pumas está afuera, Gallos Blancos y Puebla ya no aspiran a más que nada. Venga, pues puedo seguirle, venga.
0: ¿Puedo dar una opinión impopular?
1: Claro, claro, don Cheto, claro.
0: Yo siento que los jugadores mexicanos, muchos clubs, están, no le están echando ganas a la League Cup porque están hartos de viajar. Lo dijo el loco Abreu ayer. Dijo, es que para los gabachos están bien a toda madre, y están en su territorio, los que andamos viajando bien mucho, y es un desgaste para los jugadores, es una chinga, así dijo el loco Abreu, para los jugadores, es eso. Uh-huh. Entonces yo siento que muchos equipos mexicanos no les gusta mucho la idea de andar viaje y viaje, Tito, por eso no le ponen.
2: Ay, pero en Europa, ¿cuántas copas se juegan?
0: Pero también los jugadores se quejan.
1: No compares, Chino, no compares, no. Es mucho, es mucha, mucha gran diferencia.
0: O sea, ¿no crees tú que haya algo ahí de cierto, así como un poquito nomás?
1: No, no, sí, o sea, la verdad, porque nos dan nomás ellos. Ya ahorita, por primera vez, en esta, ya San Diego viajó a Ciudad de México, ya han viajado algunos a Toluca, o sea, se están dando, pero en el aspecto de desgaste, sí, sí tiene razón, la verdad. Mira, ahí la producción de volada me puso, los que están todavía, hasta este momento con vida, ahí está Águilas del América, está también Juárez, Cruz Azul, León, Tigres, Toluca, Monterrey, Atlante, hasta el Atlante. Es lo que se va a pasar. Hasta el momento, si esto ya estuviera terminado, don Cheto, estaría jugando los cuartos de final, Águilas del América contra Cincinnati, Cruz Azul contra, sería Charlotte, León contra Austin y los Bravos, Bravos Juárez estarían jugando contra los de Chicago. Hoy, señoras y señores, ¿a qué horas comienzan los partidos? 5:30 de la tarde, hora de Los Ángeles. Charlotte se medirá a Pachuca. Columbus se medirá a Pumas. Cincinnati irá los honores a los Toros del Atlas. Minnesota se medirá ante el Atlante. El Atlante necesita de ganar los tres puntos para poder seguir aspirando. El Real Salt Lake se medirá a los Dolphins de Juárez y Tigres a Vancouver, don Cheto. Así está esto de la League Cup, pero pues pienso que sí sería más justo lo que usted dice, como dijo el loco Abreu, lo de viajar. Okay, vamos a hacerla, no paremos las ligas porque está parada la Liga MX. No hay juegos de la Liga MX. Hay algunos juegos en la MLS, algunos que no están participando. Ellos no pararon absolutamente, pero que la Liga MX sí para totalmente para poder viajar, venir e ir de cabo a cabo. En pocas palabras, son visitantes en cada partido, los de la Liga MX, don Cheto.
0: La idea está bien, pero la forma a lo mejor de ejecutar es mucha carga para los jugadores. Pero quién sabe, vale. ¿Qué más, Tito?
1: No, y como digo, Chino, dice, no comparemos, Chino, es bien diferente la Champions, es bien diferente la Europa League, o sea, son cosas diferentes porque eso es entre ellos, pero en el mismo continente, y aquí tenemos a nuestro gran maestro, a nuestro gran que vino de Inglaterra, que él sabe que se mueve rápido en trenes en Europa, ¿eh?
2: Pues aquí también agarras un vuelo y estás en 3 horas en Estados Unidos.
0: No, 3 horas, pues sí, pero...
2: Cambiamos de tema. Oye, anda aguitado, Tito.
0: ¿Por qué andas aguitado?
2: Porque a sus 47 años, Diego Forlán llega como director técnico de Uruguay.
0: Y todos tus 47.
2: Y yo aquí estoy.
0: Ah, o sea, esto es nada para ti.
2: Pues, y a sus 48...
0: Estás aquí, o sea, para ti es una derrota en la vida estar con Don Cheto al aire en el programa.
2: No, pero sí.
3: No tienes que estar si no te gusta tu trabajo, Chino, ¿eh?
2: O sea, no derrota por usted, al contrario, gracias por rescatarme, pero digo, chale, yo podía estar
0: siendo... No sé qué sea la infelicidad, pero la infelicidad empieza con la comparación.
3: Yep.
0: Uh-huh. O sea, no te compares, es como yo decir, no hombre, yo a mis 70 no valgo madre, ya a los 19 ya es campeón del mundo, Lamine Yamal.
2: Sí.
0: Come on. si así voy a ir, siempre voy a acabar yo
2: perdiendo.
0: Pero bueno, hablemos de Forlán, que llega con la selección uruguaya, Tito Padilla.
1: Sí, don Cheto, llega con la selección uruguaya. Vamos a ver si le da, tiene que rejuvenecerla, porque ya no hay por dónde. Tiene que empezar a buscar Forlán, tiene que empezar a meter ideas. Ojalá que meta un juego como el de él, que no sea la garra, entre comillas, que tanto defienden los sudamericanos, que la agarre el colmillo, pura puerqués, en pocas palabras, empujones, patadas, picones. Yo, defiéndanse jugando, señoras y señores. A ver, vamos a ver a Forlán. Al igual, oye, usted lo dijo, ya me recordé, lo iba a decir, usted lo dijo, Rafa Márquez también estuvo monitoreando a los sub-20, tratando de ver qué onda en el partido. Uh-huh. Pues es lo que debe ser Forlán, empezar a buscar por donde queda. ¿Por qué? Porque ya no tiene mucho donde agarrar en estos momentos Forlán,
0: No, también debemos de reconocer que no está en su mejor momento, hombre por hombre, Uruguay. La selección uruguaya. ¿Sí? Y pues Forlán ha sido un vato que de los mejores que ha existido en el fútbol uruguayo. Le jugó con el CIT, con el United, jugó con el Villarreal, con el Atlético Villarreal. De Madrid, con el Inter, con el hasta luego ya jugó hasta acá en Japón, creo, también jugó en Japón y creo que hasta en la India también jugó, ya los últimos ya de Diego Forlán, ¿verdad? Que tenía un disparo, que era una chulada, ya. Compa.
1: Ya, exactamente. Oiga, seguimos en el fútbol, se le sigue viniendo la casa abajo, Infantino, don Cheto. Se le sigue viniendo la casa abajo, Infantino, no hay cómo lo defiendan, ya la UEFA, la CONCACAF, la Confederación Africana, todos están que no lo quieren, mandaron una carta ya formal, dicen que bye bye, que todo lo que estuvo haciendo, eso de andarle haciendo y lamiendo las botas a Donald Trump y queriendo hacer todo eso.
0: Que fue el único que lo defendió, Ahora que todo el mundo se le está echando encima a Infantino, el único que lo defendió fue Donald Trump, salió en defensa de Infantino, dice que la FIFA cometería un grave error si considera reemplazarlo, pues claro, son compas, ¿qué más?
1: Sí, como si le dio su premio de qué, de libertad,
3: consolación.
1: Exactamente, Michel. Así que bueno, vamos a ver hasta dónde termina esto, porque como digo, la federación, la única que sí la regó es la Federación Mexicana, que ahí salió, bueno, a ver, que no cancelar. La Federación Mexicana dando siempre y arrastrando el apellido. Bueno, vámonos, cambiamos de deporte, don Cheto, el béisbol. Por fin los Dodgers ganaron, señoras y señores, veniendo de bate de los Dodgers, pierde. Bueno, pues ahora a Kansas City paga los platos rojos 6-5. Ganan los Dodgers y los Padres también ganan. Esto va como que una competencia, a ver quién pierde más, a ver quién gana. Padres de San Diego también ganan, los Cerveceros de Milwaukee. Algunos otros de los resultados más sobresalientes, los Blue Jays, 2-1 le ganan a las Medias Rojas de Chicago. Los Mets le ganan 8-5 a los Bravos de Atlanta. Los Mellizos, 9-5, aunque usted no lo crea, 9, le meten a los Orioles de Baltimore. Rangers de Texas le pega y bonito en extra innings a mis angelitos de Anaheim, 4-1 en extra innings. Ya, se defendieron los angelitos, pero todos como siempre perdimos. ¿Qué le parece, don Che?
0: Tito Padilla, nada que añadir, vale, un abrazo, Tito, tus redes sociales.
1: Tito Padilla 74, todo un espacio, Tito Padilla Deportes en Facebook, Instagram, Twitter y también en TikTok. Ahí andamos dando la talla. Yo me borro, pero no aparezco quien digo, ¡poca! Deportes, Tito Padilla. Tito Padilla.
0: Thank you, Agapit. Regresamos con los espectáculos, cosa ahí.
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0: buenos días a toda la gente que nos escucha aquí en este martes, martes de Despeinar al Peluquín en esta mañana en Don Cheto al Aire. ¿Cómo está mi gordo precioso, chiquito
1: bien
0: bebé?
1: Perrón, hijo, bien perronamente, andamos bien perronis. ¿Tú qué tal?
0: Señor, quiero comentarle que hay varios famosos que se pronunciaron después del terrible terremoto de 7.4 que atacó el día de ayer a nuestra querida Colombia. Una de las primeras en externar su sentimiento fue Shakira, que dijo: Colombia querida, mi corazón está con todos los que hoy sintieron ese terremoto y con las familias que están pasando momentos de angustia. En momentos así, los colombianos sabemos unirnos y sostenernos unos a otros. Toda mi fuerza y mi amor para mi tierra, abracémonos fuerte y estemos pendientes de las indicaciones para poder ayudar tan pronto como sea posible, fue lo que dijo Shakira el día de ayer. También Maluma dijo: qué dolor todo lo que está pasando en Colombia. Un abrazo al alma a todas las familiares de las víctimas y aquí estamos puestos para ayudar. Más adelante subiremos formas de ayuda para las personas más necesitadas. Vamos, Colombia, ahora sí que necesitamos fuerza y esa unión. J Balvin, por su parte, puso mucha fuerza en esta situación del temblor en Colombia. Fuerza para toda su gente y familia que estén afectadas. Vamos a movernos para ayudar la situación, fue lo que puso J Balvin. También Camilo: sé que pasó hace muy pronto y que todavía no sabemos la magnitud de las pérdidas a causa del terremoto que acabó de pasar en mi país. Tengo un hueco en la panza después de colgar el teléfono con amigos que me contaron cómo lo vivieron. Qué susto y qué dolor. Estamos pendientes de saber pronto cuáles van a ser las mejores vías para poder ayudar y sumarnos. Estoy pendiente de mi DM por si hay información y llamados a la acción. Los amo, fue lo que puso Camilo. Obviamente, muchos famosos estuvieron ahí activos de lo que ocurrió ayer en el sismo en Colombia, tratando de ayudar y de ver cuál era la mejor forma para poder estar cerca de los colombianos, que todavía, yo creo que no tienen la magnitud todavía medida de cómo fue el sismo. Y además de todo lo que va a repercutir posteriormente, no solo en las vidas de las personas, sino en las personas que aún están desaparecidas, en las personas que están hospitalizadas, de toda la cuestión humanitaria y la ayuda que van a necesitar a partir de este momento. Obviamente ya ha habido países como México, la presidenta dijo que iba a ayudar a Colombia, creo que los topos también van a ir a ayudar, para que son expertos obviamente en poder sacar vida de los escombros. Entonces ojalá que Colombia se mantenga fuerte, que ya no haya más réplicas y que se pueda ayudar a toda la gente que desafortunadamente vivió esta situación. Ayer también hubo varios famosos que estuvieron en medio del momento. Entre ellos, Ninel Conde, estuvo también Laura Flores, toda la gente que está grabando Operación Triunfo, por allá estaba David Bisbal, Ana Bárbara
2: y Jimena Sariñana.
0: No podían decir ellos por contrato que estaban en Colombia.
1: Okay. Grabando.
0: Grabando. Sí. Pero el hecho de que David Bisbal subiera en Bogotá cosas de cómo estaba pasando, y también Laura Flores, que es una de las coaches. Pues obviamente nos dimos cuenta que donde están grabando Operación Triunfo es en Bogotá.
2: Ayer le pregunté a mi mamá, porque mamá ve ese programa, y le dije: oye, Laura Flores ya no está en el programa. Y me dijo: no, ¿por qué? Y le dije: porque puso que estaba en Colombia. Entonces dije: no lo grabarán en Colombia. Entonces estábamos con la disyuntiva de que se hacía en México o en Colombia.
0: Lo graban en Bogotá, Colombia. Pero bueno, vamos a ver el mensaje que mandó Ninel Conde ayer a través de las redes sociales. Estaba ella por alguna situación laboral también por allá.
2: Está haciendo Masterchef.
0: Igual que Eli Mujica y que otros más. Escuche.
3: Ay, no, buenos y asustados y terroríficos días. Hoy nos despertó Abela, a mi sobrina y a mí, un terremoto, creo que es de 7 grados, una cosa así, horrible, no tiene ni el susto que me acomodé, nos acomodamos.
4: ¿Y por qué sacaste tu perro?
3: Abela lloraba antes de que empezara a temblar.
4: Porque está hablando de la perra.
3: No sabemos qué hacer porque estamos en un piso 14.
4: Me acabo,
3: chao. Horas ese terremoto, horas.
4: ¿Qué?
3: Me metí abajo de una mesa, me salía, decía: Dios mío, le marqué a mi esposo, regresé abajo de la mesa y eso no dejaba de moverse.
4: ¿Sí?
3: ¿Es
4: el? No, mira, está bien, pues ni en el chido.
3: ¿Qué sentido? Miren que vivo en la Ciudad de México, que ahí no es huevo. espero todos estén bien.
1: Sí, todos estamos bien, gracias.
0: A ver, señor, quiero por favor que diga y repita lo que me acaba de decir fuera del aire. Cuando Ninel dijo que estaban en un piso 14 y que no dejaba de temblar, ¿usted qué dijo?
1: Me cago echado.
0: ¿Cómo que me cago echado?
1: Me cago echado. Pues es un dicho, rancho, vale, sea en el rancho, como valió madre, ¿sabes? Zurro. Sí, me cago echado. Hoy vale, con que piso 14 y con esos movimientos.
2: Sí, está
1: ahí.
2: Sí,
1: ¿y qué anda haciendo ya Ninel tú?
0: Está haciendo MasterChef. Al parecer Telemundo ya todas las grabaciones de sus programas las está haciendo en Colombia.
1: Sale más barato.
0: Sale más barato y ahora está, bueno, pues produciendo en Colombia MasterChef, está produciendo allá Operación Triunfo y que por cierto acaba el domingo.
1: ¿Y por qué sacan a los perros en los videos? O sea,
0: hoy acabó
1: ya. ¡Perro, es un perro!
2: No, todavía estaban las
1: votaciones. ¡Es un perro, que el perro estaba llorando! ¡Es un perro! ¡Uy, ahora tengo que
5: entender! Dígame que está no de acuerdo conmigo. ¿Quieres mandar un video de solidaridad? ¿Y el perro qué, güey?
2: Ah, no, sí. Habla. Ganó el con el que voté.
0: Ayer acabó.
2: Wandy, ajá.
0: Ayer acabó, de hecho.
2: Es que no, llegó visita.
1: Te encantan a ti los realities de edad, sí. Te fascinan a ti.
5: Señora.
2: Primeramente, estoy contento porque me acabo de dar cuenta quién ganó. Segundo, sí, sí me gustan, pues me divierte. Siento que está padre ver cuando la gente logra sus sueños. Perdón, sí. Porque me dé gusto que
0: ayer,
2: la gente...
0: Ayer fue la final, 3 semanas antes de lo previsto. Ayer fue la final de Operación Triunfo, 4 semanas antes de lo previsto. Ayer fue la final. Pero también David Bisbal, él estuvo rezando a la Virgencita diciendo, Dios mío, ayúdanos, por favor, porque estaba muy fuerte.
2: Cantó Ana Bárbara su tema, sí. Su nuevo tema. Se ve espectacular, sí, Ana Bárbara. Sí. Muy,
0: también Jimena Sariñana. Sí. Todos cantaron también,
2: todos cantaron, David. Los tres.
0: Oiga, quiero ponerle las imágenes de Laura Flores, que también está grabando Operación Triunfo, y esto fue como...
1: Son espectáculos, es noticia sobre el terremoto.
6: En el aeropuerto de Bogotá, con mi hija, y acaba de temblar duro. Duró mucho tiempo, yo creo que casi un minuto, por ahí, de 6.4, y en Bogotá casi nunca tiembla. Estoy en el aeropuerto, no pasó nada, pero sí se movió todo, y feo. Se sintió feo. Pero espero que todo el mundo esté bien. El epicentro no fue en Bogotá, fue cerca de acá. Y lo que me sorprende es que aquí pues no hay protocolo. La gente no está acostumbrada a los temblores. Entonces...
1: Entonces, mira.
0: Híjole, qué fuerte todo el terremoto que vivieron. Fuerza para la gente de Colombia.
1: Sí, yo creo que así, sutilmente, no, sí. Así nomás mírame a los ojos, sutil, volteé a ver el chino. Ir a la incomodidad de tus espectáculos. ¿Cómo le incomodan? Pero tú, su odio te alimentas ahí.
0: Sí,
1: la que verdad. Que su odio te alimenta.
0: A mí los odios me alimentan. Sí. De hecho, la gente piensa que... No, yo me siento...
2: ¿Por qué reniegas, Chino? ¿Cuál es el problema?
1: Porque hace una cara así como que te enfada. Te invitamos a que abandones la cabina mientras están los espectáculos.
0: Hay una puerta que está con un hoyo porque Chapis la madrió. Y ahí te puedes salir.
2: Saludos a Chapis.
5: Ahí primero, puedes salir de arete, no se te ve chido.
1: Se te ve bien chido.
5: Dígame la verdad.
1: Pareces de lo comía.
0: De hecho, Chino, me regalaron ahora que fui a México más de 20 y acostúmbrate a verlos porque los voy a traer.
1: Chay, te apuesto lo que quieras.
0: Sí.
1: Te apuesto mi cheque contra un pellizco. Sí. A que al rato va a traer arete este.
0: Gracias.
2: Ahí trae el hoyo, mire, el ridículo. Trae su hoyo ahí, el ridículo.
1: Al rato vas a ver, al rato va a llegar con arete.
0: Señor, quienes revelaron el día de ayer la portada de su nuevo sencillo Dolce Vita fueron Dana y Belinda, quienes, bueno, ya viene su colaboración que se anunció para finales de agosto y que ya están preparando las dos esta colaboración musical. Ya grabaron el video, ya están listas. A pesar de que han recibido hate por parte del fandom de Kenia Oz, al parecer ellas ni sufren ni se acongojan y están muy contentas porque ya van a sacar su nuevo tema juntos. Se llama Dolce Vita y las dos aparecen ahí como en un colchón, con un negligé, una rosa y otro dorado. Y bueno, pues están muy contentas de que ya ese sencillo, por lo pronto, ya va a salir a la luz.
1: Dolce Vita.
0: Dolce Vita.
1: Dulce Vida.
0: Dulce Vita es la que las dos se dan. Oye, por cierto, la que cumple el día de hoy 68 años, es una edad del chino, es Madonna, que el día de hoy, felicidades a la madame, la mujer que nació el 18 de agosto, pues está ahorita en gira con sus Confessions número 2. Y Madonna está... ahora sí que cumpliendo el día de hoy 68 años de edad.
1: 68, todavía es brava la huella.
0: Todavía es brava la huella.
2: En el mundial se veía
1: pues. Esa morra le gusta un chavalo y dice, a ver, tráeme este para acá.
2: ¿Su ¿Ella? Novio? ¿Sí? ¿Su novio está como early 20s?
0: Sí, early 20s.
2: Ajá.
0: Que por cierto, ya las operaciones que se hizo como que ya le ajustaron, sí. Porque al principio sí se veía muy hinchadita y rara.
2: Pero ya
0: ahorita ya como sentaron. Que ya le sentaron bien. Ya. se ve muy bien. A los 68 se ve impresionante Madonna, y además tiene una agilidad todavía para bailar y para todo. O sea que felicidades a Madonna. Nos damos una pausa de 60 segundos, no se despegue, pero al regresar, 30 años después de su asesinato, inicia el juicio justamente por la muerte de Tupac. Le platico los detalles al regresar de esta pequeña pausa, no se despegue.
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0: Señores, regresamos aquí en Don Cheto al aire con la información de los espectáculos y quiero comentarle que el juicio contra el ex líder de una pandilla acusado de orquestar el asesinato de Tupac Shakur comenzó este lunes en Las Vegas, 30 años después de la muerte del célebre rapero californiano. Las audiencias se iniciaron con la selección de jurados, un proceso que llevará varios días. El juicio se extenderá probablemente durante un mes. Es poco probable que los alegatos permitan esclarecer quién disparó la noche del 7 de septiembre de 1996 contra la leyenda del rap, quien se encontraba en la denominada Ciudad del Pecado para asistir a un combate de boxeo de Mike Tyson. Pero la fiscalía espera demostrar que Duan Kefi D. Davis, ex líder de los Southside Compton Crips, encargó el asesinato y proporcionó el arma utilizada para el crimen. A sus 63 años, señor, Davis se arriesga a una pena de cadena perpetua sin posibilidad de libertad condicional. El asesinato de Tupac sigue siendo uno de los crímenes sin resolver más famosos de los Estados Unidos. Hey. Un asesinato a los 25 años, Tupac era una figura clave de la famosa rivalidad entre las escenas del rap de la costa oeste y de la costa este de los Estados Unidos, conocido por sus éxitos como California Love o All Eyes on Me. Shakur, hijo de una integrante del partido Pantera Negra, pronto se convirtió en el arquetipo del chico malo de California cuando firmó con los Death Row Records, con sede en Los Ángeles, señor. La verdad, un crimen sin resolver, como lo comenté, que ha tenido a la gente pendiente de qué fue lo que ocurrió. Un crimen
1: todavía no se resuelve.
0: Un crimen que las autoridades también no le han querido poner atención. Hasta 30 años después, ahora sí va a haber un juicio contra este líder de una pandilla.
2: Que tanto sí. Tiempo y apenas ahorita le estén dando solución a esto, estás hablando de una figura pública. Oigan, ¿sí sabía que Tupac y Madonna tuvieron sus queverones?
1: Madonna no dejaba uno pa' compadre y vale.
2: Sí, que todavía cuando estaba en la cárcel Tupac, que le mandó una
0: carta. Miren, a Tupac. Oigan, dicen que podría estar relacionado también Pop Daddy o P Diddy.
1: Pues sí, es que hay muchas cosas allí. Es un desmadre, sí, es el caso de
2: un cochinero
1: del tanto del asesinato de Biggie. De Biggie como de Tupac. Es un cochinero allí, sí. Oye, vale, pero Madonna, ¿te acuerdas que, es que ustedes no saben, pero...
0: A ver, díganos.
1: Es que, ¿te acuerdas, usted no ha visto Sangre por Sangre, ¿verdad?
0: Sí, sí, la vi.
1: El Miclo, sí, ¿te sí, acuerdas? Sí, el Miclo, sí, el Miclo, sí, el güero, el Miclo. Sí. Él, Madonna lo miró en un video y dijo, a ver, este güey, ¿tú quién eres, güerito? Vente para acá. Y así le dijo.
0: Y véngase a nuestro reino.
1: Derecha la flecha, le dijo.
0: Véngase a nuestro reino.
1: Él les dice, llegó Madonna, vamos a grabar un video, yo estaba ahí de bailarín, don Che, me dijo, era el que le hizo de Miclo. Y de repente pasó Madonna y se paró así en seco, me miró, me dijo, ¿tú quién eres? No, pues vengo aquí también de extra. A ver, ven para acá, chiquillo. De pasar tipo las armas.
2: Sí. Ah, pues,
1: de bien a bien, dijo
2: Chucheras. Así le hacen los vatos, los cantantes.
1: No tan así. Pues yo no conozco a ni uno, pues que le haga así.
2: Ay, señor, ¿vale? En los conciertos ahí están escogiendo los güeyes.
0: Oiga, se está acabando la paz en la Casa de los Famosos México. Ayer hubo agarrón fuertísimo.
1: Sí. ¿Entre?
0: Sí.
1: Se rayaron la madre.
0: Cintia Clitbo y Aldo Rendón.
1: Qué irrespetuoso Aldo Rendón.
0: Sí es irrespetuoso, sí es.
2: Pero
0: sí
2: le
0: es.
2: Pidió disculpas después.
0: Después le pidió disculpas, pero dijo... Sincero. Dijo, aquí no venimos a que Cinti esté bien, le dijo. Aquí no venimos a hacerte reverencia y a tratarte a ti como reina.
1: Eso sí.
0: Todos somos coludos, todos somos rabones.
2: Es que si vas a entrar a un lugar así, vas a estar incómodo, güey. No vas a llegar ahí a que llegues y pienses que estás en tu casa, güey, ¿no? O sea, estás compartiendo un hogar con ¿cuántas personas? Como 20 personas.
0: No, lo que pasa es que ella externó y lo dijo de una forma muy sentida, que ya bastaba del bullying porque roncaba. Dice, es una condición que yo no puedo controlar.
1: ¿Cinta ronca?
0: Sí, y muy fuerte. Dijo, si les molesta, está bien, pero yo no la puedo controlar y ya no me gusta que me hagan bullying, no me gusta que me estén jodiendo con el hecho de que ronco. Y entonces ella se los estaba externando cuando Aldo dijo, pues aquí no venimos a que Cinti esté a gusto y a no incomodarla.
1: Pues ahí sí.
5: Si no quieren, no te metas a casa.
0: Entonces, yo sí creo que fue él un poco irrespetuoso, sí creo que fue. Y
1: ya pues, cuando, yo digo porque le rayó la madre, ¿verdad? ¿Le rayó la madre?
0: Sí, pero fui respetuoso en general.
1: Por eso, ya después, ya yo no sabía que se había disculpado, pero sí
0: se disculpó.
1: Sí, hasta le dijo, te dijo, Cintia, ni tengo. Le dijo, ni tengo. Sí, le dijo,
0: tanga. Hoy sale Fire y va a entrar, que al parecer Mariano Ochoa va a volver a...
1: Vaya, están inventándole mucho a la jalar.
5: ¿Cuánto te pagó la casa de los famosos?
1: ¿Cuánto te pagó la casa
5: de los famosos? ¿Cuánto te pagó la casa
1: de los famosos? ¿Seguro quién se trata de la casa de los famosos? No, Chino, yo no quiero estar en la casa de los famosos. El quiere estar eres tú, pero nadie te pela.
0: Exacto.
1: No, yo no quiero estar. ¿Quién dijo que quería estar? Yo que voy a estar. Pues así estás alegando. Nada te parece, nada te gusta, pero nada propones, nada haces en el programa. Nada te gusta.
0: Correcto.
1: Pero nada quieres que se haga.
0: Correcto.
1: ¡Propón!
0: Claro, muy bien.
1: ¿Para qué propongo? Si el señor no me deja hacer nada. Pues, ¿cómo te va a dejar hacer si nada más dices, hay que hacer nacadas?
0: Sí. Correcto. 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

0: importante.
1: Adelante.
0: Cintia no puede controlar sus ronquidos porque no está algo que está en su voluntad.
1: Sí.
0: Una persona sí puede controlar su higiene y ser ordenado y ser solidario con un grupo. Sí, solo sí. Lo dejo ahí. ¿Ok?
2: Sí, tiene razón, Silvia Almedo.
1: Por eso yo digo que tú, este muchacho, el de los ojos de niño, Dios, tú fue en respetuoso. Silvia Almedo, eso nos lleva gran entrada para el tema de hoy, sobre personas que hablan mal de nosotros. ¿Sí
2: no.
1: es así, no?
2: No. Mis amigos me llaman solo cuando ocupo algo.
1: Ah, sí, cierto. Tío.
2: ¿Son amigos o no?
1: Bueno, Silvio Almedo, ¿puedo salirme de este tema?
2: No.
1: Es que yo soy de los que le habla a Silvio Almedo nomás cuando ocupo algo, ¿vale?
3: Ay, ya está entrando al tema, ahora sí.
2: Ahora sí, mire, ahora qué sí. Bonita forma de entrar al tema.
1: No, pero Silvio Almedo es tan profesional que va a decir algunas cosas muy perronas, vas a ver. Señores, ¿cuál es el tema otra vez ahí?
3: Ay,
1: no sé.
2: Las personas que solamente me llaman cuando ocupan algo, ¿son mis amigos?
1: Ah, gran pregunta. Silvia Almedo, adelante, ¿cómo estás?
0: Buenos días. Muy contenta de estar con ustedes aquí en Los Ángeles, muy motivada y con muchas ganas de ir un día a darles un abrazo, pues obviamente a su lugar de trabajo y tomar un cafetito juntos. Lo tenemos que hacer, ¿ok? Que estamos en Los Ángeles y estamos muy cerca.
3: Aquí te esperamos, Sil.
0: Hoy vamos a hablar de un tema que para mí es vital porque, contrariamente a lo que pensamos, la gran mayoría de la gente que pensamos que es nuestro amigo no lo es. Lo único que somos para esas personas, sin que ellos lo sepan, es un recurso. ¿Nunca les ha pasado que te llama y te dice, hola, ¿qué tal estás? Inmediatamente vas a empezar a decir cómo te sientes, la otra persona te está diciendo lo que necesita.
3: Yep.
0: Eso. O la típica persona que te llama todos los días a las 11 porque se siente sola. O la típica persona que de repente te llama porque le ha cancelado a alguien y en el último minuto piensa en ti. Pero no porque piense en ti, sino por no ir sola.
1: Sí, por no ir sola. Ok, yo no soy de ese tipo.
0: Entonces, ¿qué nos está pasando? Y esto es importante. Este tipo de relaciones, en el momento histórico que estamos, cada vez se dan más. Y se dan más porque estamos utilizando a nuestras relaciones, a nuestras amistades para algo y no como un fin en sí. Entonces, muchos de nosotros, sin darnos cuenta, ojo, sin darnos cuenta, lo hacemos. Y al final, ¿qué nos pasa? Que un día vamos a acabar solos. Porque esa persona va a acabar no contestándonos. Entonces, a este tipo de relaciones les llamamos relaciones transaccionales disfrazadas de amistad. O sea, esa persona siempre hay una transacción. O quiere un servicio, o quiere que le prestes lana, o quiere que le hagas un paro, o quiere que le
1: des chiste,
0: o quiere que le... Ahí es distinto. Ahí es distinto, fíjate, porque normalmente en una amistad tú escuchas y te escuchan. Entonces, si esa persona te escucha y tú la escuchas a ella, es normal. Entonces,

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1: Si tenemos una relación transaccional con un amigo y que es para ese amigo lo único que yo soy un recurso, uno, te quedas vacío. Dos, te sientes bien triste porque solo te quiere, por ejemplo, para los malos momentos y no te invita a una fiesta, ¿no? O sea, típico, ¿no? Eso, por ejemplo, nos pasa mucho a los psicólogos y por ejemplo, y a los abogados, ¿no?
2: O doctores, ¿no? Doctores, a mi abuelo le pasaba eso siempre.
1: Entonces, te necesitan para solucionar y luego les ves de fiesta y no te llaman.
3: Y ahí no te ocupaba. No, híjole, yo al menos, yo fiestas no hago, Silvio Almedo, yo como que era allí me salvo. Silvio Almedo, el otro día, te voy a contar una más para hacer un paréntesis de que te estoy entendiendo y que estoy poniendo atención. Una vez me acuerdo que me preguntaron por un amigo, haz de cuenta que Said me dice, sí, ¿cómo está el chino? Sí. Y yo me acuerdo que contesté genuinamente una frase que después dije, ay, hijo de la, fíjate, ahí me proyecté machín.
4: ¿Qué dijo?
3: Me dijo, yo contesté, ha de andar bien, no me ha hablado. ¿Por qué? Porque ese amigo que me preguntaban cómo estaba, nada más me hablaba cuando traía algo atorado.
4: Cuando tenía un pedo.
3: Entonces cuando me pregunta, ¿cómo es? Oye, dame razón del chino, y yo contesto, no eres tú, puchino, es otro amigo. Yo digo, pues ha de andar bien, no me ha hablado.
4: Nomás especifique, o sea, que no soy
3: no
4: yo, ¿va?
3: No, no eres tú. Sí, okay. Entonces, eso es lo que estaba diciendo Silvio Almedo, ¿verdad? Que a veces sí siente un gacho que nomás lo busquen para ciertas...
1: Y hay un tipo de personalidades que son así, que son personalidades que les gusta ayudar o que tienen muchos recursos. Entonces, ¿qué les pasa a estas personas? Pues que llega un momento que cuando ellos están mal, no tienen a nadie.
4: Uh-huh. Claro.
1: No tienen a nadie. Entonces, ¿de quién es la responsabilidad? No solo de esas personas que no responden, sino tuya, por permitirlo. Entonces, les voy a proponer un ejercicio. Lo bueno que tenemos es que tenemos este teléfono, tenemos lo que se llama el WhatsApp, y en el WhatsApp podemos tener un registro del tipo de contacto que tenemos, ¿no? Entonces, yo siempre digo, si me escribe una persona 4 veces solo para pedirme algo, obviamente, y no le importo cómo estoy, cómo me siento, qué voy a hacer, a la quinta sí le tengo que decir lo típico, que cuando me llame le escribes, ¿necesitas algo? Y te va a decir, yo necesito nada, no necesito nada, solo llamaba para saber qué tal estabas. Como las 4 últimas veces que me llamaste era solo para pedirme algo, y lo dejas claro.
4: Claro.
1: Es bien doloroso, pero está ahí.
3: Yo no me animaría a hacerlo.
2: ¿Por qué no?
3: Es que, señor, soy muy evitativo.
4: Hay muchos amigos para los que nada más estamos para las malas, pero para las buenas no.
1: Uh-huh. Sí. La mayoría.
4: ¿Para qué estoy? ¿Para las buenas o para las malas en su vida?
3: Tú no estás. O sea, tú no estás, la verdad. O sea, chido por ti, te agradezco, pero no estás. Bueno, ¿y qué más, Silvia?
1: Entonces, cuando hagas eso, cuando hagas eso, lo propongo así, 4 veces en WhatsApp, lo tienes registrado. Y a la quinta, que te diga, ¿te puedo ayudar en algo? ¿O qué necesitas? Le pones, ¿qué necesitas? Y si te dice, quiero saber cómo estás. Y normalmente se lo va a tomar personal. Y dices, bueno, es que como las últimas 4 veces, solo me escribiste o me llamaste para pedirme algo. Entonces, ¿qué es importante? Ser frontal. Y cuando digo frontal es que muchas veces hay gente que es tu amiga, pero tienes que decirle la verdad. Oye, hay este negocio, hay esta oportunidad, hay esto, y he pensado en ti también, ¿no? O sea, tan fácil como eso, el decirles también, si estamos teniendo una relación transaccional, tú me has ayudado a mí, yo te he ayudado a ti. Pero la gente, hay gente que no tiene llenadera y tiene un sentimiento de merecimiento en el que piensa que todo el mundo les tiene que dar. Y ahí viene ese tipo de personalidad que tenemos todos un amigo así. En el momento que no se lo damos, ¿qué hace? Se enoja. Te deja de hablar. ¿Y ahí qué hacemos nosotros? Nos sentimos culpables. Y volvemos a bajarle. Entonces, el problema lo tenemos nosotros. Porque no nos ponemos en nuestro lugar. Entonces, ejercicio.

0: ejercicio que para mí es muy importante que hagamos es: ¿quién de las personas que nos rodean somos para ellos únicamente o prácticamente un recurso? Punto uno. Dos, ¿qué voy a hacer con eso? Porque a lo mejor esa persona no es consciente. ¿Lo hablamos? Y si lo hemos hablado y luego se da cuenta y cambia, pues a lo mejor la relación puede cambiar, ¿no?
1: Sí, yo sí tengo conocidos que ya sé que cuando hay un mensaje de ellos o algo es porque algo quieren. Sí. Así hay que hablarlo por lo claro. Correcto. No me están hablando a ver cómo ando, cómo andado, es porque algo, something happened, algo quieren de uno.
0: Y luego hay que hablarlo con la gente que queremos, porque a veces esa gente, la única relación, el único vínculo que nosotros hemos creado es el de necesidad, porque pensamos que es lo único que podemos ofrecer en una relación de amistad. O sea, si hay este complejo o síndrome del redentor, que es: voy a ayudarles todo el rato para que me quieran. Entonces nosotros somos los que podemos estar empezando con ese vínculo. También depende de nosotros.
1: Pero entonces, a ver, si no, medio, yo quiero decir una cosa más, toda más fuerte. Nosotros, los que estamos oyendo ahorita este segmento, somos juez y parte también.
2: Ah, claro.
1: Somos, todos somos de los que, todos tenemos un amigo, amigos o conocidos que no, que sabemos que cuando suena el teléfono y vemos su nombre allí, algo
2: para un paro.
1: Pero también nosotros somos para alguna persona. Por ejemplo, yo con Silvio Olmedo, tengo que aceptarlo, yo soy ese vato para ella. No. También soy.
0: No es así. Pero hay
2: así
0: cosas.
2: Es. No, aquí yo tengo, cosas. Don Cheto, chino, préstame 400.
1: Estamos en otra cosa. ¿Y qué más, Silvia?
0: Estamos hablando. Pero, por ejemplo, hay cosas que sí se pueden mejorar. Porque, por ejemplo, que usted baje algún día a Santa Mónica a comer.
1: Que me lleve allí al lugar aquel que me llevó la otra vez.
0: Claro,
1: no,
0: sí.
1: Pues,
0: sí.
1: Pues, no, pues es una conversación chida, ¿verdad?
0: El regar la plantita. El regar,
1: sí,
0: la plantita.
1: Voy a regar la plantita.
0: Aquí no hay reclamo, es: oye,
1: mi barañita, le hice mi barañita.
0: Te aprecio tanto que quiero seguir teniendo esa relación, pero no hay reclamos. Lo que sí es verdad es que hay gente que se cree merecedora y esa gente no lo va a ver a no ser que se los pongas. Y si no se los pones, esa gente no tiene llenadera y te va a dejar vacío o vacía.
1: El otro día leí una frase que decía algo así como que a veces gastamos nuestra luz en calentar a otros y nuestra alma está, la dejamos fría. Algo así era la frase, como de que gastamos nuestra energía en otras personas y luego nosotros andamos sin
3: valiendo
1: fregadera, sí. Porque pues ya nos andamos gastando energías en otros.
0: Don Cheto, y nos quedamos en la oscuridad. Fíjese, habla de la luz, nos quedamos en la oscuridad. Entonces, hagan esto. De verdad, como ejercicio, es fascinante. Registren todo por WhatsApp y digan: ¿cuál fue la última interacción que he tenido con esta persona durante años? Y hay gente que repite patrones. Solo te quiere cuando te necesita. Solo. Entonces, en muchos casos, hay gente que no merece ni que le digas nada. Simplemente lo sacas de tu vida y luego ya no le contestas. Porque lo único que quiere es, te quiere para algo.
1: ¿Y qué pasa con los culpables evitativos que no nos gustaría hacer eso si no tenemos el valor para hacerlo? Oh, pues déjame, vale.
0: Mira, no tienes el valor para hablarlo, pero a lo mejor sí tienes el valor para escribirlo. Okay. Y sí tienes el valor para decirle a alguien: ¿cómo le digo a esta persona por escrito? Esa es la belleza de WhatsApp, que lo puedes dejar por escrito y decirle: oye, con mucho cariño, te aprecio mucho, eres una persona muy importante, pero las últimas cuatro veces que nos hemos escrito, solo me has pedido algo, ¿necesitas algo más? Ponle, si necesitas algo más, ah, no. Entonces, me explico, quedamos, hacemos otra cosa, o sea, sí se puede. La gente que es evitativa, es muy fácil aprovecharse de ella, porque lo que haces es confrontarla a esa persona y decirle: toma una decisión ahora mismo. Y esa persona va a decir lo que tú quieres. Entonces, los apegos evitativos lo que siempre tienen que hacer es: perdón, necesito un tiempo, no puedo tomar la decisión ahora. Tomarte tu espacio emocional y desde la distancia emocional y tu centro de gravedad, escribirlo.
4: Silvia, acaba de escribir algo Nancy Vega y voy a darte a ti y a varios en la pata mala porque me gustaría que ese fuera el tema de la próxima semana. Uh-huh. ¿Qué pasa cuando esa situación se refleja en los hijos? Que nada más te hablan cuando necesitas algo, porque muchos padres están sufriendo porque los hijos adolescentes nada más los buscan cuando quieren algo y los padres se sienten como que literal nada más los están usando.
0: Es el vacío que ahora la gran mayoría de los padres y las madres sienten, esta generación, que en el pasado no ha existido.
4: ¿Te parece si hablamos de eso la próxima semana? ¿Cómo hacer cuando los hijos, al parecer, nada más nos usan cuando quieren algo? Pues, y realmente, ¿qué hacer como padre?
1: Pues aguantar vara, pues...
4: Pues no sé, que nos lo diga la psicóloga la próxima semana,
1: si Silvia, gracias. ¿Cómo te encontramos en redes sociales, queridísima?
0: Bueno, primero decirles que ya estoy viendo su YouTube, tienen casi 5,000 personas en vivo, esto es un récord maravilloso, y esta gente...
1: No, hemos tenido 13,000 cuando Giselle enseña el tatuaje.
0: Ah, bueno, pues sí, pues justo cuando Giselle lo enseñe, por favor, suscríbanse a mi canal, que es Silvia Olmedo, que estoy solo a 6,000 de llegar al millón.
1: Cuando lo hagan, lo voy a hacer. Mejor los que nos están viendo ahí, sigan a Silvia Olmedo en este momento. Nomás que ponga Silvia Olmedo y que ponga ahí subscribe. Claro, subscribe. Sí. Subscribe.
0: Y que pongan viva Don Cheto para que ellos sepan que vienen de allá. Muchísimas gracias.
1: Silvia Olmedo, te queremos. Mucho, mucho.
0: Y voy
1: ahora que está allá, que está en Los Ángeles, ahora que anda ya aquí en Santa Mónica, cualquier día le caigo para invitarle a Chick-fil-A. No.
4: A ella le gusta lo fino, señor.
1: Ah, pues que le guste. Conmigo no lo va a
2: tener. Nosotros no van ni al McDonald's aquí a la esquina, hombre.
1: ¿Qué era? Yo traigo pa' un Chick-fil-A que está en la
4: esquina. Sino contigo no, pero con Silvia sí ha salido a comer, ¿eh?
2: ¡Hombre!
4: ¿Sí? ¿Sí, sí, sí va?
1: Con Silvia es una plática...
5: profunda.
1: ¿Cómo se dice? Que alimenta.
4: Sí.
1: Contigo me desgasta. Que contigo acabo de platicar, contigo llego a la casa, Sira.
5: Drenado, diga, drenado. Chupado.
1: 7 libras menos, deshidratado, así, el cuerudo, así, no llego. Desgastas, chino, desgastas. Gracias, Silvio Almedo, te queremos.
2: ¿Así? Deme mi tarjeta.
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0: Estamos de regreso en Don Cheto al aire, 29 minutos después de la hora. Oiga, Don Cheto, como no va a dar mucho tiempo de hacer tema, vamos a hacer buzón.
1: Pero... No, sí va a ser tema, ¿no?
0: No va a dar tiempo.
1: Ok, pero nomás quiero... pero pido la palabra. Cuando tengamos tema, les voy a decir el tema de hoy. Ok, tenemos una amiga nosotros que la andaba pretendiendo un vato, un señor ya de 55 años.
2: Sí.
1: ¿Verdad? Ajá. Entonces... Le dijimos nosotros, porque ella es soltera, le dijimos, aviéntate. Y me dijo, no, es que, ¿sabes por qué no me aviento? Porque es un señor que yo lo veo en sus redes sociales y todavía se empeda así se empeda y me deja mensajes pedo de, ¿qué estás haciendo? Voy por ti, la chingada. Entonces eso me dio para hacer un tema al rato que era, vamos a hablar de, ¿para qué ya estás ruco? O sea, que la raza diga...
2: Ya no es edad para.
1: O sea, por ejemplo, si tienes más de 60 y toda periqueas, ya.
2: No.
1: Es más, 60 me estoy yendo muy lejos.
2: No.
1: 50.
3: Sí.
0: Bueno, eso va a ser el tema más...
1: Ese va a ser el tema. ¿Para qué? Pero toda la... Pero la raza va a tener que decir, ¿eh?
2: A mí me parece que... Bueno, al rato, pero yo le digo, pero... Me parece que si ya tienes más de 45 y andar buscando qué plan hacer para dónde irte a enfiestar el fin de semana...
1: Ya está roco.
3: Sí.
1: Ya. Yo digo que de más de 55 y que periquíes.
3: A los 40.
1: No, 40.
2: ¿Sí? 40.
1: Okay, pues está bien, pues. Bueno, es al rato. Ahorita vamos a mandar saludadera y al rato hacemos el tema, ¿va?
2: ¡Ábramelo, Don Cheto!
1: Sí, ese es el cañón del sumidero, chaval, como
0: pero no más saludos, también pueden mandar temas,
1: rayadas de madre,
0: lo que sea. Yo quiero comenzar con un saludo.
1: Échale, chinel.
0: Happy birthday.
1: ¿Para?
0: Para mi papá. ¿Qué digo mi papá? Mi papá Monterrey. El Monterrey es su cumpleaños del Monterrey.
1: ¡Ay, happy día de Monterrey!
2: Mi suegro.
0: No, es que no es más que mi suegro, es mi papá.
1: No, ¿y por qué no? No, ¿y por qué se sienten peleando? Ah, porque son papás, ¿verdad?
0: Sí, el Monterrey es su cumpleaños. Happy birthday. Ay.
3: ¿Sabes cuál sería su mejor regalo?
1: Que trataras bien a su hija.
0: Tratando bien, al contrario. También, al contrario.
2: Que fueras fiel.
0: Espérate, no todo es perfecto. Espérense, pues. Saludos a Monterrey, que cumple años.
1: Saludos para mi amiga Sol Monterrey. Hoy también quiero mandar un saludo, no sé si me esté viendo, pero Agape Crochet, que hace unos monitos de crochet y me va a hacer un donchetito.
3: No.
1: Sí, y pues en 20 días dice.
0: Un vudú. Uy.
1: No le tengo nada de miedo yo a la brujería, ya ando de la tiznada, ¿qué más mal me puede ya pasar a mí, vale? Hablándolo por lo claro. Dice, saludos para mi compa y tocayo Luis Enrique, alias el brujo de la brujería de Zapopan, Jalisco. ¿Qué cumpleaños? ¿Por qué que la brujería es un barrio, una banda, una pandilla, o qué?
2: No sé.
1: Saludos a todos en cabina. Don Cheto, ¿sería tan amable regresar a Chiniki Jam y su éxito? Porque ya lo extrañamos. ¡Jálate, Chiniki Jam!
2: No quiere cantar.
0: Es que no, ando mal a la garganta.
3: ¡Ay, chino! ¡Es que, güey!
0: Aquel día... Es que no sale.
3: Haz algo.
0: Aquel día te vi y tu energía sentí. Desde eso no me puedo.
1: ¿Cómo es? A huevo no lo hagas.
0: Es que no puedo, ando mal a la garganta.
2: Carolina no te voy a negar. Dice, ¿cuándo se va a dignar a mandarme un saludo? Dice Carolina Tavira, dice que lo ama.
1: Te amo, Carolina Tavira. Un abrazo para ti, baby my love. Mándame un beso para Ib García de Tulsa, Oklahoma. No, tú no, Giselle.
3: ¿A quién?
1: Para Ib García de Tulsa, Oklahoma. Beso tronado. Beso para ti. Dice, bendecido día, Don Cheto. Mándale saludos hasta Oregón a la Beba y mi prima por su cumpleaños. Se lo agradezco mucho. Saludos para la Beba y la prima de Tina. Un abrazo para ellas hasta allá.
2: Saludos para Lino Lepe y para Diego acá en León, Guanajuato, que siempre los escuchamos para los dos.
1: Mira qué trompa de este. ¿Cómo se llamaba el que cantaba? ¿La plaga? Ahí viene la plaga.
3: Johnny Gabriel.
1: Dice, Don Cheto, saludazos para mi compa. Mándame un saludo, pero como si fuéramos compas de bien a bien. Órale.
0: Pues.
1: 30 varos, amiga, pero en inglés. You still speak Spanish. Sí, pues, pero mándame, ¿cómo se llama tu hija, hijo? También tú, pinche saludos a medias. Tú, Dip, saludos para mi hija, fulana,
0: sí, tal. Claro.
1: ¿Quieres que dígale esto y de hecho eso?
2: Alex Ortega. Para el sorullo de parte de Luis Arturo Cárdenas.
0: Alex Ortega, mándame saludos. También hoy cumplo 33. Los escucho desde Yecapixtla, Morelos, México. saludotes.
1: ¿De Capistla? Ajá. Oh, qué buena onda.
3: Dice Guillermo, ¿le puedes recordar al doctor Simi que tienes enfrente? Si me puede conseguir el libro de Silvia Olmedo, que creo que ya se lo había pedido, que le había dicho.
1: Sí, pero se me olvidó. Pero puedes comprarlo en Amazon si tanto lo quieres. Sí. ¿Quién lo dijo?
3: Guillermo.
1: Ah, Guillermo, ¿tú no lo compras?
0: Chale.
3: Ey.
1: Cómpralo.
3: Ey.
0: Sí, saludos de...
3: ¿Aporta algo, Guillermo?
1: No, es que lo que él quiere es firmado.
3: ¿A de ella?
1: Sí.
3: Ah, pues ya cuando vaya a comer Don Cheto con...
1: No, le digo a ver si tiene alguna ahí es Balagán en su casa.
2: Uh-huh. Saludos para mi papá, Don Cruz Anguiano, de 89 años, que vive en Yahualica, Jalisco, y dueño de la salsa Yahuapica. Sí, señor.
1: Oh, saludos. Yahuapica, mándenos salsa Yahuapica.
0: ¿Eh?
1: Saludos a don Cruz, de 89 del Águila y arriba Yahualica, Jalisco, gente bonita de allí.
0: Sergio Rea Rodríguez, saludos y mándenle saludos a Cilantro Taquería en Ohio, Chesterland. Ahí está el saludo.
1: En Chesterland, Ohio, órale, voy, dale.
2: Dice Don Mayo, levántense el cuello, Don Cheto. Me gané con usted unos boletos para Universal y acabo de ir el domingo. No sabe qué bien me le pasé por la familia de parte de Mario Bañuelos.
0: No, ¿qué nos dice? Así, nada, una tarjetita de Starbucks mínimo.
1: Saludos, hey, Kaylee, how are you, Kaylee? This is the Yuranco, Don Cheto. I send you $30 with your dad, just ask him. He's going to give it to you, ¿ok?
3: ¿Cuándo se lo dio?
1: No, pues es que dice que le manda saludos a su morrilla, pues ya lo embarqué allí, pero que no habla español. Salud para Renata y Regina, que ya les llegaron sus playeras de Don Cheto que les mandé. Para su papá y su mamá y las niñas, que se ven muy bonitas, muy pispiretas, con su playerita. Ira, qué bonita se ven. Playerita de Don Cheto, así la ¿cómo se llama? La tan grandes ya.
3: Sí, ya.
0: Richard, Chino, saludos desde Idaho.
1: Qué bonitas se miran con su playera de Don Cheto, de Kids.
2: Saludos para la raza de La Barquilla, Cora, El Paso y San Cristóbal de Ayala, Guanímaro, Guanajuato.
1: Guanímaro, Mich. Saludos para la raza de La Quiringua, Mich. Que ahí vi los camiones que iban para Quiringuicharo ahí de Zamora. Saludos a La Quiringua.
3: ¿Quiringuique?
1: Quiringuicharo, un pueblo ahí cerca de Zamora. Quiringuicharo fue La Quiringua.
3: Y le dicen Quiringua de...
1: La Quiringua, sí. Quiringuicharo.
3: Nunca había escuchado ese nombre.
1: Está raro el nombre, ¿eh? Quiringuicharo, a que lo pienso. Quiringuicharo.
0: ¿Qué es eso? Búfalo. Saludos.
1: Dice Don Cheto, ¿qué creen? Me animé y le propuse matrimonio a mi fiera.
3: ¡Pobre! ¡Bravo!
1: Los invito a la boda acá en Virginia. Saludos, saludos. Alejandro, ya te amarratis, hijo. No, pues, ¿cuántos años tienes? Ya te vas a cantonear muy chavalo, tú.
0: Vámonos en la avión y hotel y con gusto vamos.
3: ¿Por qué te amarratis?
1: Pues, por güeyón.
0: Sí, no, saludos para mi esposa Wendy y mis hijos que los escuchamos diario desde Phoenix, Arizona. Dile que los amo mucho de parte de Jesús Rodríguez. Ahí está.
2: ¿Pueden compartir, por favor, mi nuevo emprendimiento? Se llama Tentaciones Antojitos en Instagram.
1: ¿Tentaciones Antojitos?
2: Sí, quiere por acá que lo compartamos.
1: ¿Pero qué hacen allí?
2: Pues comida.
1: ¿Tentaciones Antojitos?
2: Sí. Mira, hay comida, hay cosas como se llama, como los...
1: ¿Como botanas o qué?
2: Botanas, como tostilocos y así.
3: Oh, a lo mejor como esquites y cosas.
1: ¿No será mejor Tentaciones Botanas?
2: Se llama porque Tentaciones Antojitos, ya tiene el nombre y todo.
1: Sí, pero ¿qué puedo opinar del nombre? Es que antojitos son chinchiladas, tacos dorados, tostadas. Como ellos son antojitos de senaduría.
2: Mire, tienen una paleta, de hielo y arriba le ponen... ¡Ay, qué rico!
0: Esa es botana.
1: Es botana, pero está bien, pues, tú déjale antojito. Yo qué güey hice. Saludos, es cierto, de Chicago, que tenemos alerta de tornado. ¡Ay, Dios me libre a mí!
3: ¡Qué miedo!
1: En tornado ya.
3: Mau dice, saludos desde San Miguel de Allende a Tapicería Manremo, Don Cheto, por favor.
1: Manremo, saludos a la tapicería Manremo. Te dejamos tus muebles bien perronis. Dice Don Cheto, noté que el chino felicitó con más emoción y enjundia a su suegro que a su ruca.
3: Ah, sí.
0: Nada, nada que ver. No, nada que ver.
1: Sí, cuando la güera nomás como cumpleaños. No. Cumpleaños la güera. No le dijiste mi amor, te amo, que...
3: Ni unas palabras bonitas ni nada.
1: Que el viento que sopla te diga mi amor por ti, algo así.
0: Sí le dije.
1: Un día quiero hablar con tu ruca y decirle, ¿cuál es lo más amoroso que te ha hecho tu vato?
2: Ya pues, ya, eso es lo más importante.
1: ¡Así te quiero, me!
3: ¡Todi, yeah. Todi! Así.
1: ¿Ya has escrito algún poema, algo así,
0: yo
1: perro?
0: Yo no escribo, yo son hechos.
1: Los... llora ahora! Está bien, te la doy por buena. Hay morras.
3: ¿Todavía le creíste?
0: No, sí.
3: ¿Todavía le crees, señor?
0: ¿Por qué creíste a la casa? Si no la tratara mucho, ¿crees que ahí estaría?
1: Yo creo que porque no conoce más, pero bueno, exacto. Está bien. Dice, Don Cheto, ¿cuál es la lista de la Ferrari? La chica Ferrari, chica con K. La chica Ferrari. Saludos para todos los de Puebla, especialmente los de Tehuacán, que andamos en Chicago. Saludos a toda la gente de Puebla por allá en
2: Dice Juan, le quiero mandar una mentada a los tres varones de la cabina. Solamente le mando besos a la Giselle y a la Ferras, nada más.
1: Ok, está bien. ¿Qué? Acepto mi mentada.
2: Dice Juan.
0: Saludos. Corto, compa.
1: Bloqueado. Saludos gay para todos los soldadores de Oklahoma, que andamos en el calorón. Que sentimos la gota de sudor que baja hasta lo más profundo de nosotros.
3: ¿Qué saludo, gay?
1: Humberto, no sé, yo creo que...
2: Para todos.
3: Dice Eduardo Vargas, saludo desde Lompo, California, viejón.
1: Dice, follow back, dice, ¿me pueden seguir, por favor? Soy muy fan de ustedes, todos síganme en cabina. Ay, sí, cómo no, yo ya te seguí, Víctor Ramírez. Ahorita les digo esto, es Víctor... Victorre, con doble R, Victorre 55.
0: El Mikey Victor, Hernández. Por favor. Saludos a mi amigo Bull, saludos a mi amigo Bull y a todos los del taller del Chispas de León, Guanajuato, San José del Resplandor.
2: Por favor, Don Cheto Hermoso, mándale un saludo a mi hija, Hanna Martínez, que hoy cumple 7 años y lo está escuchando. Oh.
1: Saludos para Hanna Montana.
2: Hanna Martínez.
1: De
2: su mami desde Pittsburgh,
1: de parte de su mamá y de su tío Don Cheto hasta Pittsburgh, Pensilvania. Hacemos limpieza de apartamentos de dos busters en Inland Empire. Tengo departamentos, al contrario, mi. Salud para ellos que andan trabajando ahí en la limpieza. Salud para mi familia Rico Vallejo desde San Luis, Missouri, puro Copándaro, mi. Saludos, familia Rico Vallejo.
2: Saludos para Fer Raspados desde Neumarán, Michoacán.
1: Saludos para el terror de par de... Con voz de Said. Ay, saludos para Carlos el Terror, guapo. What's up?
3: Ay.
2: Yo no hablo así.
1: No, tú no hablas así, ¿verdad?
3: No, el WhatsApp no lo diría.
1: That's something that you might say. Oye, tenemos a la abogada, pero la abogada Leti,
2: ¿quién anda de vacaciones? No, viene la abogada Natalie.
1: Vamos a hablar con la abogada Natalie, que ya está peinando para conectarse con nosotros. Regresamos.
2: Una carita deliciosa. Regresamos.
1: Después de la abogada tenemos el tema, ¿eh?
2: Sí, señor.
1: ¿Para qué ya estás ruco? O sea, ¿tú qué consideras? ¿Pa' qué? O sea, no vas a hablar de ti, vas a hablar de otras personas. Yo siento que ya están las señoras que se operan a los 60 para que se ponen nalgas a los 60.
2: Ya no es edad de...
1: Operarte a los 60 nalgas, ¿cómo ven? Bueno, lo hablamos después de la abogada, regresamos.
0: Hay unas que se aguantan.
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0: En vivo, señores. Oiga, hoy tenemos como todos los martes la participación de la abogada de la Liga Defensora. Hoy no está la abogada Leticia, que anda en una misión especial.
1: Está de vacaciones.
0: Pero ¿a quién tenemos hoy, Saí?
1: A la abogada Natalie Cadena de la Liga Defensora. Para cualquier pregunta que tenga usted sobre inmigración, es momento de hacerla a través de las redes sociales de arroba Don Cheto al aire, arroba Bravo Giselle, arroba El Chino al aire, arroba La Chica Ferrari con Calle, arroba Sí Soy Said, para que le pregunte. ¿O a qué número, bebesona?
2: Al 818-563-1055.
0: La presento como se merece, de la Liga Defensora, señores, de la barra de los abogados de la Liga Defensora, que son expertos, especialistas en casos migratorios. La abogada Natalie es su nombre. Tú vives en mi pequeño capullito de Aleli. ¿Cómo estamos, abogada Natalie?
3: Hola a todos, estoy súper bien. ¿Cómo están allá?
0: Muy bien, Iri, qué guapa abogada, con su lente y todo, muy bonita. ¿Qué? ¿Abogada ya está lista para contestar preguntas del público?
3: Estoy lista.
1: Abogada, ¿quiere iniciar usted con algún tema referente a migración? Hay ahorita muchos temas que están así que rondando. De hecho, acaban de hablar de la cancelación de 175,000 visas por parte del gobierno federal. ¿A quién irán a afectar estas visas? Por ejemplo, esta cancelación de las visas.
3: A todas las personas realmente que tienen visas es posible, pero quiero que recuerden que ahorita están pasando muchas cosas día a día, casi día a día, ¿verdad? Es algo diferente. Entonces, tienen que estar bien informados cada día y hablar con un abogado, ¿verdad? Lo que esté pasando en el mundo, hay muchas personas que están hablando sobre de qué está pasando, ¿verdad? Tu tío, tu vecino, pero ellos no saben qué realmente está pasando con la ley porque no son abogados. Así que, por favor, si no tienen abogado, aquí con la Liga Defensora, la consulta es completamente gratis, para tener a alguien, a un abogado ahí, que puedan hablar si algo pasa con la ley, que dice uno, ¿esto me puede afectar?
0: Si hay alguna duda, pues mejor verlo con un abogado, ¿verdad? Que sí, abogada, es lo que nos está contando la abogada Natalie. Se quedó friseada, mira, me vio y me dijo, wow, so frozen for
1: you. Es que la dejó petrified,
0: sí. Bueno, hay que hacer las preguntas a la abogada, a ver si ahorita vuelve en sí, para hacerle preguntas a la abogada. Dice por acá, abogada, mi papá está pedido por la 245i. Por parte de su hermano. ¿Nos escucha, abogada?
3: Se congeló un minuto. ¿Me puede decir otra vez?
0: Sí, ahí le va. Mi papá está pedido por la 245i por parte de su hermano. Su fecha de prioridad es a 30 de abril del 2001. Mandó su paquete en enero y fue rechazado, que porque todavía no es su fecha de prioridad. Nos metimos a la página web y dice que sí es su fecha de prioridad disponible para mandar su solicitud. Luego mandó una carta notarizada que enseña lo que dice la página y otra vez fue rechazada. ¿Por qué será esto, abogada?
3: Es posible que estén cambiando los días de prioridad, ¿verdad? So, un día pueden mandar todo porque el día de prioridad ya está current, pero si algo cambia, se puede atrasar. Lo que hay que hacer en estas circunstancias es tener un abogado que se pueda someter como tu abogado en tu caso, para que ellos estén monitoreando cada día qué es lo que está pasando con las visas y cómo te afecta a tu caso, tus circunstancias particular.
0: Okay. ¿Por qué podrían estar cambiando las fechas, abogadas, sin que se lo hagan saber a los afectados?
3: Saben, podrían ser muchas cosas en el mundo de migración. A veces se sabe y a veces no se sabe, pero por eso hay que tener a alguien contigo, ¿verdad? Un abogado. Porque nosotros, si se tiene que saber algo, los abogados son los primeros que van a saber. Y van a saber realmente qué es lo que está pasando y cómo va a afectar los casos.
0: Okay, dice por acá, abogada, ¿cómo está? La hija de un amigo cruzó sola y le dieron visa juvenil. ¿Esa visa en algún momento puede ser cancelada o puede que le den papeles por esa visa?
3: La visa juvenil es algo muy, muy poderoso. No, la visa no va a ser cancelada. Y sí, no nomás la residencia, pero algún día también la ciudadanía. Con la visa juvenil, esa persona puede obtener la residencia ya después de cumplir con todos los requisitos para hacer la ciudadanía, naturalization, pueden uh-huh. aplicar para naturalization. So, esa visa ajá. es algo muy poderoso.
0: ¿Cuál es la visa juvenil, abogada? Se me da curiosidad. Cuéntenos.
3: La visa juvenil es una visa especial para niños que cruzaron para los Estados Unidos y fueron abandonados, abusados o neglected, ¿verdad? Que sus papás no ven por ellos. Un ejemplo en donde pasa esto y nosotros lo vemos mucho es cuando los niños vienen a los Estados Unidos con solo una mamá o un papá y la mamá o el papá se quedan en el país de origen, ¿verdad? O el niño viene solo, o el niño viene solo con un tío o una tía, algo así. Uh-huh. ¿Sí?
0: Oh, pues no sabía que daban eso a mí.
3: Tienen que ir a corte para pedir un orden para poder solicitar con inmigración la visa juvenil. Se tiene que hacer todo esto antes de que cumpla el niño 18 años en muchos de los estados y algunos estados está hasta que cumpla los 21 años.
1: ¿Abogada?
3: Sí, dígame.
1: Pregunta por acá, dice, con todo lo que está pasando en los aeropuertos, ¿puedo viajar en avión con una visa U aprobada?
3: ¿Saben? Técnicamente sí, pueden viajar en avión. Cualquier persona, ¿verdad? Con que tengan el ID o con que paguen los $40 que cobra TSA si no tiene uno el Real ID. Pero, como abogada, a todos mis clientes, yo les recomiendo que no viajen. Uh-huh. Que no viajen y especialmente en avión. Y sí, claro, si tiene uno una visa U, ¿verdad? Que dice que está aprobada o está en
1: sí,
3: proceso.
1: Sí, está aprobada. Está aprobada.
3: Está aprobada. Okay, so sí tiene alguna protección, ¿verdad? So sí es posible viajar y si quieren tomar ese riesgo, siempre hay algún riesgo cuando va uno al aeropuerto que no es sí. ciudadano, ¿verdad? Porque lo pueden parar y decir, ¿cuál es tu estatus?
0: Uh-huh. ¿Usted qué pues quiere? ¿De qué la giro? ¿Qué onda? ¿Cómo que la giro? Soy el dueño de aquí de la aerolínea, tú me estás parando.
2: Hey.
0: No sé con qué estás hablando.
4: Abogada, ¿cómo me puedo comunicar con el departamento de USCIS? Porque marco y no me contestan. Ya tengo 3 años que sometí la aplicación para remover las condiciones de la residencia por 2 años y aún no recibo la nueva y ya me empecé a preocupar. ¿O qué puedo hacer? Porque el permiso solo me quedan 4 años. ¿Así me puso?
3: Háblenos, porque hay muchas estrategias legales que se pueden hacer en estas circunstancias. No es solo hablar a USCIS, se tiene que hacer más. Y con lo que me dicen, que tiene ya 3 años que sometieron el 751, necesitamos ver porque necesito un poco más de información, pero de lo que estoy escuchando, creo que es posible que esta persona podría calificar para también aplicar para la ciudadanía. Y cuando hacen eso, estamos forzando a USCIS a también a hacer acción, ¿verdad?, en la petición que tienen al frente de USCIS. So, pueden hacer las dos cosas a la misma vez. Removal of conditions, the I-751, y también the N-400, que es para la ciudadanía.
0: No, usted todo sabe, abogada. La última, venga.
1: Dice, no digas mi nombre, voy a aplicar para la I-130 y entré indocumentada. Quería saber cuánto tiempo tardaría esto y cómo se trabaja ese trámite.
3: El I-130 es petición. Cuando uno entra sin papeles, o sea, no entró con visa, ellos no pueden hacer lo que se llama ajuste de estatus, al menos de que haya algunas otras cosas, que es otro tema, ¿verdad? De la visa U y cosas así. Pero si nomás están haciendo el I-130, depende en el historial de la persona de inmigración, las entradas, las salidas, si fueron deportados antes, si tienen un récord criminal, y cómo es que van a someter la petición I-130, ¿verdad? ¿Cómo? ¿En qué está basado? ¿Está esta persona casada con un ciudadano? ¿Tiene un hijo que es mayor de 21 años y es ciudadano y la va a pedir? Depende de muchas cosas. El El riesgo está ahí porque ella no está, no, o sea, no está aquí legal. Les recomiendo que nos hablen para ver todos los detalles de las circunstancias de esta persona antes de someter algo a inmigración. Cualquier
0: cosa. 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
0: 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Muchas gracias, abogada Natalie. Un abrazo.
3: Gracias a ustedes.
0: Ándele, tan chula. Regresamos ahorita, familia, tenemos tema. ¿Cuál es el tema de hoy, productor?
1: El tema de hoy es, señor, ¿para qué ya no es edad?
0: ¿Para qué ya no es edad? Vamos a criticar raza hoy. Regresamos. Uh-huh.

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6: Ya está aquí el Acuario. Acuario, danos el conteo.
7: 5, 4, 3, 4, 3.
6: Tema del día de hoy, para que ya está la gente irruca. Hoy vamos a criticar raza.
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6: Chido. Ahora sí, entrando al tema, dice por acá, Don Cheto, después de los 40 vatos que se tatúan, ya estuvo, compa.
8: Estoy de acuerdo.
6: ¿Estás de acuerdo?
8: Sí.
6: ¿Cómo ven?
8: No.
9: Sí.
6: A menos de que ya traigas tatuajes, sí. yo quiero opinar. Yo no estoy de acuerdo, pero sí. Si yo ya traigo tatús, me puedo hacer un tatuaje a los 40.
9: O para retocártelo.
6: O retocártelo. Si yo no tengo ni un tatuaje, ya tengo más de 40, I don't know.
10: Yo creo que 50, ¿no?
8: Yo voy a... Digo, es un poco contradictorio lo que le voy a decir.
6: A ver.
8: Pero mi madre de 84 años...
6: Se acaba de tatuar una...
8: hay dos cosas que dice que quiere hacer. Una, se quiere operar los párpados y la otra quiere tatuarse.
10: ¿Ya pa' qué?
8: Y me dice ella que ya pa' qué. Y yo le digo, tú háztelo, aunque dure un día.
6: ¿Se quiere tatuar qué?
8: Sí, pues...
6: El nombre de mis hijos aquí todo ya, doña Leito, me...
8: ¡Por favor! ¿Hay gente que no pudo vivir en su edad?
6: Sí, está bien. Ok, bueno, entonces vamos a ver, tú, ¿para qué ya te vas a ir?
8: A mí me parece que la gente enfiestada después de los 45...
6: Enfiestada, peda, periquera y
8: todo,
6: así.
8: Todo.
6: O nomás enfiestada.
8: La gente que anda buscando party en general...
6: Ok, party.
8: Ya, siéntese, señor, ya.
6: Ok. Ahí está bien. Yo tengo la mía está fuerte.
8: A ver.
6: Periquear, ya ser un vato borracho, así, empedarte, así, macizo, después de los 50 o periquear después de los 50.
8: Pues es lo mismo que yo, pari.
6: O sea, siento que un vato ya de 60 años todavía periqueando es como ya siéntese, señor, pues ya, se le va a dar un perro, paro cardíaco, compa. Ya, usted no está para que el corazón se le acelere de así, ya estuvo, ya se echó las líneas que se iba a echar en la vida, ya, move on, Holmes. Uh-huh. A ver, pues, por eso hoy estamos criticando, sin raspar muebles.
8: Voy a raspar muebles.
6: Sin raspar muebles.
8: A mí me parece que después de los 45, ya andar husmeando con las jovencitas y andar de cola suelta y de rabo verde, ya se les pasó el tren, señores, ya.
6: A ver, Chino, adelante, no. Defiende.
10: No. Yeah, para empezar, a las morras les gustan los mayores.
8: No. ¿Cuáles morras?
9: Las que tiene Daddy.
8: ¿Te van a decir tío?
10: Que me digan tío.
6: Que me digan tío.
10: Sí, papi.
6: Hasta papi, si
10: sin quiere. Bronca.
6: Dice, Don Cheto, después de los 40 todavía andar de cholos. Dice aquí Walter.
10: Creo que sí.
6: ¿Sí? De acuerdo. Todavía querer andar de cholos después de los 40, como ya estuvo, canal. Ya, are you banging? What?
10: A ver, ¿qué opina de este? El otro día miré un ruco, ya cáscara, dice acá, como de 50, y andaba vestido tipo reggaetonero, y con una gorra así hacia atrás. No era mi compa, el maestro de aquí del jale. Saludos desde Tennessee. ¿Qué opinan?
9: ¿Cuántos años?
10: 50.
6: A ver, 50 para allá, ¿qué?
10: Vestido como reggaetonero.
9: Sí, no, güey. No, sí. No, ya.
10: ¿Cuál es vestido reggaetonero? ¿Pantalón roto o pantalón con muchas bolsas?
6: No sé.
9: ¿Dos?
6: ¡Ey!
9: I'm sorry.
6: Yo me pongo los de mi morro y tienen así cargos.
9: Pero ya no debería.
10: Ponerte la gorra así de
6: regreso. A mí se me ve bien chida la gorra para atrás.
9: I don't know. Dude, okay, la gorra para atrás para un vato sí se me hace como...
6: ¿A qué edad ya la gorra para atrás ya no?
9: Ya, después de los 30.
6: ¿Sí? Ay, tú andas bien...
9: Yo la neta sí, mire, y coincido con mi amiga, mi tocaya, y dice... Tengo 31 años, y a esta edad yo siento que ya estamos viejos para andar con esas... ya sabes.
6: Ajaladas.
9: De andar diciendo que aún no queremos nada serio en una relación. Ya hay que sentar vara de bien a bien.
6: O sea, sentar cabeza, pues.
9: Sí, como si después de los 30 y pico todavía sigues con tus fregaderas de que todavía no sabes si quieres estar en algo serio. Que ya es demasiado.
6: A ver, ahí te va. Dice, Don Cheto, como mujer, señoras de mi edad, 45 años, andando con enemigos imaginarios, poniendo indirectos en redes sociales, sí, ya siéntese, señora.
9: Sí.
6: Ok, va.
10: De acuerdo.
6: A ver, dice por acá, nuestra querida Italia. Hombre que quiera tener hijos ya después de los 55.
10: Ya
6: tiene ninguna edad.
10: Ya. Yo digo que de los 50 ya no.
6: Sí, yo de los 45. No,
10: sí, es más.
6: Yo 40. Te voy para abajo.
10: 45.
6: Ya no tienes edad, ya no tiene una fuerza.
9: Paciencia, yo pienso que ya a esa edad ya no vas a tener paciencia ni energía.
6: A ver, se la aceptaría si no fuera vato, pero la voy a leer de todos modos. David, ponerte ropa halo después de los 40, eso es pa' morritas.
10: No, pues es que no.
6: Yo tengo una polémica y sí me voy a fundar.
10: Alo, no, Alo es una marca de ropa.
9: Hacer ejercicio, yoga
10: y eso no importa.
6: Está bien, yo también digo que...
10: Es como traer Nike.
6: Pero... Yo tengo una fuerte y yo la mera verdad.
9: Pues ya dígala.
6: Operarte las nalgas como mujer después de los 60.
10: Ah, sí.
6: Ponerte unas nalgotas así. Si tiene ya caído el changarro es entendible, pero de esos cabuzones de pantalla de 65 o 70 pulgadas yo creo

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1: Ya le entendí su rollo. Okay.
2: Después de los 45 pelo de peso pluma, el peso pluma de cualquiera.
3: Ya ni peso pluma lo trae.
2: No.
3: A ver, piercing en la cara después de los 40 para hombres y mujeres.
1: Sí, ya.
2: Es que sabe. Sí, yo creo que sí.
3: ¿Tú no tenías en la lengua?
2: Sí, pero
3: sí, tienes toda la finta de que traes en la lengua.
1: A ti sí te imagino haciéndote uno de nariz.
2: No, jamás.
1: ¿Darías un piercing otra vez?
2: No, ya no. Va a cambiar los ojos de color.
3: Dice, Raúl, de los 40 andar de tiktokero pidiendo galaxias. Déjame a mí. Llegué tarde al party.
1: Está coincidiendo con una que ustedes acaban de decir. Dice, a mis 45 años ya no es hora de tener más hijos. La gente me sigue preguntando que para cuándo el tercer bebé. Y yo a duras penas puedo con mis dos criaturas. Dice, que tengo. Yo ya estoy viejo para otro hijo a mis 40.
3: No, ya no, hijo, ya está bien. Dice, Don Cheto, andar de peleonero después de los 40, que tú le atoras a todos. No, me ya cálmese, señor. ¿Cómo ves?
1: Y ya te bajan vara.
3: Sí, ya.
1: Sí.
3: Ya. A ver, va. Dice, Don Cheto, yo tuve mi última bebé a los 52. Ta. Ok, está bien, hijo, pues.
1: ¿A los 52?
3: Sí, fue un se te chispoteó, fue un pinochazo, güey, lo planeaste. Fue un pinochazo. ¿Cuál es un pinochazo, chino? Dilo a la cámara, por favor. Recuérdalo.
2: Un pinochazo, también conocido como yepetazo, es cuando originalmente nomás era un palo. Pero cobró vida.
1: Ay, no, pero está cañón, viejo. Imagínese, estoy sacando aquí cuentas.
3: Un palo que cobró vida. Es un pinocheado.
2: Así fue mi Yasha. Originalmente un palo que güey me cobró vida, hijo de eso.
1: A los 52 ahorita que tuvo, cuando su criatura tenga 18, va a tener 70, güey.
2: Sí, no manches.
1: O sea, a ver, a los... Si 70, a los 30, ¿cuántos tendría? ¿80? No, 82.
2: Andar en un Hondita pedorro ya después de los 40 ya no.
3: Con carro ya.
2: Andar con carro. Chida, sí, o sea, si vas a tener un deportivo, un Porsche, ¿no? Algo perro. Que te ves
3: viejo. Pero ya.
2: Pero ya un Hondita. Un Supra, sí, como que.
3: De verdad. Estoy de después acuerdo. De los 40, andar comprando cartitas que Pokémones y esas jaladas. He visto señores de 60 idiotizados buscando Pokémones. Siéntese, señor.
2: Es que también esa madre es una cultura y es billete. O sea, si realmente estás metido y lo haces por billete.
3: A ver, sí. Elvia tiene una muy buena.
1: Dale, sí.
3: Después de los 45, salir del closet. Ya tienes hijos, ya pa' qué chingados sales.
1: I mean, I don't know.
2: No, pues está bien, a lo mejor si pero, ya cumpliste el ciclo, pues ahora sí disfruta.
3: Nomás ten en cuenta que si sales del closet ya, señor, no vas a... Es que yo siento que si salen del closet ya, señores, van a querer vivir experiencias de la chaviza la gay, loca. De la chaviza gay, y a lo mejor sí. Ya no van a... Ya van a ser la señora de los chavitos allí.
1: Chaburruqueando, pues.
3: O sea, sí puedes salir del closet y ser gay a los 50, pero saber que vas a cotorrear con raza gay... De esa edad, no vas a andar con los de 18 ni te van a ver a ti, a menos claro. Que pagues.
2: Ruca de 45, dice ruca de 45 o para arriba, usando vestidos apretados que parecen orugas y andan esperando semana a semana para ver a dónde hay party. Dice, por favor, señoras, con su mini vestido apretado, ya siéntense. ¿Qué opinan?
3: Dice, a ver, dime otra vez esa, chino.
2: Morras después de los 45 con sus vestidos apretados que parecen orugas, se les ven todas las donitas.
3: Dependiendo del bar, ¿no, qué?
2: Sí, yo también creo que depende del bar, ¿no?
3: A ver, ahí te va esta. Dígale a mi esposo, dice, ya de 33 usar aretes en la ceja.
1: Ay, híjole, sí,
3: yo
1: ya.
3: Creo que no, yo 33 todavía puedo usar aretes, ya 40 ya no.
1: Pero 33, ¿se lo va a quitar o se lo va
3: está
1: a
3: quitar? Está chavo, aretes en la oreja, está chavo.
1: No,
3: es que tú, pues, que eres, pues, puro bien vestido, tú.
2: 33 creo que todavía aguanta, creo que sí todavía.
1: Pero, a ver, pero 33, ¿se lo va a quitar eventualmente? ¿O así se lo va a dejar de por vida?
2: No, se lo tiene que quitar.
1: Dice Berraro que a lo mejor ya después de 45 todavía trae ahí su piercing, ¿no? A ver esta de, que dice Liliana, dice, andar de infieles y picaflores después de los 35.
3: 45.
2: Dice, pues no
3: 35, sé. Están muy jóvenes. O sea, la infidelidad no debiera, ¿verdad? Pero sí. 35,
1: ya estás, perdón. No, estás en ya, ya estás pelotudo ya a esa edad.

0: Viejo, ya si te quieres hacer el chiquillo que, ay, no sé, todavía puedo cometer. No, güey, ya después de los 35 ya estás más para allá que para acá.
1: Chinito bello, no digas mi nombre, pero yo nada más quiero quemar a mi carnala. Tengo una hermana de 53 años que cada fin de semana se la pasa en bailes y cambiando de novio como si cambiara de calzones. Y ya es abuela la señora.
2: Ella lo que es experiencia sexual.
1: Siéntese, señora.
2: Experiencias sexuales.
0: Sí, no,
2: y con el chino las va a tener. ¿Chino?
1: No, no, me gustan menores.
2: Ah, el vato. No, me gustan menores.
1: Me gustan más grandes que yo.
2: Está bien. Dice Don Cheto, hay una vieja ruca que anda en los bailes y es abuela. Soy yo. Dice la ruca. Saludos a nuestra amiga Rosa, que siempre trae puras buenas Rosa. Dice, después de los 40, no carros. Ya tiene que traer una CRV o una camioneta.
1: No, eso no.
2: Yo no manejo carro porque no quepo en carrito.
0: ¿Pero chiquitos. Manejaría un carro si pudiera?
2: Si tuviera qué, manejaría un carro. Pero si tengo yo para escoger entre una camioneta o una SUV, voy a escoger una SUV. Porque yo los carritos, por ejemplo, cuando el chino me daba righty, yo me sentía así ensardinado.
0: Sí.
2: Me sentía chiquitito así.
1: Yo estoy con esa reconcomia. Ahora que regrese la Toyota, quiero el BMW, el...
2: Ay, ya estás ruco, la neta, ya estás ruco para querer ver. Después de los 40, querer un BMW de carreras, GMT o no sé cómo perra se llamen. MT. Ya, señor, cómprate una Ben.
1: No,
2: cómprate una Ben, no, ya.
1: No,
2: te estás jalás, ya estás ruco para andar con un perro M3, ya estás ruco. Y no hay perro, y ni dinero tienes.
1: Ah, también. Dice, andar jugando fútbol después de los 35 en liga abierta, siéntense, señores. Y 35 creo que todavía puedes.
2: Sí.
1: 40 ya no.
2: Tu cuerpo te va diciendo, el cuerpo no miente. En el deporte el cuerpo no miente.
1: Liga abierta, 40 años no. O sea, por mucho que sea uno, no. Allá vete con los veteranos, compa.
2: A ver, eso está bien bueno. David dijo una muy buena, ¿eh? Vato que después de los 45 convierte todos los comentarios en comentarios sexuales.
0: Ya, yeah, it looks kind
2: of. O sea, que es creepy, de la madre. Hace un vato que para todo es sexo, edad.
0: Ajá.
2: Sí, te ves mal.
0: Sí, ya
2: te ves. Aparte, eso es lo más, anti. Macho alfa que puede haber.
0: Ya.
2: Yeah. Un vato así desesperado, sexual, que todo sexualiza.
0: Porque te da miedo, ya se va a esas alturas.
2: Un vato que todo sexualiza, hasta para los hombres es incómodo.
0: Sí.
2: Ahora para las rucas. Yo no creo una morra que diga, ay, me encantó la forma de hablar, porque luego me dijo de qué color trae los calzones y si dormía con pijama o encuerada.
0: Yeah.
2: Yo no creo que una morra se haya enamorado por eso.
0: No.
2: Bueno, aunque hay algunas que ya no, ya a tus alturas,
0: sí,
2: también, ya no,
0: lo sabe que uno, ¿verdad?
2: A ver, ¿qué más, Chinel?
1: Señoras de 40 años que hacen videos en TikToks con reflexiones de los exes que según la van a extrañar y que ellos se lo pierden. Sí, son los enemigos imaginarios, ¿no?
0: Sí, pues esas, aplicaría para eso, ¿no?
1: O de esas clásicas que suben frases, yo aquí sola, porque pueda.
2: Siéntese, Don Cheto, yo tuve una niña a los 40 y otra a los 43 y no hay ningún problema. No, pues está bien, yo nomás digo que...
1: Sí, no.
2: Que, o sea, si tú estás bien dado y traes tu pila para andar con ellos y ser un padre presente, porque yo puedo tener a los 70 y hay que se haga bola a la mamá. Pero un padre que los vas a llevar al parque y andar con ellos, correteándolos y les...
0: Tiempo de calidad.
2: Yo te veo al rato a ti ya llorando porque no se duermen, compa.
0: Sí.
2: La mera neta. Digo, no te lo deseo, da. Ojalá que saque la puerca lava, pero yo sí te veo así a los 43.
1: Este no se quiere dormir, yo estoy extrañado ya.
0: A ver, ¿qué tal este de Misael? Dice, 40 y traer esos aros a las orejas que expanden el lóbulo de la oreja.
1: Ah, sí.
0: What do you think? Sí, ¿no? De esos
1: sí, que... Sí, no, ya es que así. Se hacen expansiones. Sí. Que
0: ay,
1: te ven.
0: No, güey, esos...
1: Esos nunca me han gustado. Siento que el día que te lo quitas la pinche oreja ya no regresa.
0: Mi respeto.
2: ¿Cuáles son esas tú?
1: Los que se hacen las expansiones en las orejas, como arete, pero grandote el hoyo. Ahora sí que grandote el hoyo. No, no manches, no.
2: Ah, que trae el hoyote así gigante. Sí.
0: Ajá, que te lo expande. Una
2: ¿después de qué edad?
0: De los 40, dice.
2: A ver, Don Cheto, ahí va la mía. Después de los 40, tomar bebidas energéticas.
0: Guay.
2: ¿Cómo ven aquí a Luis Arati?
0: No, pero ¿qué nos necesitas? No. ¿Energía ya más grande, no. entre más grande o no? ¿O usted ya...?
2: No sé, no creo.
0: Pero usted no aplica porque ni café toma. ¿Pero tú, Chino?
1: Pues es que yo sigo tomando bebidas energéticas. Tengo 46.
2: ¿Pero por qué tomas bebidas energéticas? Pregunta seria, no, sin crítica.
1: Me gustan.
2: ¿Te gusta el sabor o sí te dan un high?
1: Ya ni me dan high. No. Ya me acostumbré. Me puedo echar un Red Bull y
2: pero no sientes tú, no es crítica, te lo juro. ¿Qué es más adicción ya? O sea, adicción en el sentido de que ya me la...
1: Es, porque... Para mí ya es un placebo. Como que, ay, ando cansado, me echo un Red Bull, como según me va... Yo me puedo echar un Red Bull y irme a dormir, pero me lo he hecho pensando ay, no, en manches, que... Sino... Sí, sin bronca. Pero puedo... Pero sí me hace como que me da la idea de, ay, déjame lo echo para andar, para levantarme. Y sí me le va a hacer, a lo mejor... Sí,
2: según te... Pero, según... No, creo que no te... No creo que no te suba la energía, pues para eso están diseñadas.
0: Yeah. Sí. Pero lo que no entiendo por qué esa edad no. Nomás quiero saber. Like, ¿cuál es
2: su... ¿Para qué quieres energía primero, verdad? Para empezar, ¿para qué quieres energía?
0: Es que a lo mejor muchos tienen unos trabajos demandantes. Fuerte, sí, por eso quiero saber, like, what is his reason behind it?
2: Dice, pintarte la barba después de los 50.
0: No.
2: Yo creo que depende mucho. Por ejemplo, yo lo traje de 10 cosas que te dije que tú estás bien para que te la pintes.
1: Sí.
2: Porque todavía la hace juego con tu cara, así ya estás bien arrugadísimo, así ya.
1: Y ya todo el pelo blanco.
2: Todo el pelo blanco y se te va a ver ahí la
1: chapuza.
2: La chapuza.
1: Sí, ahí sí yo también pienso que no.
2: A ver. Dice por acá.
0: A ver, aquí dice Hilda, después de los 45 vivir con roommates.
1: No manches. No puedes vivir con roommates 30, no más de 30. Y ya me estoy viendo ruco.
0: 45 ya está drástico.
1: No manches, sí, ya 45 es como el vato que vive solo y que renta una en las casas la parte de atrás. Sí,
2: a ver, dime tú otra vez que estaba leyendo.
0: 45 y tener roommate.
2: Solo que te corre tu ruca, pues a lo mejor te corre
1: tu ruca. Pero eso es un por mientras. No para vivir, no para siempre.
2: Si yo pienso irme para el rancho, sí ando teniendo roommates a los 50 si quiero.
0: Why?
2: Porque I'm gonna go back y así gasto menos y ahorro más y me llevo otra feria para el rancho.
0: Pero no es incómodo, por ejemplo, cuando empiezas a tener una pareja, tener roommate. Yo siento que that would be a turn off for me.
3: Sí.
0: Like, si yo llego y mi vato, o sea, y eso que mi vato está en sus 30, pero si yo llegara y que mi vato tuviera 40 y viera que tiene un roommate, me sacaría mucho de onda.
2: ¿Sí?
0: Sí, güey. No güey a usted, pero, o sea, sí me sacaría de onda. ¿No le sacaría usted que llegara con una señora sazona y que tuviera roommate?
2: No, porque a lo mejor la dejó su vato o por ahí anda ahí,
0: Pero, no sé, a lo mejor 2 años que llevara con la morra. Y que llegara ahí, que estuviera la otra...
2: Me daría vergüenza porque pues no la estoy sacando yo de allí.
0: Es lo que le estoy diciendo.
2: A ver, dice este vato Emanuel. Mandar videos sexuales después de los 55. Quemaron a una tía, don Cheto, y yo todavía mi tía. Dije, ¿para qué pues hace eso también usted, tía?
0: Ay, ¿cómo sí, ves? Yo sí, no.
1: Pues que si no estás buenera, sí está
2: videos
1: cañón.
2: Videos sexuales después de los 55, ¿cómo ven?
1: Si no estás buenera, sí,
0: después
1: no.
0: Después de los 50,
1: no.
0: Viejo.
2: ¿Sí?
1: No, si no estás buena, no. Y de cualquier edad, ¿no?
0: Ay, pues entonces eso aplicaría también para los vatos.
1: Ah, sí, también, parejo.
0: Sí, también.
1: No, si no estás buenero, ¿cómo vas a mandarte ahí tus mujeres? No.
3: Mugreros.
1: Después de los 30 no estar comprometido ya se ve mal, no.
3: No. Ey, ey, ey. De mí no vas a estar hablando, ¿eh?
1: No, sí, a mí no te la... Eso de andar de gay después de los 35 ya no.
2: De chino, mejor ya sal ahorita, ¿vale? Porque el rato...
1: No, ya tú lee, ya.
0: Te vas a
2: tener que andar pagando ahí para que por caricias, güeyón.
1: Después de los 40, andar coleccionando cosas, esa madre ya no va.
2: ¿Cómo qué tipo de cosas?
1: Pues no sé.
2: Nada que sea coleccionismo.
1: No.
2: Es que dicen que el hombre nunca deja de ser niño, nomás cambia el valor de sus juguetes.
0: Uh-huh.
2: O sea, primero coleccionabas tazos y luego vasitos y luego carritos Hot Wheels y ahorita que es relojices o no sé, algo más caro pues.
0: Ya.
2: Yeah.
0: David Zárate dice, andar con el carro bien mugroso por dentro y por fuera después de tus 30.
2: A ver, después de lo que, ¿qué opinan chicas ustedes?
0: Sí,
2: ¿es no, un turno off un carro mugroso?
3: Sí, pero eso es de cualquier edad, ¿no? Tienes que tener tu carro.
0: Es que todavía en los 20 puedes entender porque los, no sé, las morras o los vatos que andan estudiando entre trabajo y estudio, pues dices, pues bueno, andan friega y no tiene, no se da abasto, pero...
2: Pantalón pesquero después de los 40, creo que esa te la están tirando así, chinela, ahí en mi copa, Arturo.
1: Es que yo no uso pesqueros.
2: Sí. ¿Cómo se le llama? ¿No más te los arremangas?
1: Sí.
2: Ah, ok.
0: Pero los haces pesqueros.
1: Ah, pues
0: ahorita no traes pesqueros, enseña, chino.
1: No.
3: A ver, que enseñe, que enseñe.
2: Ah, perro, traes pulls Valenciaga.
1: Jugar videojuegos, ¿después de qué edad?
3: 35. Sí, 30.
2: 70. FIFA.
1: Híjole.
0: I don't know, dude.
1: Ya sé.
2: A ver, vamos, let's just hot take.
1: Spotify.
0: My hot take,
2: yeah.
0: Yo siento que después de los 35. Ya no.
2: Chale, tú.
3: 35.
0: Yo siento que si a los 35, después de los 35 sigue haciendo, digo, en lugar de ponerte a hacer dinero o algo, it's kind of like, I don't know. Digo yo, no sé.
2: Traer con pantalón skinny después de los 40.
0: Sí. La neta no está chido.
1: Ya pasaron de moda.
2: Hay vatos que sí les se les puede ver bien, ¿no? Como a José Torres.
3: Ay, ¿no? Señor.
2: Ok, pues me calle, pues. A ver, después de los 45, ponerte filtros de más.
0: Sí.
2: ¿Sí? ¿Por qué?
0: Pues porque te van a ver en la realidad. ¿No?
2: Está bien, pues, vale. Está bien, pues, como quiera que sea. Así. Dice, Don Cheto, tengo 50 y me acabo de comprar una moto. ¿Cómo ve?
0: Además, si te das tu santo catorrazo.
2: Es lo ya que no dijo, la voy a cambiar por una de tres ruedas mejor porque tengo 60 y me da miedo.
0: Y al rato te das un marranazo.
2: Y agárrate una cuatrimoto, hijo, mejor. O mira un carrito de la Walmart, es que anda ahí la señora. Ese es mi sueño, andar en uno de esos.
0: Esos están bien perros en Disneylandia,
2: ¡Quítense! Como dice este canal, ¡quítense! Que ahí les voy, regresamos.
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0: yo soy Eric de Querétaro.
1: Órale, ¿a qué te dedicas allá, Eric, en Querétaro?
0: Ah, yo trabajo en una farmacéutica.
1: Oh, ¿y te encargo una medicamento? Hijo?
0: Claro. Para es lo que quiera, hacemos la pastillita azul, también no, por si quieres,
1: Me han dicho. No, pues hello. Bienvenidos, vale, manden saludos, pues, ya que andan aquí. Pues,
2: saluda a toda la gente de Florida, sí se puede viajar, mamá, ¿ya viste?
1: Ándale, güey, cuando estés allá, le dice, Jeva. Sí. Órale, y acá, para Querétaro en general, ¿verdad?
0: Saludos a toda la bandita de Querétaro.
1: Órale.
0: A todos por allá. Un saludote.
3: ¿Entonces vienen a apoyar al Querétaro con el LAFC? Sí.
0: Yeah.
3: Pero están igual que los Pumas, ya ni calificaron.
0: Mañana, ya sé.
1: Mañana es el partido.
2: Sí.
1: Oh, qué toda madre.
3: Pero pues ya ni, están igual que los Pumas, 0 puntos.
1: No le hace, importa. Pero qué chido que viaje.
0: Ya veremos por la anécdota.
1: ¿Esta banda de Querétaro?
2: Sí, viene bastante, sí, ¿verdad?
0: Sí, por lo que sé, varios amigos vienen, van llegando, unos llegaron ayer, otros van a llegar hoy y a los últimos mañana temprano.
1: Oh, cuando vuelvas a venir de para Los Ángeles, cuando me avisan
0: ¿Para qué?
1: Cargarles algo de allá de Querétaro.
0: Con todo gusto.
1: Unas pastillitas ahí, pistiretas.
3: ¿Cuánto quieren perder contra los Pumas? Tu boca es...
0: Vamos a ganar 2-1.
1: 50, chino. Ya, 50, ¿qué chavas están viendo? Aquí de puro 100 para arriba, compa.
4: Ay, no. Eso ya es para una comidita, viejo, no.
3: Ah, 50, amarrado.
1: 50.
3: Órale.
1: 50.
3: Si no voy a la Florida, ¿eh?
1: Órale.
3: No,
1: sí, te lo envío por selle.
3: Va, bájalo.
1: No, a ver, envíame 50 por selle.
2: Pero ahorita no, bienvenido a una galaxia.
1: Qué chido ahí que vinieron y que se dieron la vuelta para acá. Saía, tú pues para acá, hijo, para que...
5: Es que pues les dejé su espacio para
1: sí,
5: que
1: pero se ya, ahorita ya nos vamos a despedir, ¿vale?
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1: 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Bueno, ya nos andamos yendo. Chino, ¿con qué quieres cerrar?
3: No, nada, nomás que pórtense bien.
4: Oh, wow.
3: Porque es que no me la garganta.
1: No nos importa. Bueno, está bien. Así que debe que diga, no, que andamos bien, estamos de regreso.
4: Quiero un resumen de lo que hizo el chino el día de hoy.
1: Algo así, nada, o sea, nada.
3: Existir.
1: Nada, existir es lo que has hecho en los últimos 48 años de tu vida, sí. ¿Vale?
3: 46.
1: Sí. 48. Y ya nos vamos, hija.
4: Gracias, señor. Sí. ¿Qué le gustó la barra de proteína que le compartí?
1: El pedacito chiquitito que me dices. Ahorita
3: quiero saber qué hizo Gisela en resumen en todo el...
1: Participó.
3: Oh, yo también.
1: Opinó.
3: Ideas.
1: Tiró ideas. No. Le dio énfasis.
4: Sí. ¿Sí? Del lado de la mujer. Tú ni siquiera del hombre, la mujer, ni el de en medio, ni nada, chino.
3: Yo sí lo doy de en medio, nomás que no quieres.
4: No, gracias.
3: Pues ya ves.
1: Bueno, ya nos vamos. Paso. Pues, familia, saludos para todos. Que lo sigan en redes sociales, en TikTok. Estoy como Don Cheto Oficial. Nomás con una O, Don Cheto Oficial. Y en Instagram, Don Cheto.
5: No sé si lo dijeron hace rato porque me fui, pero vato ya después de los 40 que anda metido en el TikTok... Ya está muy viejo.
3: No, 40 no. Pues es que es una red social, ¿no?
5: Pues sí, pero las redes sociales son para los chavos.
4: Chino, ¿por qué no subiste contenido de tus viajes?
1: De ver a Chino ahora tanto.
5: Cuando fuiste a Nueva York,
1: hasta el basurero.
5: Cada basurero conocimos, ¿y ahora?
4: ¿Por qué aquí no grabamos?
1: ¿A dónde fue el señor? Conozco un poco más de su estrella. ¿Dónde fue en vacaciones, señor?
3: A Pachuca Hidalgo.
1: Pachuca Hidalgo, ok.
3: Y a mi... tierra que me vio nacer, Texcoco.
1: Texcoco, Estado de México, bien. ¿Fueron tus niños contigo?
3: Ah, no.
1: ¿Se quedaron aquí?
3: Sí.
1: ¿Tu esposa también?
3: También.
1: Ah, está bien, muy bien.
5: ¿Vive en Pachuca o qué fuiste a Pachuca?
3: A mi papá.
1: ¿A su papá?
5: ¿No que vive en Sonora?
3: No, es originario de Sonora.
1: Pero vive en Pachuca. Oye, pensé que vivía en Sonora.
4: Yo también.
1: No, bueno, ya nos andamos despidiendo, ¿vale? Y hablando de despedidas, pues ahora sí que, como dijo el papá, el chino, los abandono y hasta mañana...
5: ¿Cómo dijo el papá?
1: ¿Cómo dijo? Los abandono hasta mañana. No, te creas, estoy jugando. Contrario, qué bueno.
4: Hasta nuevo aviso.
3: Mi papá no dijo eso. Mi papá dijo, voy por unos cigarros.
5: De hecho, el papá no dijo nada. Nomás se fue y ya no volvió.
4: No, fue por los chocorroles.
3: Pues no,
1: les quiero contar un chiste. ¿Cuánto tengo para el chiste? Un minuto, súper bien. Ok, les voy a contar un chiste, pero este chiste solo es... para personas con un IQ muy elevado.
5: A ver.
4: Dálese.
1: Solo es para personas inteligentes.
5: Okay.
1: No lo voy a explicar, lo voy a contar y me voy.
5: Okay.
1: Okay, ahí va. Chiste para inteligentes. Ahí va. Vamos a conjugar el verbo cavar. Yo cavo, él cava, ella cava, ellos cavan, nosotros cavamos. Ustedes no lo entienden, pero es muy profundo. Ahí nos vemos mañana.
3: Ay, no.
4: No, man.
1: ¿Sí me entendieron? Ahora resulta que todos son inteligentes.
5: Claro.
1: Ahora resulta.
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0: estamos en vivo, señores, 5 después de la hora, en este 11 de agosto. 11 de agosto, bien a gusto, su amigo Don Cheto lo saluda, el equipo completo, Zahid García Solís, ¿cómo está?
1: Muy buenos días a toda la gente que nos ve, que nos escucha esta mañana de martes 11 de agosto, gracias por acompañarnos.
0: Chino, ¿cómo está?
2: Ando malo todavía, viejo.
0: ¿De qué andas malo?
2: La garganta, no sé
0: de la qué, garganta.
3: ¿Dubitz cantando o qué?
0: ¿Eh? ¿Dubitz cantando qué, güey?
2: Pues lo que no sé, y me siento mal por todos mis fans.
0: No te preocupes, mira, entre menos hables, más ayudas, hijo.
3: Yo que te iba a pedir la de Sexy Papi Lover Boy. No,
0: la guapa Giselle Bravo, ¿cómo estás, Giselle?
3: Ya tiene mucho tiempo que Chino no hace nada por el levantar el evento, no ha cantado.
2: Hasta ahí ponlo a trabajar a él.
1: Es que no haces nada, Chino.
0: No, hola, Chino.
1: Ay, hola.
0: Sí, trabajo todo el día. No enseñas el cuerpo.
3: A no, ver,
0: no bailas, no cantas, o sea, ¿tú qué?
2: A ver, ¿qué hace la Ferrari?
3: ¿De qué la gira?
0: Ella, hey, la yo Ferrari, lo que se le diga así. Sí. Puja, Ferrari, puja.
1: Yo también cuerado aquí. Tú no has hecho nada, Chino.
0: Yo también enseño panza y todo nada. Últimamente, ¿qué traes?
3: Nomás estás existiendo aquí en el programa.
0: Nomás estás como, nomás estás robándote el aire que nos pertenece. Hablándolo
3: por... Hoy queremos que cantes.
2: No,
0: que muestren los panquecitos. Los panquecitos.
3: Sí, algo.
0: Algo, tienes que hacer algo.
2: Lo que hace uno para ganarse.
0: Para
3: quedarse aquí.
0: Para quedarse aquí. Ahorita
1: eres el único de aquí que no se granjea su lugar.
0: No te lo granjeas. Pero recuérdale a la cámara, ¿quién eres tú, Chino?
2: Soy locutor, brother.
0: Eso, Chine. En los controles está la chica Ferrari, más guapa que ayer, pero no menos que pasado mañana.
3: Good morning.
1: Hijadona, cuellona.
0: Ah, pescuezona, te miré en unas fotos, pescuezona.
3: ¿Sí?
0: Y tú ya te giraba, ¿qué netos eres tú? Mírala, ya te mira hasta el pescuezo.
2: Saludos a doña Nacha, doña Anastasia, que en paz descanse, Ferrari, que es la que donó los aretes de esta semana.
3: Ya.
0: Bienvenidos, señores. Bienvenidos el día de hoy.
3: El bullying aquí a todo lo que da.
2: No, ¿cuál bullying?
0: Está muy allá.
2: Ahí está.
0: Huevonada.
2: Es ahí que se vomite en su ropa chihuahua.
0: ¿Cómo estás ahí?
1: Muy bien, señor.
0: Ah, vale. Ah, perro. Trae la de la culebra zacatera.
1: ¿Verdad?
0: Sí, traes como de culebra así zacatera, así de esa chamarra. Bienvenidos a Notiche, señor. Bueno, bienvenidos al programa en general. Hoy tengo
2: espérate. ¿Traes aretes?
0: Trae aretes, bien querido. Te ven bien, bien. Saicín. Serio pedo, así de compa, así de chócala. Ahora que rebajatis, te estás vistiendo.
2: Siéntese, señor.
0: Bien, macho. Señor, ¿verdad que sí? Siente uno como más como...
2: Claro.
0: Te puedes callar tú, mendiga nariz de...
2: Dígale algo, por favor, no porque seas un productor.
0: El día que tuvimos el evento de Warehouse Cell,
2: sí.
0: Andabas bien perro con la camisa sin manga. Sí, pues te hace falta pues músculo, ¿verdad? Pero como sí. Que era. Pero el pantalón, las botuquis y esa, el aretito jotolón, te ve bien perro.
1: Sí, señor, gracias.
3: No,
1: ¿el aretito qué,
0: perdón? El aretito perronón.
1: Ah, ok.
0: Perronzón, dije perronzón, ¿no? Dije perronzón,
3: ¿no? No, eso no dijo.
1: No dijo eso, pero bueno.
0: Neta, te estás vistiendo bien chido ahora, sí.
1: Gracias, señor.
0: I give you props, homeboy.
1: Gracias, señor.
0: Bueno, bienvenidos, señores. Para los que no me conocen, mi nombre es Cristian Nodal y voy a cantar esa canción de los besos que te di, amor. Mi nombre es Don Cheto, pero mi nombre no me importa. Lo que importa es la noticia que les tenemos el día de hoy. Así que hoy en Notiche. Tenemos todo lo relacionado con el sismo en Colombia. Nuestros hermanos colombianos ya casi suman 200 muertos y hay todavía cientos de desaparecidos también.
3: Agárrense que Estados Unidos cancela más de 175,000 visas por diversos motivos. Dale. Les tengo todos los detalles. Dale. También.
0: Medio estresado Donald Trump, señores. ¿Vieron que se echó un pedo y se despertó? ¿Sí lo vieron?
3: Sí.
0: Estaba dormido y...
3: En un mirillo.
0: Ah, pero un pedo muy aguado. Muy aguado. O sea, yo no lo critico porque yo estoy viejito y sí se salen.
3: Ay.
0: Pero muy aguado. Yo siento que salió un poco como con premio. Pero bueno, está bien.
3: Ay,
0: Donald Trump, señores, dice que tiene miedo de perder la cámara baja porque así lo atarían de manos también.
3: Puerto Rico está afectando a cientos de familias. Les tengo toda la información. Además,
2: vamos a ir hasta Kentucky porque maestra detenida por grooming, estudiante.
3: Grooming.
0: ¿Por qué?
2: Porque estaba le rapó. No, no es cierto. Ahorita le cuento los detalles.
0: Órale, pues.
2: También.
0: Los deportes con el señor Agapito Tito. A ver qué le entendemos, Padilla. Y en los espectáculos.
1: Evacúan a banda del recorrido. codo por alarma de incendios. Ninel Conde y Laura Flores se encontraban en Colombia en momento del sismo.
0: ¿Sí?
1: Maluma, Shakira y más mandan mensajes pro Colombia. Belinda y Dana
2: mandan dinero.
1: Revelan portada de sencillo e inicia juicio por el asesinato de Tupac 30 años después de su muerte. Le tengo los detalles. Comenzamos. Esto es noticias. Buenos días, señor.
0: ¿Qué mano de la garganta o ya? ¿Qué pasó? ¿Qué mano te adhiera? ¿Traes
2: claro, tu pare? Por supuesto.
0: Parece ahí gromosa cuando están dando las instrucciones. Acá adelante, acá a los lados, acá atrás. Y lo que dice que güey, y la mascarilla se la pone y no sé qué. Como quiera, bienvenidos, señores, bienvenidos a Notiche. Vamos a irnos hasta Colombia, donde, como ya sabemos, este sismo de 7.0 y feria, sacudió 7.4, sacudió Colombia, dejando hasta ahorita casi 200 muertos. Yo tenía un conteo hace una hora de 169, ahorita ya subió a 181 los muertos, y todavía dicen que hay cientos de personas todavía bajo los escombros, o sea, desaparecidas. Este sismo que provocó, obviamente, el desastre ya en edificios y también obviamente de pérdidas de vidas. También se suma esta cifra de mortandad muy alta por el terremoto. Estamos hablando de 180 y feria personas que murieron y más de 600 resultaron heridas en el terremoto que sacudió a Colombia, según el último balance que nos ha llegado desde por allá. Los fallecidos se concentran en las ciudades de Cali, Pereira, Manizales y Quibdó, no sé cómo se pronuncia, ahí que nos diga ahí nuestro parcero aquí que trabaja con nosotros.
2: Quibdó.
0: En el oeste del país, los alcaldes

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1: Cate, por lo que el número de víctimas podría aumentar, lo más seguro es que sí vaya a aumentar. Así está ahorita las cosas por allá en Colombia. ¿Qué imágenes tan fuertes se ven? ¡Ay, ay, ay, ay, ay!
2: Son imágenes en vivo y les digo que hoy otra vez volvió a temblar. 3.4.
1: Hoy se sintió otro remangamiento. A ver, vamos contigo, Chino, estás en vivo.
2: Sí, 20 réplicas. Me están diciendo acá en el Chichero que hoy hubo 20 réplicas y la máxima que hubo hoy fue de 3.4 en Colombia. Hoy otra vez volvió a temblar.
1: Válgame los dulces nombres, miren nomás qué
2: son imágenes en vivo.
1: Imágenes en vivo que tenemos. Si usted nos está viendo en YouTube o en Estrella TV, estas son imágenes en vivo que nos están llegando directamente desde Colombia. Un abrazo a los hermanos colombianos. Vamos contigo, Giselle.
3: Gracias, Don Cheto.
1: ¿Te puedo dar un abrazo a nombre de los hermanos colombianos?
2: Pero yo no. ¿Y eso cómo que ojea, pues?
1: Quiero. A nombre de los hermanos colombianos.
3: Pero yo
1: no. No sé, yo tampoco soy, pero pues estoy en representación.
3: Gracias, señor.
1: Todos colombianos, cuando quieran, un abrazo de parte de usted para Giselle, como quiera que yo lo represento. Adelante.
3: Gracias, Don Cheto. Bueno, el gobierno del presidente Donald Trump confirmó que el Departamento de Estados Unidos ya revocó más de 175 mil visas a ciudadanos extranjeros por diversos motivos como parte de esta nueva política iniciada en el 2025. Entre las causas por las que se están cancelando los permisos de viaje están violación a los términos de los titulares de visas, delitos, incitación a la violencia contra ciudadanos estadounidenses, estafas estadounidenses, abusar del sistema de inmigración o poner en peligro la seguridad nacional. Dicen que la mayoría de estas visas fueron revocadas debido a encuentros con las fuerzas del orden por diversas actividades delictivas, siendo las principales causas la agresión, conducir bajo los efectos de alcohol o las drogas, el robo y los delitos relacionados con las drogas. También dicen que un número significativo de visas fueron revocadas por conducción temeraria, agresión sexual, abuso infantil, fraude, malversación de fondos y otros delitos entre esta lista. Así que bueno, siguen revocando visas, pero hasta el momento de la cifra que se está manejando es que llevan 175 mil visas.
1: Revocados, no, y los que faltan todavía, vale, anda negando macizo las visas a everybody. Bueno, señores, hablando del señor Donald Trump, si el Partido Republicano perdiese el control de la Cámara de Representantes en las elecciones intermedias de noviembre, el escenario es muy probable que el presidente Donald Trump se enfrentaría a un cambio drástico en su segunda mitad de su mandato con una agenda legislativa paralizada, el aumento en las investigaciones del Congreso y una mayor confrontación política de parte de la oposición. Obviamente, que tú seas presidente y no tener a la Cámara de Representantes de tu lado, pues es que siempre te van a andar dando allí para atrás, ¿verdad? Encuesta sobre la gestión de Trump en Estados Unidos, el 63% de los americanos la desaprueban, 35% la aprueba y 2% todavía no están muy seguros. Diversos análisis de centros de estudios y medios estadounidenses coinciden que el principal impacto no sería la permanencia del presidente en la Casa Blanca, sino la reducción de su margen de maniobra para gobernar. O sea que sí le darían para atrás a algunas cosillas que las cámaras de representantes no lo van a permitir. Les digo algo, o sea, yo soy muy empático con el señor Donald Trump en sus dormidas, así como lo fui con Joe Biden.
4: ¿Pero él no lo criticaba Joe Biden?
1: Sí, lo criticaba. O sea, yo personalmente, como yo no criticaba a Joe Biden porque se dormía, tampoco voy a criticar a Trump.
4: Trump sí criticaba
1: a Joe Biden que porque se dormía y últimamente ya se ha echado sus coyotitos, el amigo. Sí. Se ha echado sus coyotitos. Eran tres coyotitos. Duerma, sí. Usted para que esté en casa, don Trump, esté hecho un coyotito ahí con ese ingratota ahí al lado.
3: Así se hace, Don Cheto, cuando vamos a...
1: Descosa, sí, uno nomás para que sienta lo que roza el cable y la morra allí, don Trump. Ahí. Aviéntense uno ahí, chido.
3: Sleepy Trump sería ahora, ¿no?
1: Sleepy. Duerme, mi niño, que estás en Tambachi. Tu mamá la liebre, tu papá el tacuachi. Hablando de tacuachis, todavía no sigues tú, ¿verdad, Chino?
2: No.
1: Adelante.
3: Rápidamente, Don Cheto, también en una situación pues muy desagradable están nuestros hermanos en Puerto Rico, ya que cientos de miles de personas llevan días seguidos sin agua potable, mientras las autoridades de el territorio estadounidense están adoptando medidas drásticas para combatir esta grave sequía. Numerosos hogares de la isla han quedado distribuidos en dos grupos. A cada uno se le está cortando el suministro de agua de forma rotativa durante 48 horas. Y los residentes, por ejemplo, de San Juan, donde el suministro se interrumpió el viernes pasado, han criticado este racionamiento que se les está haciendo. Por su parte, las autoridades no han informado cuándo pondrán fin a esta medida, pero cabe mencionar que la mayor parte de Puerto Rico está enfrentando condiciones de sequía que van de moderadas a severas según el monitor de sequía de Estados Unidos. Sin embargo, pues muchos están argumentando que este problema no solamente se debe a la falta de lluvia,

0: sino a que la infraestructura y el sistema de administración de aguas es frágil y carece de mantenimiento adecuado desde hace
1: ¿cómo,
0: años.
1: ¿Cómo sufre Puerto Rico, edad? Se ha siendo, pues ahora sí que colonia gabacha, como que tiene muchas carencias.
2: Pues claro. Ya mejor
1: ¿para ser colonia gabacha?
2: Pues ya mejor que lo dejen ya ser independiente y que no...
1: Son cuestiones muy difíciles, pero luego sí pasa, por ejemplo, lo de... Por ejemplo,
2: lejos de la ciudadanía...
1: En Venezuela. Primero, sí. Una intervención. Estamos de acuerdo que fue una intervención, ¿verdad? Sí, claro. Independientemente que vivían en una dictadura y todo eso, sí. Fue una intervención. Pero ¿cómo ellos se metieron allí? Pero a la hora de... ¿Cuándo reaccionaron a la hora de del terremoto?
2: Nada. Ni un beneficio ha tenido Venezuela. Nada. Lejos de la ciudadanía por nacimiento en Puerto Rico, ¿qué beneficio tienen? De ser colonia.
1: Yo a lo que conozco, no mucho, pero desconozco pues cómo está la situación también, ¿verdad? Bueno, ahora sí vamos contigo, Chinampa, adelante, hijo.
3: Así es, señor, nos vamos hasta Kentucky,
1: donde... Se te extrañó, dijo nadie nunca, adelante.
3: Nos vamos hasta Kentucky, donde quedó detenida una maestra de escuela, supuestamente por
2: tener... Acomódate el cuello, por favor. ¿Sabes? Sí,
0: perdón. Está choco.
1: Usted no va por tirarle al chino, así se ve bien él, homi.
3: Supuestamente por tener una relación inapropiada con un estudiante.
1: ¿Cómo ha habido esas maestras últimamente y tú?
3: Está guapa. Esto se le llama ahora grooming.
2: ¿Cómo buscará sus noticias del chino? Yo me pregunto todas las mañanas.
1: Que pone ahí maestras buenas.
3: Hola, preciosa. Y va a decir que no.
1: ¿Y andaba de qué le estaba haciendo a los muchachillos?
3: Grooming a un menor.
1: ¿Grooming?
3: Debemos recordar, para la gente que no sabe qué es grooming, le digo grooming. Me atoró la computadora.
0: Grooming es básicamente una persona de mayor de edad que está como lavándole el cerebro y tratando de traer a un menor.
1: Grooming
0: de edad.
1: Es el delito. A ver, chiquitita. ¿Cuál es la línea de aquí de recursos humanos? I think Giselle is grooming me.
0: I'm not grooming you.
2: Pero usted es más grande que ella.
0: ¿Sí?
1: Well, I don't know. I just feel groomed by her.
3: Bueno, grooming es el delito de un adulto que usa internet o redes sociales para ganar la confianza de un menor de edad con el fin de lograr que el niño o adolescente envíe fotos íntimas o se reúne en persona para sufrir abuso sexual.
1: Acaban de agarrar a aquella que tenía como a 12 chiquillos que les mandaba cosas.
0: Cantante David, he groomed
3: Sadie Flores, de 25 años, empleada de Graves County Middle School, en la ciudad de Mayfield, fue detenida el fin de semana y enfrenta cargos porque también debemos recordar que a partir del 15 de julio en Kentucky ya es una ley y te puede llevar a la cárcel el grooming a menores. O sea, solamente con la intención, ya no llegar ni al acto, solamente con estar mandando mensajitos, con eso ya te pueden meter al bote. Y ahora esta mujer, pues es la primera en este grupo. Bueno, que ya ha abusado con los que mandan mensajes.
2: Habiendo tanta noticia como que la presidenta Sheinbaum quiere apoyar a Colombia. O sea, ¿le puedo dar por lo menos 10 notas?
3: Ay, tú vas a hablar de la casa de los famosos y de los Aguilar.
2: Más importante. No voy a hablar de ninguno de los dos, sino no escuchaste mis notas.
1: No va a hablar de
2: notas. No escuchaste ni siquiera mi teaser.
1: Bueno, ¿y qué más puede decir el chino?
2: Pues le puedo dar por lo menos 10 notas más importantes que el grooming de una maestra a un muchacho en Kentucky.
1: Al rato que estén hablando de esto,
0: Trump responde a Irán que Estados Unidos también exige una indemnización por daño.
1: No, pero déjenlo.
2: Me pregunto, ¿verdad? ¿Cómo busca sus notas? O sea, notas que no le importan a nadie.
1: Me pregunto, ¿quién lo metió aquí? Todavía no hay nadie que me resuelva a mí, ¿quién lo metió aquí?
2: Yo no.
0: ¿Cómo te metieron, chino?
1: ¿Quién te metió? A ver, dime la verdad, ¿quién te metió aquí?
3: Pues yo vi la puerta abierta y luego vi a Pepe Garza. ¿Y qué onda,
1: Pepe Garza tiene cuánto que no trabaja con nosotros?
2: Como 3 años.
1: Ay, está ahí.
2: 4.
1: Si nosotros buscamos y jalamos el cable a ver quién fue, vas a salir chispao.
3: Pero Pepe Garza me vio esta estrella hace aproximadamente 11 años.
1: Lo último que yo supe de Pepe Poncino fue...
2: Sí, es que te quería correr.
1: Te quitó.
2: Sí.
1: Te quitó porque se langueabas mucho.
3: No, la verdad me quitó por darle lugar a la Bozales. Cuando la quitó con usted, le dio mi lugar y me dijo gracias.
1: ¿Sí?
3: Sí, ahí se fue. Dije, no, espérense, pues, me acabo de traer a la familia. Pero es otra historia que luego se
1: nos cuento. Bueno, está bien, chinelo.
0: En el interrogatorio la puedes platicar.
1: Sí, ¿cuándo lo invitas al interrogatorio? Sí. Ahí para ya conocer la verdadera...
2: Ya lo invité, pero no quiere la señora. ¿No quiere?
1: No, te voy a decir por qué no quiere. Es que tú, como eres bien pretenciosa, ¿cómo empiezas tu interrogatorio? Su nombre es... como no sabes cómo se llama, como no querrás su verdadero nombre, porque todo siempre hace el interrogatorio. Su nombre es Víctor Manuel Aranzazú Jiménez, pero todos lo conocen como Little Scrap.
2: Sí.
1: ¿Cómo vas a decir del chino? Su nombre y no lo sabemos.
2: Sí, claro. ¿Cuál es su verdadero nombre? No, pero yo tengo la capacidad de preparar una buena introducción para el chino. Él es el que no quiere.
4: ¿Podrías hacernos una probadita de lo que sería su
3: nombre? Me va a sacar mi verdadero. Me va a sacar mis trapitos.
4: Sí, para que más o menos lo vayas convenciendo a ver cómo se
1: hace. Hale una pregunta que le harías en el interrogatorio. Sí,
4: queremos una introducción del interrogatorio.
1: Una, nomás una, para que el vato vaya agarrando confianza. Una pregunta, ¿qué te gustaría que la gente supiera, que a través de ti se enteraran del chino?
2: ¿Cómo conociste a tu esposa, chino?
3: Vamos con los deportes contigo.
1: Oye, María, ¿tú bromeatis a la güera, güeyón? ¿Tú bromeatis a la güera?
3: No, me esperé.
1: ¿Cuántos años tenías? No, o sea, yo no voy a preguntarte porque no te quiero meter en problemas. ¿Cuántos años estabas tú más grande que la güera cuando...?
3: Bueno, cuando yo la conocí tenía 16.
1: Ella.
4: ¿What?
3: Sí. Ella.
1: ¿Y tú tenías 28?
3: No,
1: 28.
4: ¿What?
3: O 22.
1: Ay.
3: Y pero me dijeron mis hermanos, no, con menores no te metes aquí. Entonces me esperé y luego cuando la vi en la boda de los primos...
1: ¿A los 18?
3: Los tíos de un amigo, llegué y le platiqué y le faltaban 2 semanas para que cumpliera 18.
1: En 2 semanas te busqué.
3: Y le pedí su número y en 2 semanas la hablé. Ah, uy, uy. Bien,
2: aún así, bien. Ella es más madura que él.
1: Grumiates allí, grumiates.
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1: Muy buenos días a toda la gente que nos escucha aquí en este martes, martes de despedir al peluquín en esta mañana en Don Cheto al aire. ¿Cómo está mi gordo precioso,
2: chiquito bien bebé? Perrón, hijo, bien perronamente, andamos bien perronis. ¿Tú qué tal?
1: Señor, quiero comentarle que hay varios famosos que se pronunciaron después del terrible terremoto de 7.4 que atacó el día de ayer a nuestra querida Colombia. Una de las primeras en externar su sentimiento fue Shakira, que dijo: Colombia querida, mi corazón está con todos los que hoy sintieron ese terremoto y con las familias que están pasando momentos de angustia. En momentos así, los colombianos sabemos unirnos y sostenernos unos a otros. Toda mi fuerza y mi amor para mi tierra, abracémonos fuerte y estemos pendientes de las indicaciones para poder ayudar tan pronto como sea posible, fue lo que dijo Shakira el día de ayer. También Maluma dijo: qué dolor todo lo que está pasando en Colombia. Un abrazo al alma a todas las familiares de las víctimas y aquí estamos puestos para ayudar. Más adelante subiremos formas de ayuda para las personas más necesitadas. Vamos, Colombia, ahora sí que necesitamos fuerza y esa unión. J Balvin, por su parte, puso mucha fuerza en esta situación del temblor en Colombia. Fuerza para toda su gente y familia que estén afectadas. Vamos a movernos para ayudar la situación, fue lo que puso J Balvin. También Camilo: sé que pasó hace muy pronto y que todavía no sabemos la magnitud de las pérdidas a causa del terremoto que acabó de pasar en mi país. Tengo un hueco en la panza después de colgar el teléfono con amigos que me contaron cómo lo vivieron. Qué susto y qué dolor. Estamos pendientes de saber pronto cuáles van a ser las mejores vías para poder ayudar y sumarnos. Estoy pendiente de mi DM por si hay información y llamados a la acción. Los amo, fue lo que puso Camilo. Obviamente, muchos famosos estuvieron ahí activos de lo que ocurrió ayer en el sismo en Colombia, tratando de ayudar y de ver cuál era la mejor forma para poder estar cerca de los colombianos que todavía, yo creo que no tienen la magnitud todavía medida. No. De cómo fue el sismo y además de todo lo que va a repercutir posteriormente, no solo en las vidas de las personas, sino en las personas que aún están desaparecidas, en las personas que están hospitalizadas, de toda la cuestión humanitaria y la ayuda que van a necesitar a partir de este momento. Obviamente ya ha habido países como México, la presidenta dijo que iba a ayudar a Colombia, creo que los topos también van a ir a ayudar, para que son expertos obviamente en poder sacar vida de los escombros. Entonces, ojalá que Colombia se mantenga fuerte, que ya no haya más réplicas y que se pueda ayudar a toda la gente que desafortunadamente vivió esta situación. Ayer también hubo varios famosos que estuvieron en medio del momento. Entre ellos, Ninel Conde, estuvo también Laura Flores, toda la gente que está grabando Operación Triunfo. Por allá estaba David Bisbal, Ana Bárbara y Jimena Sariñana. No podían decir ellos por contrato que estaban en Colombia.
2: Okay. Grabando.
1: Grabando. Sí. Pero el hecho de que David Bisbal subiera en Bogotá cosas de cómo estaba pasando, y también Laura Flores, que es una de las coaches. Pues obviamente nos dimos cuenta de que donde están grabando Operación Triunfo es en Bogotá.
3: Ayer Colombia. Le pregunté a mi mamá, porque mamá ve ese programa, y le dije: oye, Laura Flores ya no está en el programa. Y me dijo: no, ¿por qué? Y le dije: porque puso que estaba en Colombia. Entonces dije: no lo grabarán en Colombia. Entonces estábamos con la disyuntiva de que se hacía en México o en Colombia.
1: Lo graban en Bogotá, Colombia. Pero bueno, vamos a ver el mensaje que mandó Ninel Conde ayer a través de las redes sociales. Estaba ella por alguna situación laboral también por allá.
3: Está haciendo Masterchef allá.
1: Está haciendo Masterchef, igual que Eli Mujica y que otros más. Escuche.
4: Ay, no, buenos y asustados y terroríficos días. Hoy nos despertó Abela, a mi sobrina y a mí. Terremoto. Creo que es de 7 grados, una cosa así. Horrible, no tiene ni el susto que me acomodé, nos acomodamos.
5: ¿Y por qué sacaste tu perro?
4: Me la lloraba antes de que empezara a temblar.
5: Porque está hablando de la perra.
4: No sabemos qué hacer porque estamos en un piso 14. Duró horas ese terremoto, horas. Me metí abajo de una mesa, me salía, decía: Dios mío, le marqué a mi esposo. Regresé abajo de la mesa y eso no dejaba de moverse.
2: ¿Sí? ¿Es él?
5: No,
2: mira, ya. Ah, ya, pues ni en el chido.
4: Miren que hay en la Ciudad de México, que ahí no es huevo. Espero todos estén bien.
2: Sí. sí, todo está muy bien, gracias.
1: A ver, señor, quiero por favor que diga y repita lo que me acaba de decir fuera del aire, cuando Ninel dijo que estaban en un piso 14 y que no dejaba de temblar. ¿Usted qué dijo?
2: Me cago echado.
1: ¿Cómo que me cago echado? Me cago echado,
2: pues eso significa eso. El rancho, vale, sea en el rancho, como valió madre, ¿sabes? Zurro. Sí, me cago echado. Oye, vale, con que piso 14 y con esos movimientos.
3: Sí, está claro.
2: A ti.
3: Sí,
2: ¿y señor. Qué anda haciendo ya Ninel tú?
1: Está haciendo Masterchef. Al parecer Telemundo ya todas las grabaciones de sus programas las está haciendo en Colombia.
2: Sale más barato.
1: Sale más barato y ahora está, bueno, pues produciendo en Colombia Masterchef, está produciendo allá Operación Triunfo y que por cierto acaba el domingo.
2: ¿Y por qué sacan a los perros en los videos?
1: Oye, qué bueno.
2: ¡Perro, es un perro!
3: No, todavía estaban las
2: es un perro, que el perro estaba llorando. ¡Es un perro! ¡Uy, ahora tengo que entender!
6: Dígame que todavía no bueno, me acuerdo conmigo. ¿Quieres mandar un video de solidaridad? ¿Y el perro qué?
3: Ah, mirado, no, sí. Habla. Ganó el con el que voté.
1: Ayer acabó.
3: Wandy, ajá.
1: Ayer acabó, de hecho.
3: Es que no, llegó visita.
2: Te encantan a ti los realities de edad, sí. Te fascinan a ti.
6: Señora.
3: Primeramente, estoy contento porque me acabo de dar cuenta quién ganó. Segundo, sí, sí me gustan, pues me divierte, siento que está padre ver cuando la gente logra sus sueños. Perdón, sí. Porque me dé gusto que
1: ayer,
3: la gente...
1: Ayer fue la final, 3 semanas antes de lo previsto. Ayer fue la final de Operación Triunfo, 4 semanas antes de lo previsto. Ayer fue la final, pero también David Bisbal, él estuvo rezando a la Virgencita diciendo, Dios mío, ayúdanos por favor, porque estaba muy fuerte.
3: Cantó Ana Bárbara su tema, sí. Su nuevo tema, se ve espectacular, sí, Ana Bárbara, sí. Muy,
1: también
3: muy
1: Jimena Sariñana, sí. Todos cantaron también.
3: Todos cantaron los tres.
1: Oiga, quiero ponerle las imágenes de Laura Flores, que también está grabando Operación Triunfo, y esto fue como...
2: Son espectáculos, otra vez noticias sobre el terremoto.
7: En el aeropuerto de Bogotá con mi hija, y acaba de temblar duro. Duró mucho tiempo, yo creo que casi un minuto, por ahí, de 6.4, y en Bogotá casi nunca tiembla, estoy en el aeropuerto... No pasó nada, pero sí se movió todo y feo. Se sintió feo. Pero espero que todo el mundo esté bien. El epicentro no fue en Bogotá, fue cerca de acá. Y lo que me sorprende es que aquí pues no hay protocolo. La gente no está acostumbrada a los temblores. Entonces...
2: Entonces, mira.
1: Híjole, qué fuerte todo el terremoto que vivieron. Fuerza para la gente de Colombia.
2: Sí, creo que así, sutilmente, ¿no? Sí. Así nomás mírame a los ojos, sutil, volteé a ver al chino. Ir a la incomodidad de tus espectáculos. ¿Cómo le incomodan? Pero tú, su odio te alimentas ahí.
1: Sí,
2: la que verdad. Que su odio te alimenta.
1: A mí los odios me alimentan. Sí. De hecho, la gente piensa que... No, yo me siento...
3: ¿Por qué reniegas, chino? ¿Cuál es el problema?
2: Porque hace una cara así como que te enfada. Te invitamos a que abandones la cabina mientras están los espectáculos.
1: Hay una puerta que está con un hoyo porque Chapis la madrió. Y ahí te puedes salir.
3: Saludos a Chapis.
6: Ahí primero, te puedes salir. Arete, no se te ve chido.
2: Se te ve bien chido.
6: Dígame la verdad.
2: Parece que te lo comía.
1: De hecho, chino, me regalaron ahora que fui a México más de 20 y acostúmbrate a verlos porque los voy a traer.
2: Chay, te apuesto lo que quieras.
1: Sí.
2: Te apuesto mi cheque contra un pellizco. Sí. A que al rato va a traer arete este.
1: Gracias.
3: Ahí trae el hoyo, mire. El ridículo, trae su hoyo ahí, el ridículo.
2: Al rato vas a ver, al rato va a llegar con Areti, vas a ver.
1: Señor, quienes revelaron el día de ayer la portada de su nuevo sencillo Dolce Vita fueron Dana y Belinda, quienes, bueno, ya viene su colaboración que se anunció para finales de agosto y que ya están preparando las dos esta colaboración musical, ya grabaron el video, ya están listas, a pesar de que han recibido hate por parte del fandom de Kenia Oz, al parecer ellas ni sufren ni se acongojan y están muy contentas porque ya van a sacar su nuevo tema juntos. Se llama Dolce Vita y las dos aparecen ahí como en un colchón, como con un negligé, una rosa y otro dorado. Y bueno, pues están muy contentas de que ya ese sencillo por lo pronto ya va a salir a la luz.
2: Dolce Vita.
1: Dolce Vita.
2: Dulce Vida.
1: Dulce Vita es la que las dos se dan. Oye, por cierto, la que cumple el día de hoy 68 años, es una edad del chino, es Madonna, que el día de hoy... Felicidades a la madame, la mujer que nació el 18 de agosto, pues está ahorita en gira con sus Confessions número 2. Y Madonna está ahora sí que cumpliendo el día de hoy 68 años de edad.
2: 68, todavía es brava la huella.
1: Todavía es brava la huella.
3: En el mundial se veía.
2: No, esa morra le gusta un chavalo y dice, a ver, tráeme este para acá.
3: ¿Su novio? ¿No ves que su novio está como early 20s?
1: Sí, early 20s.
3: Ajá.
1: Que por cierto, ya las operaciones que se hizo como que ya le ajustaron. Porque al principio sí se veía muy hinchadita y rara,
3: pero ya
1: ahorita ya como sentaron. Que ya le sentaron bien. Ya. se ve muy bien. A los 68 se ve impresionante Madonna, y además tiene una agilidad todavía para bailar y para todo. O sea que felicidades a Madonna. 30 años después de su asesinato, inicia el juicio justamente contra el ex líder de una pandilla acusado de orquestar el asesinato de Tupac Shakur. Comenzó este lunes en Las Vegas, 30 años después de la muerte del célebre rapero californiano. Las audiencias se iniciaron con la selección de jurados, un proceso que llevará varios días. El juicio se extenderá probablemente durante un mes. Es poco probable que los alegatos permitan esclarecer quién disparó la noche del 7 de septiembre de 1996 contra la leyenda del rap, quien se encontraba en la denominada Ciudad del Pecado para asistir a un combate de boxeo de Mike Tyson. Pero la fiscalía espera demostrar que Duane Keffi D. Davis, ex líder de los Southside Compton Crips, encargó el asesinato y proporcionó el arma utilizada para el crimen. A sus 63 años, señor, Davis se arriesga a una pena de cadena perpetua sin posibilidad de libertad condicional. El asesinato de Tupac sigue siendo uno de los crímenes sin resolver más famosos de los Estados Unidos. Hey. Un asesinato a los 25 años, Tupac era una figura clave de la famosa rivalidad entre las escenas del rap de la costa oeste y de la costa este de los Estados Unidos, conocido por sus éxitos como California Love o All Eyes on Me. Shakur, hijo de una integrante del partido Pantera Negra, pronto se convirtió en el arquetipo del chico malo de California cuando firmó con los Death Row Records, con sede en Los Ángeles, señor. La verdad, un crimen sin resolver, como lo comenté, que ha tenido a la gente pendiente de qué fue lo que ocurrió. Un crimen
2: todavía no se resuelve.
1: Un crimen que las autoridades también no le han querido poner atención. Hasta 30 años después, ahora sí va a haber un juicio contra este líder de una pandilla.
3: Que tanto el tiempo y apenas ahorita le estén dando solución a eso. Estás hablando de una figura pública. Oigan, ¿sí sabía que Tupac y Madonna tuvieron sus queverones?
2: Madonna no dejaba a uno para compadre y vale.
3: Sí, que todavía cuando estaba en la cárcel Tupac, que le mandó una
1: carta. Miren, oigan, dicen que estaba que podría estar relacionado también Pop Daddy o P. Diddy.
2: Pues sí, es que hay mucho cosa allí, es un desmadre, sí, es el caso del cochinero del tanto del asesinato de Biggie como de Tupac, es un cochinero allí, sí. Oye, vale, pero Madonna, ¿te acuerdas que, es que ustedes no saben, pero...
1: A ver, díganos.
2: Es que, ¿te acuerdas, tú no has visto Sangre por Sangre, ¿verdad?
1: Sí, sí, la vi.
2: El Miclo, ¿te acuerdas? El Miclo, el güero. Sí. Él, Madonna lo miró en un video y dijo, a ver, este güey, ¿tú quién eres, güey? Tú vente para acá. Y así le dijo.
1: Y vengas en nuestro reino.
2: Echa la flecha, le dijo.
1: Véngase a nuestro rey.
2: Él les dice, oh, llegó Madonna, vamos a grabar un video. Yo estaba ahí de bailarín, don Che, me dijo, era el que le hizo de Miclo. Y de repente pasó Madonna y se paró así en seco. Me miró, me dijo, ¿tú quién eres? No, pues vengo aquí también de extra. A ver, ven para acá, chiquillo. Pasar tipo las armas.
3: Sí. Ah, pues,
2: de bien a bien, dijo
3: Chucheras. Así le hacen los vatos, los cantantes.
2: No tan así. ¡Súbale a Radio Lobo!
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0: vamos, hija.
1: Ya, señor. De hecho,
0: ahorita voy a comprar un virotito porque voy a hacer una torta del Chavo del Ocho.
1: Ah, ¿cómo lo va a hacer?
0: Jamón y aguacate.
2: A mí hágame una.
1: Y panela, póngale.
0: Oye. Oh, yeah. No tengo panela. Jamón, aguacate, cebolla y tomate. Una del Chavo del Ocho, así.
2: Yo quiero una.
0: Sí, pero no, bueno, no va a haber.
1: Va a haber, vamos
0: en la
1: ir.
0: Casa ya.
2: Yo sí, de jalapeño.
0: Y jalapeño.
2: Jalapeño, ¿no? Aguacate.
1: ¿Le pone mayonesa o crema?
0: Voy a ponerle crema.
2: Ay, no, okay, mayonesa.
0: ¿Qué sí, mayonesa, pues?
2: No, mayonesa, no, mayonesa.
0: Es que...
2: ¿Usted va a poner picolitos?
0: No, pues...
3: Ay, tú siempre con frijoles.
0: Do your life.
1: Es que ¿sabes? Quiere que le embarre los frijoles en su...
2: En su torta.
3: En su telera.
1: En su torta.
2: Pero se embarra en mi telera.
1: Ya llevas dos días mencionando los frijoles, ¿eh?
2: Ahí tengo una lata de la... ¿Cómo se llama? De la costeña.
1: Lata.
2: Refritos. Tan
0: lata. A ver, prendieron esto aquí, ¿eh?
2: Yo no fui.
1: ¿Tú los frijoles los acostumbras de lata o de saco?
0: Mira nomás, la princesa, mira nomás.
2: La
0: un aplauso para la princesa, la hija de doña Sonia, la maestra.
2: ¡Bravo!
0: Que gastaron dineral y que fuera al ballet y que las buenas costumbres, el libro de las buenas costumbres de
2: Carreño.
0: De Carreño, para que ahorita venga a decir que saca frijoles. Miren nomás, qué gusto, mira. ¿Qué tiene que decir, señorita, eso?
1: No, porque era una pregunta genuina, porque dice que los frijoles están de lata. Sí.
0: Ahí está doña Sonia, su obra maestra, írila. La obra maestra. Maestra.
2: Por la que tanto pagó.
0: Nomás, el dineral que gastaron.
2: Mi tía Pati con el manual de Carreño, con el manual de Elena Poniatowska. Y mira nomás.
0: El que gastaron. Bien tenía razón su marido. ¿Para qué le metemos dinero bueno al malo? Bueno, ahí nos vemos, su familia. Nos vemos, Ferrari.
1: Adiós.
0: Hasta mañana, gente. Los quiero bien mucho. Beso tronado.
2: Los amo.
4: Muchas gracias por escucharnos. Si no les gusta, díganos. Y al cabo en este programa, nada más se hace lo que diga el viejillo bofón. Hasta mañana. Esto fue Don Cheto al aire.

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Ya regresamos, señoras y señores. Good morning, everybody. Good morning. Por aquí su socia Silvia Pinal de Radio Lobo 102.9 FM, la que toca puras buenas. Ya son las 11:08. Ya estamos aquí muy contentos, muy felices, mi queridísimo productor. ¿Qué se festeja el día de hoy? El día de today. El Día Nacional del Hijo y la Hija. Ah, muchas felicidades. Muchas felicidades a mi hija Laila, por ahí que anda chambeando, la muchachona. Un saludo para todos, felicidades a todos los hijos de... No, ¿qué pasó, productor, hombre? No ponga esas cosas, no ponga esas palabras en mi boca. Oiga, mi gente, pues vamos a pasarla bonito en este día que no regresa nunca, jamás, never again. Así es de que, pues vamos a gozarla, ya estamos a 11 de agosto. ¡Ay, qué rápido! Saluditos a todos mis troqueros locaciones. Los que andan en carretera, todos mis choferes hermosos, mis amitas del hogar que están en casita, los que andan trabajando por ahí en el campo, también les mandamos muchos saludos. Pues todavía está el mendigo calorón, productor, todavía está el calorón, ay no, qué barbaridad. Oigan, mi gente, pues ya lo saben, esta semanita se nos va el último viaje a Hawái para dos personas, se la van a pasar muy chido, coquetón, es un paquete, entretenga. No, sí, productor, imagínese playa, arenita, piña colada, ¿no? Ahí en Hawái. Ya todas margaritas, la mera neta. Ayer tuve la dicha de saludar a mi comadre que se ganó. No quiso el viaje, fíjese. Quiso 3,000 bolas. Así es, como... ¿Ancina? ¿Araceli? ¿Era Araceli Correa? No, hombre, que ahí se andaba bien contentota la muchacha. ¡Cállese los ojos, productor! Ella fue la ganona del viaje de Grand Canyon Sedona, pero ella dijo, no, ¿sabes qué? Quiero mis 3,000 dólares y ayer chequezazo que le dieron a mi comadre. En fin, ok, mi gente, prepárense porque viene otra super promoción. Al rato se las vuelvo a explicar porque ya empezamos desde ayer. ¿Qué tenemos? Mañana tenemos un banquet, ok, ahorita les digo dónde va a ser. Para que vayan y, bueno, se ganen todos los premios, se registren y puedan... tener esa gran oportunidad de ganarse el viajecito a Hawái o, quién sabe, el billetote. Sigan escuchando Radio Lobo, la que toca puras buenas con su socia.

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0: Se me hace que va a ser Gloria, ¿no? Gloria es la que va a los Van Hits de repente. 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Bueno, sal y vale. Tenemos excelente programación aquí en Radio Lobo, la que toca puras buenas. Mi gente, suéltala, bandido.
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Saludos a mi gente, ya continuamos. Somos Radio La Bola que toca puras buenas. Ahí tenemos a Lenin Ramírez, Polvo Rosita. Polvo Rosita, válgame el santo niño de Atocha. Hágase para allá, mendigo productor. Oigan, mi gente, mañana tenemos este Van Hit para que todo mundo se deje caer la greña con mi gente de promociones. No sé si va a ir Gloria o el Chepe.

0: Juan Mario.
1: ¿Qué pasó, mi Mario? ¿Qué andas haciendo, mijo?
0: Aquí manejando.
1: ¿Para dónde va, muchacho? ¿Y tan solo?
0: Para atrás, para Baker Street.
1: Ah, pues ¿por dónde andas?
0: Aquí vengo por Lafayette.
1: Ah, ok, perfecto. Pues manda un saludo que te tengo al aire, mijo, no te vas a despeinar. Échale.
0: Un saludo a toda mi raza de South Central. Ni sabía que eran ellos.
1: Sí.
0: Ok, gracias. Te paso unos días.

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0: Esto va, ¿no?
1: Ay, te me fuiste tanto como la leche. Se cortó. Se cortó como la leche. Déjalo. Hola, Ana, ¿con quién hablamos?
2: Con Graciela. Aquí limpiando.
1: A ver,

0: Ochoa.
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híjole, se me fue esta hora así como de rayo. Oigan, me encontré con este, es un post, alguien puso este post aquí en las redes sociales, dice...

0: Échale.
1: La misma sea, te amo chiquilla, un saludo acá para Yaneli y para Alessa, que te estamos escuchando aquí por 102.9 Radio Lobo. Y
0: ahí estaban los Yaneli y Alisa. Yaneli y Alisa, saluditos. Ellos que ahí andan ahí por ahí manejando. Qué sé yo, qué sé yo. Hola, hola, ¿con quién hablamos? No, para que llamen y cuelguen, pues les digo. Ay, productor. Bueno, llegó el momento de marcar el 35609 porque aquí comenzamos la hora de corrido. Déjenme identification, la estación de radio, ¿ok? Cálese, muévale.
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0: pasando. Me alteré, productor, me alteré. ¿Qué está pasando? ¿Qué está pasando? Saluditos a toda mi gente que anda ahorita, pues de repente en el filoso, repórtense 375-109. Si no, los voy a poner falta, ¿eh? Ahorita voy a pasar lista, si no están aquí presentes. Es más, ¿sabe qué, productor? Deberíamos de hacer una lista de toda mi gente que le gusta la hora del corrido, ¿verdad? Y así pasar lista. A ver, ya llamó, por decir, ¿verdad? La Yadi. Ya llamó la Yadi, ok. Ya llamó Gloria, ya llamó la Gloria. Ya pidieron... Oh, sí, hay que hacer esa lista. Sí, voy a hacer mi lista. Ok. Pásame la llamada. Hola, hola, ¿con quién hablamos?
1: Maritza.
0: ¿Qué rollo con el pollo, mi Maritza? ¿Qué andas haciendo?
1: Aquí, manejando.
0: ¿Para dónde va la muchacha, pues?
1: De Becky's y la Aventura, una cita de doctor.
0: Oye, aquí, ¿y para quién van los saludos, ¿dónde? Pues?
1: Pues aquí para mis hermanas que viven en Santa Bárbara, California, para la familia Silva.
0: Ándale, para la familia Silva de Alegría.
1: Sí.
0: ¿Cuál debe, mija? ¿Cuál debe, Chihuahua, hombre? Oye, ¿y qué corrido te quieres que te pongamos, mija?
1: Me gustaría uno de los originales de San Juan.
0: No se diga más. ¿Te gusta la de mi oficio es ser jardinero? A mí me gustan las flores. ¿Qué nomás? ¿Qué?
1: Esas canciones me recuerdan mucho a mi papá.
0: Pues aquí está tu corridazo, mija. 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

0: este momento. Hola, hola, ¿con quién hablamos?
1: Aló, buenas tardes, señora socia. Señorita socia, digo.
0: No, no, no, mijo, sí soy señora. Pues, ¿para qué negar la cruz de mi parroquia? ¿Sí? Lo bueno es que no me dijiste doña socia. A ver, vamos a ver, estamos pasando lista. ¿Con quién hablo?
1: Con Humberto.
0: Ah, ok, perfecto. A ver, ahorita estamos en la hora del corrido. ¿Qué corrido quieres escuchar, sí, Humberto?
1: El otro día, ya tengo días que te pedí los sementales de la el árbol de la horca y no me la pusiste.
0: ¿Y cómo no? ¿Sí la pusimos?
1: Yo no la oí.
0: El árbol.

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0: Buenas, a ver, estamos pasando lista en la hora del corrido. ¿Con quién hablo?
1: Presente, Esther Astorga.
0: A ver, póngamele ya y chéquele, ya está mi princesa por acá. ¿Cómo andas, comadre?
1: Aquí en las calles de nuestra linda ciudad, totalmente okay. Limpia y despejada hoy, pero mañana, Dios guarde, mañana.
0: Y ahora,
1: de escuela.
0: Válgame el santo, va a haber un borlote mañana, Chihuahua.
1: En toda la ciudad, no el tráfico.
0: Cállate los ojos. Oye, mija, ¿qué corrido te vamos a poner?
1: Me gustaría escuchar a Los Razos, si se puede.
0: Claro que se puede, claro que se puede. ¿Cuál de Los Razos, mija?
1: La que tú quieras, es que no me son los nombres de las canciones, nomás las sé cantar.
0: Ah, ok, perfecto. Y ahorita te la ponemos. 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
1: Puras buenas.
2: Échenle.

0: Motor.
1: Motor, por favor, estamos pasando lista. Ya está llamando Motor. Checkmark para Motor. ¿Qué pasó? Run, run, run, run. ¿Qué cuadrito te vamos a poner, Motor?
0: El del gallo negro.
1: El gallito negro. ¿Cómo de que no? ¿Para saludar a quién o qué?
0: Para saludar a todos los de Guerrero.
1: ¡Arriba los cochos de Guerrero! 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

0: Ya continuamos, estamos en la hora del corrido aquí en Radio Lobo, la que toca puras buenas. Estamos pasando lista, ¿ok? Oigan, mi gente, y aprovecho para mencionarles que este sabadito tenemos control remoto para que asistan con mis amigos de Audi. 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Ahora sí, échale. Hola, hola, ¿quién habla?
1: Sí, Mario García.
0: Póngale checkmark a Mario. Estamos pasando lista en este momento, la hora del corrido. ¿Qué pasó, mi Mario? ¿Qué corrido te vamos a poner?
1: Algún corrido allí de las voces del rancho, si pudiera.
0: Ah, las voces del rancho, ¿cómo? De que no, ahorita te lo ponemos. ¿Para saludar a quién o qué?
1: A toda la gente de Uruapan, Michoacán.
0: ¡Y viva Michoacán, señoras y señores! ¡Que también es rancho! 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

0: Hola, hola, ¿con quién hablamos?
1: Con Mario.
0: ¡Mi Mario! Estamos pasando lista, mijo, estamos en la hora del corrido. ¿Qué corrido vas a pedir?
1: El de Cuervo Sierra de los Austeros de Durango.
0: ¿Para saludar a quién o qué?
1: A toda la raza de Durango.
0: ¡Y para toda la lacranada, Chihuahua! Somos Radio Lomo, la que toca.
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0: queridísimo productor. Bueno, pues a falta de Pan Tortillas, que marque 335-729, que nos cuenten un chiste. 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Entonces, pues les conviene. ¿Les conviene, Chihuahua? Ok, vamos a ver. A falta de Pan Tortillas. Hola, hola. ¿Con quién hablamos?
1: Hello.
0: Hola. Ay, ¿quién está gritando?
1: Nadie.
0: Nadie. ¿Qué onda? ¿Nos vas a contar un chiste o qué rollo? Bueno, bueno. Parece
1: sí,
0: que...
1: sí.
0: Ah, échale. Es que el jefe no, no ha llegado, mijo. Por eso necesitamos comediantes como tú. Échale.
1: A ver, ¿qué le dijo a la mamá gallina al pollito?
0: ¿Qué le dijo la mamá gallina al pollito?
1: Sí.
0: ¡Hijo mío!
1: No, le dijo, ven, papá.
0: ¡Ay, no manches! Ese chiste lo contó el jefe.
1: Yo pensé no, yo no le escucharon un chiste tan bueno de él.
0: Mijo, yo pensé que la gallina le decía, hazte para acá, hijo, porque me costaste un huevo. No vas a perder. Manda saludos, mijo, ándale.
1: Ah, saludos a la gente de Jalisco.
0: Gracias por participar. La mera neta, sí estuvo chido el chiste, ¿verdad? Aunque,
1: no, gracias.
0: Aunque se me hace que lo escuchó del mendigo Chepe, los conoció en línea de teléfono. A ver, ¿quién más quiere contar chistes por este lado? Pues es que no llega ni Chepe, productor. ¿Qué quiere que haga? Hola, hola. ¿Con quién hablamos?
2: Alicia, socia, saludos.
0: ¡Licha! Mija, ¿tienes chiste o qué?
2: Sí, socia.
0: Échale, por favor.
2: Iba una abuelita con sus 3 nietas, hey. Y le salen unos rabachicos y luego dice, ¿qué tienen? Dice, no, no tenemos nada, pues aquí ahorita los voy a violar. Y dice, tienen que bajar los calzones. Y lo dice, háganos todos, una de las nietas dice, háganos todos, pero mi abuelita no. Y dice la abuelita, no, mijita, me dijeron que a todas.
0: Bendiga, abuelita, carala, golosota.
2: Golosota la socia, la abuelita socia.
0: Ay, la socia también, mija, es golosota. Manda tus saludos,
2: mija. A todos los de Guerrero.
0: Sí, para toda mi gente de Guerrero. Muchísimas saludos, gracias, chula, cuéntame mucho, ¿ok?
2: Gracias, socia, bye.
0: Ah, no, mi gente quiere contar chiste. ¿Qué quiere que haga, productor? ¿Otro chiste? A ver, vamos a ver si... Hola, hola, ¿sí con quién hablamos? Hola, hola. No, colgaron, no, ya, lancen la cara.

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5: Mi gente, ya estamos conectados con la firma unida, la Liga Defensora. Ya tenemos a Gonzalo para que nos llene de información. ¿Cómo te encuentras, Gonzalo?
6: Muy bien y muchas gracias por tenernos aquí otra vez. Y mira, cuando alguien tiene un caso criminal, tiene que saber que no van a estar solos, que aquí estamos para ayudarlos en estos tiempos difíciles.
5: ¿Cuál es la diferencia entre estar detenido, ser arrestado o simplemente estar siendo interrogado, Gonzalo?
6: Okay. Cuando una persona es arrestado, es que

0: La policía los encontraron, los detenieron y ahora los van a llevar a la estación de policía para tomar las huellas y terminar el proceso del arresto. Cuando alguien es detenido, es cuando un oficial te paró, por ejemplo, para preguntarte algo, te está preguntando algo en el momento, estás detenido, ¿ok? Ahora, esa misma persona, ¿ok? Si lo para el oficial en la calle y tiene todo en orden y nada más le están dando un ticket, eso es que ya lo detenieron a esa persona también. Usualmente eso pasa cuando están detenidos las personas y rara vez cuando una persona está arrestado. Pero de cualquier manera, si un oficial te quiere interrogar por algo, tú tienes el derecho de decir, ¿sabes qué? Yo no quiero hablar sin que mi abogado esté presente.
1: ¿Por qué tantas personas inocentes creen que hablar con la policía les ayudará a aclarar las cosas?
0: Porque tienes que entender que no saben cómo son la policía porque nunca se han metido en problemas. Y la policía no es que son malos, es que quieren ganar el arresto. So van a hacer todo lo posible en orden para que esa persona le den ese arresto. So, lo que usted diga, lo van a usar en tu contra.
1: Gonzalo, si un oficial dice, solo queremos escuchar tu versión de los hechos, ¿debería responder a sus preguntas?
0: No, es igual, guardando silencio es lo que tiene que hacer esa persona en ese momento. Tienes que entender que tu versión te puede implicar y tu versión todavía te pueden arrestar porque estás dando admisiones. So, en vez de decir tu versión o cualquier otra cosa, tienes el derecho de guardar silencio para que así no te vayas a meter en ningún problema.
1: Okay, ¿y en qué momento una persona debería de dejar de responder preguntas y pedir un abogado?
0: En el momento que te están preguntando. Tú, el momento que, vamos a decir que estás con un oficial y ya te arrestaron por algo y quieren hablar contigo. Número uno, tienen que leer los derechos Miranda para hablar conmigo después del arresto. Pero también tú debes decir en ese momento, ¿sabes qué? No, yo no quiero hablar contigo y quiero a mi abogado. El momento que el oficial empieza a preguntar cosas, tú debes decir, ¿sabes qué? Yo quiero mi abogado presente.
1: Gonzalo, muchísimas gracias por esta información. ¿Dónde nos comunicamos con ustedes?
0: Ya saben, por cualquier caso criminal, DUI, manejando sin licencia, casos de droga, casos violentos, casos sexuales, orden de arrestos, cualquier caso criminal, cuenta con la Liga Defensora. 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

0: ¡Qué pachú, mi socia!
1: ¿Qué pasó, mi compachú, hombre?
0: ¡Chingado! No me puedo meter el chiste que me aventó mi mamá porque acabaste.
1: No, aviéntatelo, échale.
0: Oh, pues me llegué a la casa, mi socia, y le pregunté a mi mamá. Amá, ¿qué soy? Dice, un pendejo. No, madre, de día, también de noche. Yo le preguntaba el día fue la fecha, pero no le supe decir, así me contó ella.
1: Cuánto saludo ya, jodela.
0: Un saludo para la Corea del compa pelotero. Anda enojado porque andamos lento.
1: Sí.
0: Y un saludo para el compa Amar también a la vez.
1: Cállate, mi hombre. ¿Me la traes en la boca? ¡Qué bárbaro!
0: ¡Bárbaro!
1: ¡Cuídate, chulo!
0: ¡Ándale! ¡Saludos!
1: ¡Saludos! ¡Ah, raza! ¡Hola, hola! ¿Con quién hablamos?
2: ¡Hola! ¡Buenas tardes!
1: ¡Buenas tardes! ¡Buenos días! ¡Buenas noches! ¿Dónde andas? ¿En Japón? ¿Andas por allá en China? ¿Dónde andas, mija?
2: Aquí en mero Chester, California.
1: ¡En Chester!
2: Quería preguntarle porque quiero ganar boletos para ir al día domingo para los abuelitos.
1: ¡Ah! ¡Pero por su pollo que yes! ¿Qué me tienes que decir nomás?
2: Socia, te amo.
1: Uy, sentí mucho, ¿eh? Sentí. Socia, te amo, chiquilla.
2: Ay, socia, te amo, chiquilla.
1: Así como, le diré, no le diré.
2: Sí, es que ya me recordaba.
1: ¿Cómo me dijiste que te llamas?
2: Esmeralda.
1: ¡Esmeralda, ya ganaste!
2: ¡Ay, gracias!
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bueno, mis respetos para toda mi gente del campo, que ahorita se la están rifando bien cañón. No, olvídese, productor. Luego uno aquí está, pues, con el aire acondicionado, ¿verdad? Pero cuando uno sale, ahí es donde sí cala el mendigo solazo. Digo, ay, híjole, no, qué... ¡Qué fuerza de mi gente, la mera neta! 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

sin dolor. Vámonos a la reflexión, socia. Échate una reflexión para esas muchachas que no se ponen desodorante. ¡Híjole! Y andan oliendo puro comino. Huelen mal, socia. Bueno, hago la reflexión para algunas mujeres que no usan desorrillante. Porque acá se está quejando un caballero, ya tú sabes. ¡Ay, Dios mío! Muchachas, el perfume puede ser caro, el maquillaje puede ser de marca, pero si no hay desodorante, todo ese esfuerzo se pierde. Acuérdense que la higiene personal no es vanidad, es respeto por uno mismo y también por las personas que están a nuestro alrededor. Entonces, pues una bañadita no les cuesta. Pónganse hasta limón, chihuahua, hombre. Échense su desodorante y vayan a conquistar el mundo, porque oler rico también es parte de nuestra presentación, ¿eh? Se tenía que decir y se dijo. Se queda con Erasmo y la Chocolata aquí en Radio Lobo, la que toca puras buenas.

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0: señores, buenas tardes. Déjenme decirles algo. Aquí están las noticias que se perdieron por andar de güeyes viendo cositas que no deben en internet. Las noticias que se perdieron por andar viendo cosas que nada les dejan. Por eso dijo la señora o el señor aquel.
1: Ese ya no se compone ni con un Cristo de oro.
0: Y no se va a componer. Oigan, un hombre escondió el cadáver de su madre, sí, de su mamá, en un congelador durante casi 3 años.
2: No, man.
0: 3 años. Un hombre de 60 años, ya viejo, güey. ¿Qué nos dicen? Este güey ya estás grande, güey. Sesentón. Christopher Phillips fue sentenciado en Reino Unido a 2 años y 4 meses de prisión después de mantener un cadáver de su madre ahí en su casa. Por la mamá, 89 años, la señora Silvia Phillips, dentro de un congelador en la sala de su casa mientras seguía cobrando los beneficios de la doñita ahí en el congelador. Déjenme decirles que doña Silvia murió el 8 de marzo del 2023. 2 días después su hijo compró un congelador típico así, arcón, y colocó ahí el cuerpo a los 2 días. El cadáver permaneció oculto casi 3 años hasta que la policía lo encontró en febrero del 2026 en la vivienda de Port Call en Gales del Sur. Durante ese tiempo recibió, óiganlo bien, alrededor de $100,000.
2: No,
0: que, sí,
2: ay, güey.
0: Correspondían a lo que es la pensión y también a diferentes ayudas gubernamentales de la madre. También continuó recogiendo sus medicamentos. O sea, este güey lo hizo bien. Iba a recoger los medicamentos de la doñita. Y también decían las personas del médico que su madre no quería acudir a las citas. Pues se me está yendo el pezón.
2: No,
0: decía que... decía, no, mi jefa no quiere ir a las citas, pero nomás vengo por la medicina, ¿verdad? Entonces, que tampoco quería ir a hacerse los estudios, él decía. Cuando la policía oficialmente preguntó por ella, Phyllis aseguró que estaba en Londres, porque Gales está al norte de Londres, alemán, todo el mundo van a ir. La cosa es de que ahí estaba la doñita, oye, congelada, y él dijo, no, mi jefa anda allá en Londres. Así como nosotros diríamos, mi jefa ahorita anda visitando a mi tía. Bueno, Phillips aseguró que no quería separarse de su madre porque eran extremadamente cercanos. O sea, eso fue lo que él dijo ya cuando lo agarraron. Dijo, es que yo no me quería separar de mi jefa, era muy cercano a ella. Eso dijo en su defensa, afirmó que ocasionalmente, óiganlo bien, se sentaban junto al congelador él. Y dice, yo me sentaba ahí a un lado del congelador. Y hablaba con mi jefita de programas de televisión, incluso hasta la agarraba de la mano. O sea, mientras veíamos esos programas y hablamos de esos programas.
2: No,
0: se declaró culpable de impedir un entierro, eso es, se declaró culpable de impedir el entierro legal y digno de 2 cargos de fraude por informar de la muerte y por no informar de la muerte y continuar recibiendo el dinero. O sea, este güey no informó, agarraba lana y eso fue lo que dijo la juez.
2: Fraudazo.
0: Dijo, este es un caso muy grave, dijo la juez, y que aumentaba por haber ocultado la muerte durante tanto tiempo y por haberse beneficiado económicamente de eso, ¿no? La causa exacta de la muerte de la señora Silvia todavía están viendo qué es. Así ya como vieron cómo este güey, dijeron, hay que investigar bien cómo murió la doñita.
2: Dicen...
0: Eso yo ya, son cosas que yo ya vengo pensando. Aquí les va. Número uno. Dice que la agarraba de la mano a veces y le hablaba de programas de televisión, pero ya neta yo no le creo a ese güey. Así como es. Y aseguro nomás le agarraba la mano cuando ese güey tenía mucho calor, güey. Ay, jecita. Sí, güey, tan ventajoso, ¿no? Dicen que se sentaba junto al congelador a platicarle de las series que veían juntos.
2: Hey.
0: Lo bueno que un día la jefa no le dijo, ya cambia el hijo, esa ya la vimos. Ay, papachita, sorrisote, resorti de la resortera, aquí donde usted quiera, ay, papachita. Fíjense ustedes, amigos, cuando los amigos le preguntaban por su mamá, él decía que, pues que ya no le hablaba, güey, y dice, no, ya no me habla mi jefa últimamente, está muy fría conmigo. Ay, papachita. Oye, güey, la señora... Cuando me muera, yo no sé qué vas a hacer. Y ese güey, pues te voy a congelar, jefa. Pero no le decía, güey, nomás pensaba.
2: No, ma.
0: Y es que la mía siempre dice, yo no sé qué vas a hacer cuando me muera. Y él, ay, no he visto lo que hacen los de la Michoacana. Bueno, señores, güey, hacen paletas, güey. Oye, a la señora no la enterró.
2: No.
0: No, y bueno, por eso decían, ¿no?, que no le dio un entierro junto. A los que sí se enterró fueron a los del gobierno con $100,000, ¿no?
2: ¡Oh!
0: Pero hasta el... Oye, cuando entró la policía, cuando la policía supo que este güey andaba haciendo esto, ¿cómo, qué crees que le pasó, güey?
2: ¿Qué le pasó?
0: Este güey se quedó congelado, dijo, ya valió mal. Y bueno, por último, fíjense qué hipocresía de la policía, güey. Muchas personas tienen a su mamá en la sala, ahí, cremadas. Ah, pero no la tengas congelada, porque me dan un pedo.
2: Maldito, malditos.
0: No. Y el bonus. Tranquilos, muchos van a decir, ese Erasmo no tiene madre. Yo sí. Ese güey no. Regresamos. El show más chido. No digo por todo lo que hizo, güey.

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0: eso, noticias que se perdieron por andar de güeyes viendo otras cosas en internet, ¿sí? Por andar viendo, no se perdieron esto. Fíjense que en Los Ángeles, ya saben que es bien caro, hay mucha gente viviendo en la calle, pero ¿qué creen? Son bien inteligentes los de la ciudad, güey.
1: ¿Qué?
0: Ya va a haber nuevas villas, mini casas en Los Ángeles. Para los que están viendo este video, ahí están, miren.
1: Ah, están chiditas, ¿eh?
0: Chiditas, no manches, güey.
1: Güey,
0: estas son las casitas que van a inaugurar en Sun Valley. Así es, una nueva villa de mini casas va a ser como si, olvídense, güey, eso de los de allá de Brasil, las favelas, güey, no, hombre, son mansiones. Esto lo van a hacer para los que viven en la calle, estas mini casitas, son 84 mini casas con espacio para 208 personas. Sáquenle la cuenta, 82 casas, 280 personas, como de a dos por casa, ¿no?
1: Aproximadamente, sí.
0: Muy bien. Y dicen que van a funcionar temporalmente mientras encuentran una opción permanente para la bandita que vive en las calles. La alcaldesa Karen Bass dice que la idea es reducir el uso de los moteles, bajar los costos y sacar más personas de las calles, porque a veces el gobierno da moteles a la banda y dice, no, mejor casitas y ahí no pagamos tanto. Bueno, y esto apenas empieza. El plan de la ciudad contempla construir más de 500 mini casas en diferentes partes de Los Ángeles para esta bandita. La concejal Imelda Padilla aseguró que no se trata solamente de darles un techo, sino de ofrecerles dignidad, estabilidad y primer paso para construir su vida. Ahora la pregunta es, ¿crees que las minicasas realmente van a ayudar a resolver este problema de las bandas sin hogar en la calle en Los Ángeles? La respuesta, queremos saberla. Pero bueno, yo miré las casas, güey, son tan chiquitas, que güey, entras de frente y no puedes darte la vuelta, tienes que salir así de reversa, güey.
1: No,
0: ¿qué, güey? Güey, con decirles que dentro de estas casitas tú quieres cambiar de opinión y te tienes que salir, güey.
1: Sí. Vengas con la...
0: Si te metes una cama de esta casa, güey, te duermes afuera. O sea, si metes una cama, dices tú, güey, o la cama o yo. O sea que tú tienes que decidir. Oye, el baño también es la sala.
1: Oh,
0: y la cocina. Y el balcón.
1: Oh.
0: Y el cuarto. Todo, güey.

0: Oye, güey, dicen que si abres el refrigerador, güey, tienes que cerrar la puerta de la casa. O sea, hay un pedo ahí.
1: Ah, no va.
0: Dignidad, dicen, güey. Dicen que para estirarte, güey, tienes que pedir permiso al vecino, güey. ¡Aguas, vecino! Oye, si tienes invitados a cenar, o a comer adentro, tú entras, dos o tres, otros entran por la ventana, la cosa estar ahí reunidos, güey. Como si fuera una barra.
2: No te pases.
0: El recorrido para conocer la casa dura 2 segundos. Y eso es yendo despacito. No necesitas wifi, güey, porque agarran la del vecino, güey, tan cerquita, a huevo, aunque no quieran, güey. Ese es el wifi de todos. Oye, güey, dicen que si roncas, no nomás despiertas a los de la casita donde vives, sino también a 3 casas juntas despiertas con estas mini casitas, güey. Es lo que es. Ay, güey, ya me cansé. Oye, se casó Cristiano Ronaldo. ¡Ay! ¡Qué chido!
2: No manches.
0: Es más, por eso ando así, como Cristiano Ronaldo.
2: Ya más que el Doggy, ¿eh?
0: Se casó Cristiano Ronaldo, Garbanzo, habla con eso el Doggy, yo soy el Erazo, y no me andes con esos jugadas. A mí déjame decirte que Cristiano Ronaldo se casó con Georgina, ¿eh? Mi novia, güey, me dijo, Erazo, ya ves, ¿no?, que no se casan últimamente. Le dije, sí, pero Georgina está bien buena. O sea, también, hay banda que quiere hacer lo mismo que los otros, ¿verdad? Porque una vez me dijo, ay, Erazo, mira cómo besan. Estamos viendo una película, la de Spider-Man, ya ves que el último se besa. Dice, mira, ¿cómo se besa? Le digo, sí, pero eso, güey, le andan pagando. También, no te pases. Pero, señores, se casó Cristiano Ronaldo. Fue una boda de, después de 10 años juntos. Llegaron al altar, se conocieron en el 2016. Ella trabajaba por una tienda de Gucci, ¿verdad? Y ahí es donde él iba a comprar. Y después, pues resulta de que se enamoraron. Ella morra es argentina. Cristiano Ronaldo es, de Portugal, o sea que Cristiano Junior, que nació en San Diego, ese güey puede jugar para Cabo Portugal. Verde, para Cabo Verde, que es donde es la mamá de Cristiano Ronaldo, sus raíces.
2: ¿Es caboverdiana?
0: Sí.
2: No mames.
0: Y puede jugar para Portugal, y puede jugar para Estados Unidos, y puede jugar para Argentina, o para Inglaterra, que es donde también tuvo la ciudadanía por mucho tiempo, donde vivió Cristiano Ronaldo.
2: No mames.
0: Así que sí, güey, así es estos señores. El anillo de compromiso fue una locura. Expertos dicen que costó alrededor de 1.5 millones de dólares, güey, lo que no vamos a ganar en nuestra maldita vida. Ese güey lo gastó en un anillo. Para Gina, dijeron, oye, no es mucho. Y dijeron, no, caro el de ella.
2: Oh.
0: La propuesta no estaba planeada. Cristiano Ronaldo, pues se casó. Yo pienso que esto lo hizo, güey, como para borrar que lo del mundial, ¿no? Así de que...
2: Me odian por ser guapo, ser rico.
0: Eso dijo Cristiano. Ni siquiera, dice que ni siquiera se arrodilló. Cristiano reconoció que fue una propuesta improvisada y que no estaba, pues preparado para hacer esto, y de volada se armó. Así que se armó la fiesta, Garbanzo. Lo único que sí te puedo decir es de que, hay gente, güey, que tiene cosas que no usa. Por ejemplo, ellos usan lavadora. Cristiano usa lavadora, güey.
2: Ok. ¿Y Georgina?
0: No, digo, ¿a qué usa lavadora si tiene un hermoso lavadero ese? Señores, felicidades, que vivan los novios. Cristiano Ronaldo se cansó de ser feliz, así que vamos a ver qué pasa. Tú ya tienes muchos niños, ¿no, güey?
2: ¿Cuántos son? Como 3, ¿no? ¿Cómo? Bueno, de los que no se saben, en Las Vegas también hay 2, 3.
0: Mi tío dice que ya tiene como 5 niños. Mi tío tiene como 7, güey, pero Cristiano sí tiene dinero para mantenerlos.
2: Ah.
0: Regresamos, señores.

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0: Muy bien, señores, gracias a los que me siguen en arroba el maestro Doggy. Es totalmente gratis y se les agradece siempre su seguimiento. Bueno, la última vez que hablé de lo que había publicado en mis redes sociales era sobre la gente que intenta comprar el amor, ¿no? Y también las cinco señales de que solo te buscan por dinero. Qué feo, ¿no? Qué lamentable que hoy en día tenga que venir un brody a la radio a decir, cuidado porque te están buscando por dinero, cuidado. Cuando nosotros ya deberíamos de saber, pero estamos tan envueltos en esta cultura de que lo que vemos hacemos y que todo se normaliza, que creemos que está bien. Pero no, es bueno que alguien venga a concientizar que no está bien y que obviamente es algo de lo que nosotros no nos tenemos que agarrar a la hora de ligarnos a alguien. Y peor, si es para una relación seria. Porque, a ver, ustedes pueden entrar a una relación seria, y también ella, pero ella la quiere seriamente para robar.
1: Ah. ¡Bravo, maestro! ¡Fenomenal! ¡Pónganle un cuadro, maldita sea, bravo! ¡Qué bárbaro! ¡Qué va!
0: Oiga, maestro, ¿cómo que me iba a usar a mí nomás por dinero? Si yo ya tengo con ella como 3 años y ella me ha dicho que me quiere, que me ama y no. Brody, ¿tú no sabes que la gente que tiene un negocio le invierte tiempo? ¿Cuántas veces tú vas a tu jale y está la lluvia, está el sol, está el frío, el calorón, ¿verdad? Y así le entras, es jale. Hay mujeres que te van a besar, van a tener intimidad contigo, le van a meter su trabajo para obtener lo que realmente quieren. O sea, no se vayan con la finta, ¿ok? Eso es una. Y hablaba de las 5 señales de que ella no está lista para una relación. ¿Las quieren escuchar?
1: Sí.
0: 5 señales de que ella no está lista para una relación. De verdad, escúchenlas. Si no, vayan a mis redes, ahí está, para que las lean despacito. Aunque ya les dije, gente como el garbanzo, el problema no es la velocidad. La señal número 1.
1: Oiga,
0: sí.
1: Interrumpir. ¿Y usted cuándo va a dejar de insultarse? Ni siquiera le he dicho nada, ni nada. ¿Por qué tiene que...?
0: Te insulto mucho.
1: ¿Y cuál es su problema?
0: Te insulto mucho.
1: ¿Y su problema cuál es?
0: No, te pregunto.
1: No, ¿cuál es su problema?
0: Yo no tengo ninguno.
1: No, pues vaya con un psicólogo.
0: ¿No tienes un problema?
1: Sí, con usted.
0: ¿Cuál es?
1: Que siempre me... Ya, pinche viejo, deje de estarme insultando, ¿no?
0: ¿Te insulto?
1: Ya, ¿qué es eso? ¿Qué tiene que ver la velocidad o qué? Cuando yo te he dicho algo de que caminas todo rengo. ¿Eh?
0: No, ya me diste así donde me duele. Ahorita regresamos, voy a ir a llorar.

0: quiero tener un Ferrari. Sí, pero pues no tengo la lana o no tengo dónde meterlo, el Ferrari. Entonces, pues sí, querer todos quieren. Y me refiero a que hay mujeres que quieren una relación. Pero la pregunta, ¿están listas? O sea, ¿es algo que realmente están listas para lo que van a enfrentar? La mayoría no lo están. Y ahorita les voy a decir, brodis, 5 señales de que ella no está lista para una relación sana. Por cierto, Chachita, me da mucho gusto que estés con nosotros.
1: Aquí no está Chachita.
0: Eres tú, andas hablando con muchachita. Pendejo. ¿Qué es eso, brody? Es que estoy en una película de nosotros los pobres.
2: Los ricos también lloran.
0: Los ricos también chillan. 5 señales de que la chava no está lista para una relación seria. Número 1, celos extremos y necesidad de control. Eso quiere decir que, no te puedes controlar, celos extremos. Oye, no estás lista. ¿Y sabes qué te van a decir esas mujeres celosas?
1: ¿Qué van a decir?
0: Ah, y no están solas, porque hay más viejas locas como ellas y te dicen, pues no me dieran celos si tú no me das razones. Y hasta tarde se tatraban así. Sí, tú no me das razones. Y luego viene el estúpido y se las cree y dice, no, es que sí, también me pasé, compa. ¿Qué hiciste? Pues, ¿cómo que qué hice? Llegué tarde. ¿De veras, sí? ¿Hasta el otro día o qué? No, pues, nos íbamos a ver a las 7, llegué como 7:15. ¿Y eso es una razón para que se ponga así de mula? Es que yo también. Señores, no... Celos extremos, necesidad de control, revisa tu celular, te interroga por todo y quieres saber dónde estás 24/7, no es amor, es inseguridad, ¿ok? Punto número 1, son 5, que no está lista para una relación sana, colita de rana. Si no sana hoy, sanará mañana. Decían eso, pero estas viejas no sanan mañana. Ok, siempre es la víctima, nunca la culpa. Ella siempre es la víctima. Estas mujeres no están listas para una relación y se los he dicho miles de veces. Van al antro, van a la barra, van a un lugar y lo primero que empiezan a decirte es que van 5 güeyes que no la han valorado. Que en esto y esto y esto y esto, ella nunca es la culpable. Ya van 5. Ya van 6. Entonces, no sé dónde está el problema, brody, ¿ok? Todos sus ex son tóxicos, todos la odian, jamás asume responsabilidad. Y muchas de estas mujeres, por lo regular, dicen que no tienen amigas, que mejor amigos, porque luego la odian. Es más, no se llevan muchas de ellas ni bien con su mamá. Se van a llevar bien contigo, puños. Olvídate. Regresamos, soy el maestro Doggy. Más adelante termino con los 5 puntos de que esta mujer no está lista para una relación sana.

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0: Bueno, estamos de regreso en la casa de los babosos. Al parecer el ranchero chido está teniendo la ventaja como el favorito. El día de ayer el ranchero chido sumó sus puntos. El día de hoy tienen un gran reto muy importante, es el reto de comedia, ¿ok? Tiene que ser un stand-up comedy.
1: Mala. Está bien, Choco, tuvimos muchos días para practicar, así que yo estoy listo.
2: Yo también estoy listo, Choco, yo soy como esta señora, estoy más que listo porque en la casa de los babosos les voy a demostrar con mi comedia que practiqué horas y horas y horas, ya la tengo lista.
1: Yo también, Choco, estoy comprometido con el proyecto. No dormí, tengo ojeras y tengo ya hasta el colesterol alto porque me dijeron que no he dormido bien. Así que comprometido, practicando.
3: Oye, yo también practiqué toda la noche y yo no soy comediante, pero estuve practicando y practicando como una canción, así que lista, voy a hacerlo reír mucho.
4: Okay, yo le hablé al costeño para que me diera una guía y también
2: No estaban peleando ustedes que no.
4: No, que también
2: puras viejas tenemos aquí en esta casa.
0: Oye, soy Chocolata, ¿por qué no me pones con un hombre? A ver, ranchero chido, usted debe estar alegando también de que tiene al garbanzo ahí.
4: Choco,
0: tú te traes que parece el cabrón de Mago Merlín con ese gorro.
4: Tienes cámaras en el cuarto, toda la noche Doggy tenía la lámpara encendida y, o sea, se adueña de todo.
1: Practicando.
4: Sí, pero vete para afuera, puedes ir al patio, puedes allá ir a ver.
1: No dejan reglas de la casa de los babos, tiene que estar uno en su cuarto, ya saben,
4: para que se cemente. Tiene la luz encendida toda la noche.
0: Bueno, a ver, esa es cosa que tiene que arreglar ustedes en sus cuartos.
4: Tienes que poner orden ahí, Choco. Bueno, tiene que haber límites.
1: Yo estoy comprometido con el proyecto.
0: Oye, Magui, pareces ya que entrenador de fútbol.
1: Que sepan que soy yo comprometido con el proyecto, que venga otra casa, por mí no me voy a ir. Estoy comprometido.
0: Muy bien, bueno, Garbanzo, tú practicaste ya, Seleno, Ranchero Chido, Erasmo, todos ya, ¿verdad?
4: Ya, y aparte ayer en el reto telefónico no avisan de que cuando va a marcar la gente y tienes que estar ahí de volada.
0: Bueno, lo tuyo ya sabemos, Diablito, aunque ya te avisen. El reto telefónico, los que se lo perdieron ayer, pues tenían que hacer que la persona que contestara dijera la palabra balón, pelota. Escuchamos cómo le fue ahí al Diablito.
5: Bueno.
4: Sí, bueno, señorita.
5: Sí.
4: Oiga, ¿me puede ayudar? ¿Qué es algo que patean los niños cuando andan jugando en la calle?
1: ¿A ti?
5: ¿Con quién quiere hablar?
4: Con usted, es que estoy haciendo aquí una tarea con mi hijo y estamos tratando de aquí, le estoy ayudando. Entonces le estoy diciendo que es algo que patea los niños cuando salen... ¿A dónde?
0: Bueno, al Diablito le colgaron, obviamente. El Doggy, que se creía muy acá, por lo menos duró el minuto la señora ahí, pero no logró que dijera la palabra balón, pelota o lo que tenía que ver con eso. Así que vamos a escuchar lo que es el maestro de papel.
5: Bueno.
1: Bueno, buenas tardes.
0: ¿Te la querías ligar?
5: Buenas tardes.
1: Buenas tardes. ¿Quién es esa mujer con esa voz tan... No, mi nombre es... bueno, me dicen el Doggy.
2: Esa voz tan bonita.
1: Estamos haciendo aquí una pregunta, señorita. De ¿cómo se llama esto que es como de piel, de hule con que patean en el fútbol?
5: Híjole, la verdad no sabría contestarle, no sé.
1: Qué mensa la señora.
0: Doggy, cállate.
1: Sí, pero ¿cómo se llaman? Que son redonditas y se patean. ¿Cómo se llaman?
4: Redondita.
1: Son de muchos materiales.
4: Bolío.
5: No, pues no sabría decirle eso. Se lo contestaría una persona que sí sabe de fútbol. Yo
1: no más. Sí, pero bueno, no nada más en fútbol existe. También es como para jugar voleibol. Le llaman de una forma, son redondas.
5: Híjoles, no, pues no sé.
1: No.
5: Bueno. Discúlpeme, pero sí, no.
0: Híjoles.
5: No sabría contestarle porque no sé.
0: ¡Ya! ¡Se acabó! ¡Se acabó! Muy bien, ahí está el maestro de papel. Seleno, también hiciste el ridículo.
3: Yo no, yo listo. Buenas tardes. Siempre tienes que contestar,
5: sí,
3: mamá.
5: Buenas tardes.
3: Ay, ¿quién habló? Ojalá le engañe a su esposo conmigo.
5: ¿Con quién quiere hablar?
3: Sí, bueno, yo soy. Ojalá le engañe a su esposo conmigo un día a esa señora.
4: Queriendo comprar
3: que no llegue a su casa el viejo.
4: ¿Cómo se llaman las que juegan los niños
3: que rebotan así?
5: Que rebotan.
3: O sea, no son como para patear, que juegan fútbol con ellas. ¿Cómo se llaman? Las...
5: No sabría decirte, lo que pasa es que yo vendo uniforme escolar, no deportivo.
3: ¿Y qué tiene que ver esto? Pero, ¿tú sabes cómo se llaman?
4: Es una maldita pelota, aunque vendan lo que vendan, chicles, lo que sea.
3: ¿Cómo se llaman?
5: ¿Que la patean en el recreo, fútbol?
3: ¿Y cómo se llama con los que juegan fútbol? ¿Cómo se llama?
5: No sabría decirle, oiga.
3: Son de piel, lo de hule. Ahora la mortificamos.
5: De piel, lo de hule.
3: Ay, cabrón.
5: Pero es como...
0: ¡Ey, Seleno!
3: Es que hay como... A ver, la señora dice... Ay, yo no sé, yo vendo trajes de escolares. O sea, hola, señora, ¿me puede dar una receta de...? ¿Me puede decir cómo qué es lo que se abre para entrar a su casa? Ay, no sé, yo vendo trajes para... O sea, ya por eso... ¡Por su culpa, no sumé!
0: Sí, a ver, bueno, vamos a ver. Erasmo, ¿qué pasó con Erasmo?
2: Bueno. Vamos a jugar. Bueno, ¿con quién hablo?
6: Bueno.
2: Sí, soy Erasmo. ¿Cómo está? Buenas tardes.
6: Buenas tardes.
2: Buenas tardes. Oye, ay, ya se me fue. ¿Cómo se llama esto con lo que juegan fútbol? La cosa redondita. ¿Cómo se llama La... Con lo que juegan fútbol, ¿cómo se llama?
6: La pelota.
0: Muy bien, ahí eras, ¿no? En 27 segundos, escuchemos a El Garbanzo, ¿no?
7: Tardes.
8: Hola, ¿qué tal? ¿Cómo está? Muy buenas tardes.
6: Sí, dígame.
8: Sí, oiga, ahora que se jugó el Mundial, ¿con qué se jugó el Mundial? ¿Con qué se jugó los partidos?
6: Ay, mire, no sé de qué me habla. Yo no vi nada de eso.
8: No, ¿o qué se usa para que se lleve a cabo este juego? Es que es para un asunto importante aquí en la escuela.
6: No sé a dónde desea hablar, perdón.
8: ¿Cómo se llama esa cosa que le pegan con el pie?
2: Y ahorita se enoja el granazo, ahorita se enoja.
6: No lo sé, ¿de qué me... ¿con quién quiere hablar?
8: Con usted, con usted quiero hablar.
2: ¡Ándele, pues ahora no!
0: Eso estuvo en el reto telefónico. ¿Qué nos faltó? ¿El ranchero chido?
2: Nomás lo estoy dejando. A ver, ¿a qué horas? Porque ustedes saben que yo sí le hice que le hiciera cena, que dejara pelota de fútbol.
0: Ándele, a ver, vamos a escuchar.
9: Bueno. Sí, bueno.
2: Bueno, bueno, ¿sabes con quién hablo?
9: ¿Con quién deseo hablar?
2: Es que estaba ahorita en el, buscando de estos porque mi chiquillo va a jugar fútbol.
9: ¿Usted hizo uniforme para fútbol?
2: No, lo que usan para patear, ¿cómo se llama esa cosa redondilla?
9: Para patear, aparte del zapato de fútbol, la calceta y las espinilleras.
2: No, pero lo que es como de cuero, a veces dígole que es lo que patean, ¿cómo se llama esto ahorita? No se me viene.
9: El balón.
2: El balón ese. ¿Qué tal ahí? Cuando él dijo, ahí está cuando él dijo, dijo bien clarito, el balón es lo que dijo.
1: Choco, a mí si me hubiera tocado ese señor, yo también lo hubiera hecho, que dijera balón.
8: A mí también, la verdad es que ya como que le estaban ahí.
0: Claro, les hubiera, pero no. Bueno, tú, Garbanzo, fuiste muy agresivo. ¿Con usted quién habla?
8: Es que también nos sacan uno también de aquí.
0: Sí, bueno,
8: bueno,
0: ya.
8: Vamos a ver.
0: Las señoras ya se desatinan muy rápido. Diablito, tú también ¿estás bien?
4: Estoy bien, Choco.
0: Bien menso también. Oye, pues bueno, resulta de que ya tenemos el reto y al regresar, ¿quién será el más chistoso? ¿Ya practicaron?
1: Sí, todos. Choco, yo nunca había practicado tanto para una comedia.
0: Ok, gracias por decirme, pégame por preguntona. No, quítate para allá, vamos, dale, ahorita regresamos.

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0: tardes. Esta es la casa de los babosos. Yeah. Día número 2. Y bueno, después de que anoche ya vimos en las cámaras cómo Erasmo se cambió de cama con el Seleno, lo cual eso no estaba en el script, ¿o sí?
1: No, es que me dio miedo anoche y yo nunca había estado en una casa tan grande. Y yo lo único que vi fue unas piernotas y dije, papel de aquí estoy. Gracias, mi Juan Gabriel.
2: Es que lo que pasa, Choco, anoche estuvimos diciendo historias de espanto, de historias de así como la Llorona.
0: ¿De miedo?
2: De miedo.
0: Oh, my God. Bueno, más adelante vamos a escuchar algo de eso. Así que el día de hoy sé que estaban preparados. Les había comentado que íbamos a hacer stand-up comedy, ¿ok? Vamos a ver un stand-up de, va a ser rápido, de un minuto y medio más o menos, en promedio. Así que ya están listos con sus stand-ups.
3: Practicamos toda la noche. Yo no dormí.
4: Yo tampoco, Choco, yo porque está, bueno, porque roncaba acá.
5: Y oye, yo nunca digo esto de chistes y eso, yo estuve ahí todo desvelado, traigo unas ojeras, ay, parezco oso panda.
1: Yo también ando bien desvelado, Choco, pero ya estamos listos, nos preparamos para este reto que se llama el stand-up comedy.
0: Muy bien, bueno, les tengo, lamentablemente, el stand-up comedy lo vamos a cancelar el día de hoy.
3: ¡Ah! ¿Cómo que vas a cancelar?
4: Desvelamos, trabajamos.
2: Tuve que dormir afuera ayer porque Doggy no dejaba.
4: ¿Cómo que se va a cancelar?
3: Pues practicamos, ranchero chido.
4: ¿Qué clase de...?
1: Ahí estuvimos entrenando como si fuéramos a hacer una quinceañera. Ahí estuvimos entrenando ayer. ¿Y cómo que ahora que siempre no?
0: Bueno, ¿saben qué? Toma. Sí va a ser, pero va a ser... Ahora quiero que tú, Garbanzo, escojas a alguien a quien le vas a decir de qué se va a tratar su comedia.
4: Ah, eso me gusta.
0: Así que tienes que escoger a alguien de aquí.
4: A ver.
0: De los 5 que están frente a ti, di quién de ellos te gustaría decirle de qué se va a tratar su comedia.
3: Estoy Choco, pero practicamos algo.
4: Cállate, soy ya.
0: Quiero ver qué tan creativos son.
4: Yo quiero escoger a ti. A ti, Seleno.
5: A mí, ay.
0: Seleno, tienes exactamente un minuto y medio para hacernos reír. ¿De qué se trata, Garbanzo? ¿Tú decides?
4: El tema para ti, Seleno, es viajes.
5: ¿Viajes?
4: Viajes.
5: ¿Viajes?
4: Viajes.
5: ¿Viajes de cuáles?
4: Viajes, de los que tú quieras.
0: No, está haciendo para pensar.
4: Sí.
5: ¿Viajes de qué? ¿Cómo te vas? Sino,
4: yo no sé, viajes.
5: Ok, bueno.
0: Corre tiempo, un minuto y medio.
5: Ay, bueno, gracias por estar aquí con nosotros. Bueno, ¿qué les parece? ¿Se acuerdan de cuando ustedes antes viajábamos y que compraban sus boletos en las agencias de viajes? Que llegabas y te daban tu boleto y llegabas... Y llegabas ahí ahorita con un clic, ¿no? Compras tus boletos y dices a dónde vas a ir y ves fotos y todo. Y antes no. O sea, escoges hasta tu asiento. Casi hasta te dan la foto de quien ve en un lado de ti. Y antes era así como que llegabas ahí donde comprabas tus boletos de avión. ¿Y quién estaba? Un señor que vendía rines, que vendía tarjetas de para hacer llamadas a no sé dónde. Y todas se llamaban travel, ¿no? Travel en español es como meterte en problemas. ¿Cómo se dice meter en inglés problemas?
4: Trouble.
5: ¿Y viajar?
4: Travel.
5: Ya ven, se oye igual. Wow. Porque era meterte en un pedo, llegabas y llegabas ahí con la señorita, tu boleto. ¿Dónde el boleto? Lo dejé en la casa, el boleto. Y ahí ya ves que la mayoría viajan hasta 3 horas para ir al aeropuerto. Era de veras muy feo llegar ahí con estos lugares donde no, ni siquiera sabías dónde ibas a volar. Por eso se les cayó Taesa, ¿se acuerdan?
4: Sí.
1: Por lo del boleto.
5: Iban fumando en aquellos tiempos y yo veía a la gente más sana y ahorita no fuman y todo, ya están todos enfermos. O sea, o serán las maruchas que te dan ahí en Viverobús.
4: Muy bien.
5: Oye, yo protesto, yo no estaba listo para esto.
4: Nadie
5: está. A mí, ¿por qué no lo están dando así?
4: Te salió bien.
3: Pues el Garbanzo dice, el Garbanzo no tiene, de calidad, el todo está bien.
4: Exacto. Oh, pues entonces, pregúntale.
1: A mí la neta sí me gustó, a mí sí me gustó.
4: A ver, dile algo a él, Doggy.
1: A mí sí me gustó.
2: A mí no.
6: Ah, no, es que tú no tienes control de calidad, por eso se fue, por eso se fue al carajo. Por eso se fue al carajo el perrón de la mañana.
1: Sí,
0: y... Bueno, a ver, ya, muchachos, te toca a ti, Seleno, ahora tú escoges a alguien.
5: Oye, yo escojo a el Diablito, y tú, Diablito, vas a hablar de los niños recién nacidos.
2: Yes. Vea un... bueno, no sé si es que no sé, había de repente, es que había un niño, ¿verdad? Ese niño fue, y era yo, y y luego, no, en serio, aquel día vi un niño que nació, y de repente vi que tenía una cabeza como de tiene una cabeza así de como de es que yo no puedo improvisar así. Bueno, tenía una cabeza así de papa. Y de repente vi que tenía como dos ojitos, el niño. Y luego me dijo, ¿tú eres mi papa? ¿No? No puedo. Muy difícil de hablar de los niños el día de hoy porque casi los niños de hoy no te ponen atención, los niños. Es difícil que nazcan, ¿no?

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1: Ay, mano, y el Lolo se enojaba. No tiene una mano. Y luego le decían, te va a salir más barata las camisas de manga larga, porque nomás te van a hacer una, le decían él. Y luego alguien vino a quererle dar una mano así, como de esas de plástico. Y entonces este, como no tenía novia, que le dijo que le hiciera la manilla como pues si estuviera agarrando una zanahoria. Como si estuviera agarrando una calabacita.
2: No más.
1: Entonces la usaba, pues le decía, ¿Para qué la usaba así? ¿Para qué? Con la manita así como si te hiciera rayando la mano así, con los dedillos así. Así la mandó a hacer. ¿Para qué creen que la quería?
3: ¿Para qué? Pues para...
1: ¿cervezas? Ah. La cena así, la cena. Le decían el que andaba abriendo las cervezas. Entonces un día me acuerdo que le hicieron enojar a unos chiquillos y les dijo, cálmense, les voy a dar un manotazo. Y no le hacían caso. Y que se quita la mano y que le da un manotazo a un chiquillo, que lo desmaya, y un manotazo en el lomo. Acabó el tiempo.
4: ¡Wow! ¡Qué barro! Eso sí está bueno.
2: ¡Qué barro!
1: Ahora yo quiero escoger a... ¿Cómo se llama? Al Doge. Yo quiero escoger al Doge.
2: A ver.
1: El Doge. ¿O tú ya dijiste, ¿verdad?
2: No.
1: Ah, entonces yo te escojo a ti, Garbanzo. Oh. Te escojo a ti primero.
2: Ok.
1: Y van a ser de... Vamos a ver.
3: Este va a ser los minutos más largos.
1: Va a ser como de... De niñitos que están así, pues, que no están como malitos. No, eso no. A ver, vamos tú, Garbanzo, vas a hacer la de...
3: Niños, así a ver qué les sale.
1: Vas a hacer lo de trabajadores huevones. Esa la vas a hacer tú. Échale.
2: Ok. Bueno, oye, cuando se trata de hablar de trabajadores huevones, yo la verdad me inspiro en este grupo, especialmente en mis compañeros, ¿no? Es donde de verdad sale, ¿no? Como que todo lo que deberían hacer. Pero... aquí hay que tener en cuenta de que hay mucha gente que se dice ser huevón, pero en realidad no saben porque tienen miedo a cansarse de saber qué es trabajar, ¿no? Entonces, pues yo creo que el ser trabajador, ya soy como el diablito, no sé qué hacer. Cuando tú eres huevón, en realidad fuerte, no puedes... los arrastras como si fueran grilletes. Imagínate que fueras tan huevón que cuando camines se te atornan entre los pies y que te caigas cada vez que camines. Ese güey sí es bien huevón, güey. ¿Por qué? Porque no sale del suelo. Porque no trabaja, no. Entonces, el ser huevón no necesariamente quiere decir que pues, seas flojo. Es que tienes pues un problema congénito, que naciste con los testículos demasiado grandes y que pues te impiden trabajar correctamente en lo que tienes que hacer en tu vida diaria. Así es que si eres huevón, siéntete orgulloso, porque si tienes los huevitos chiquitos, entonces sí eres huevón. Gracias por haber venido.
3: Ustedes burlándose de mí.
4: Excelente,
5: Bueno, vamos con ahora tu Garbanzo. ¿A quién eliges?
2: Yo ya elegí.
5: ¿A quién?
2: Yo hace rato elegí.
3: Él empezó.
2: Sí.
5: Ok, entonces ahora ¿quién más?
2: Pues que este famoso peloco, Pelacuas.
4: Ah, bueno, yo.
2: Pero tú tienes que dar el tema tú, Choco.
4: No, dámelo tú.
2: Quiero que nos hables de...

0: Naturaleza.
1: Naturaleza.
0: De la naturaleza.
1: Muy bien, señores, buenas tardes, gracias por estar aquí con nosotros. Hoy en día carecemos de la naturaleza, ¿no? Por ejemplo, podemos ver en las mujeres, pues no son cada vez menos naturales. Podemos ver, por ejemplo, cuando compramos una bebida, dice, sabores artificiales. O sea, ya nada es natural. Lo único que sí es natural es, por ejemplo, la estupidez del garbanzo. O sea, hay cosas naturales que son realmente...
0: Se agarró de la audiencia.
1: Hay cosas naturales como la gordura del diablo. Es naturalmente que estoy gordo. Podemos ver a Erasmo naturalmente chillón porque es americanista, son naturalmente hipócritas porque se quejan de Argentina y luego terminan yéndole al American. Tenemos a Chucho que es
0: se agarró de la gente.
2: Chucho el de la moto.
1: Chucho, el de la moto, naturalmente hace su voz como que si fuera locutor. Chucho, ¿cómo estás?
3: Yo nada más soy el de la calle.
1: Ahí está. Ahí podemos ver, tenemos... Entonces, si hablamos de la naturaleza, la podemos ver en todos lados, ¿no? La naturaleza del garbanzo es esa, la de Erasmo. La del Seleno, su naturaleza es andarle dando las nalgas a hombres casados.
2: ¡Ay, me encanta!
1: La naturaleza del ranchero chido es estar como enojado de repente y se queja de todo, pero aquí anda. Eso es la naturaleza, ¿no? Y también podemos ver de la naturaleza de los árboles, pues no hablemos porque de veras se acabó. ¡Híjole! Venía lo más chistoso.
2: Se agarró de la audiencia.
0: Se agarró de los audiencia, los que odian.
4: Bueno, eso es parte de la comedia, chicos.
2: Se agarró de la audiencia.
1: Ahora yo quiero escoger a falta Erasmo y Seleno, ¿no? Quiero escoger a Seleno y el y, ah no, ya habló Seleno.
0: Seleno ya habló, Erasmo.
1: Erasmo, vas a quiero que hables de carros, brody, de carros. Uf.
5: Bueno, señores, vamos a hablar de carros y pues un saludo a todos los que venden carros en los dealers, ¿no, güey? Que yo me compré un carro en el dealer. No tenía ganas de comprar carro, pero iba yo manejando y escuché un comercial. ¡Véngase ahorita! Tenemos ofertas de verano, ¿no? Y me convenció una morra porque estos güeyes usan morras, güey. Hola, ¿cómo estás? Venga ahorita, estamos aquí. Y ya dije, ay, güey, me llamó la atención. Es que iba al Spammer Rhino, güey, a ver unas morras bailar. Pues ya vi que las que hacen comerciales de carros siempre traen unas falditas. Dije, güey, igual voy. Y a ver las viejas ahí. Y luego dice, no, hot dogs gratis y palomitas. Dije, ah, chido, güey, voy y como. Y luego pues agarro las palomitas. Agarro las palomitas. Y luego sirve de que voy a ver las morras. Y lo dicen, y luego la puede calar gratis. Y ya llegué ahí y le dije, ¿cuál es la morra que puedo calar gratis? Dijeron, no, es la camioneta. Dije, ah, la camioneta. Dijeron, no, señor, no se puede. Usted debe de nada más manejar el carro o usar la camioneta. Dije, oye, ¿y el hot dog? Dijeron, aquí están los hot dogs. Acabé manejando un carro y yo para impresionar a la morra de ahí del dealer, agarré y dije, ¿cuál es el más caro? Compré el más caro. El carro más caro, y luego la morra como que sí dijo, ay, este güey sí trae lana, ¿no? Y ya fui, y le dije, pues al rato vamos a dar la vuelta. Y dijo ella, no, pues ¿a dónde? Le dije, pues al hotel, chiquita. Dijo, pero está bien, aquí luego al otro lado. Le dije, pues, no voy a poder, no, el crédito no traigo, aquí vamos a ir caminando.
0: Ojo. Te quieres arreglar con la risa.
1: Cálmate, garbanzo.
0: Bueno, César, ¿verdad?
4: Muy bien, tenemos a nuestro...
0: Ahí nos salió.
4: Tenemos a nuestro juez. Tenemos a nuestro juez Chucho. Chucho, ¿a ti quién te gustó más, Chucho?
3: Sí. A mí el garbanzo, pero de comedia ahorita les digo.
0: That was funny.
2: Ya se está haciendo chistoso.
1: No, Chucho acaba de sumar punto.
3: No me invitaron a participar.
0: A ver, ¿a quién? Tienes que elegir.
3: A ver, déjenme.
0: Porque
3: ver.
0: Aquí van, acuérdense que déjenme. Van puntos, ¿eh?
3: Revisar mis notas, pero...
0: Yo sé por original.
3: ¿Por original?
4: Bueno, ahorita regresamos. Regresamos, vamos a ver quién para ustedes fue más chistoso, Chucho. Yo también les voy a dar mis puntos, vamos a ver quién es el ganador. Ya regresamos, esta es la casa de los famosos. Ustedes díganos, ¿quién es más chistoso?
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2: Bueno, nos vamos con el Chocolatazo a Veracruz y tenemos a Michelle. Michelle, buenas tardes.
3: Hola, buenas tardes.
2: Buenas tardes, Michelle. Le vamos a hacer el Chocolatazo a Roberto. Él está en Veracruz.
3: Sí.
2: A ver, Michelle, Roberto es un hombre casado. Él vive con su esposa. Te promete que la va a dejar, pero no la ha dejado. ¿Tú no ves nada claro?
3: Pues no, no veo nada claro.
2: ¿Tú lo conociste a él en Veracruz?
3: En El Salvador.
2: ¿Tú eres salvadoreña?
3: Sí.
2: Él fue a El Salvador y ahí fue donde lo conociste.
3: Sí.
2: ¿Él es empresario o por qué viajó a El Salvador?
3: No, él andaba de visita.
2: ¿Solo de visita? ¿Y qué visitaba, si se puede saber?
3: Pues él andaba comprando unas cosas, me dijo que había llegado a conocer El Salvador.
2: ¿En serio? ¿Y te conoció qué, en un restaurante, en alguna tienda o cómo?
3: Pues es que él es compadre de mi expareja.
2: O sea, ¿que él es compadre de tu exesposo?
3: Sí.
2: ¿Y cuando tú terminaste con tu esposo, él fue a visitar?
3: ¿Sí?
2: O dime la verdad, ¿tú lo dejaste a tu esposo por él?
3: La verdad es que yo no conocí a mi ex esposo porque él estaba acá en Estados Unidos.
2: O sea, ¿que tú nunca conociste a tu ex esposo?
3: No, porque él estaba acá en Estados Unidos y yo lo conocí a él por el Facebook.
2: O sea, ¿tú no lo conocías en persona? Más que todo la relación era por Facebook y así se comprometieron. Decían que eran marido y mujer, pero todo por Facebook.
3: Sí.
2: ¿Y también él era de México?
3: Él era de Ecuador.
2: ¿Y ese hombre ecuatoriano era amigo de Roberto?
3: Sí.
2: Entonces terminas tú con ese hombre y Roberto era amigo de él, él se entera y va a visitarte a El Salvador y ahí se conocieron.
3: Así es.
2: Y entonces ustedes ya tienen un año de relación, él dice que te quiere, que te ama y que va a dejar a su esposa.
3: Sí.
2: Y a pesar de que él está casado y todo esto, Michelle, tú lo amas también.
3: Pues yo lo quiero, pero si él está con su esposa, yo no seguiré con él.
2: O sea, ya pasó un año, pero ya no quieres esperarlo más. ¿Hace cuánto tú llegaste de El Salvador aquí a Estados Unidos?
3: Como en noviembre, a inicios de noviembre.
2: Me imagino Roberto te ayudó a venir para acá.
3: Sí.
2: ¿Y por qué Roberto te trajo para Estados Unidos y no te llevó con él a Veracruz?
3: Pues porque yo siempre quise estar acá.
2: Te dijo, mi amor, voy a pagar todo para que estés tú en Estados Unidos y después me voy contigo.
3: Así es.
2: Y puras promesas, según él, ¿cuándo va a venir para acá?
3: Porque él viene en abril y nunca me dice si sí o no.
2: ¿Lo conociste en El Salvador en persona? De ahí, ¿cuántas veces lo has visto más?
3: ¿A Roberto?
2: Sí, a Roberto.
3: Pues yo viví con él mucho tiempo, un año.
2: ¿Pero tienen un año de relación y viviste con él un año? ¿Cómo?
3: Sí, en persona.
2: ¿Dónde, en Veracruz?
3: Sí.
2: A ver, hace un año él te conoce en El Salvador. De ahí él te lleva a vivir a Veracruz. Él, estando casado, te tenía viviendo ahí cerca de donde estaba la esposa. ¿Y la esposa nunca se dio cuenta?
3: No.
2: ¿Nunca supo ella? ¿Y tú vivías cerca de la casa de ellos?
3: Sí.
2: Oh, my God, ¿en serio? ¿Y nunca te dio miedo que la esposa se enterara de esto?
3: No.
2: ¿Y viviendo cerca de donde estaba él con su esposa, nunca visitaste la casa de ellos?
3: Como 5 veces fui a la casa de ella.
2: 5 veces fuiste a la casa de ellos y algún día estaba ahí la esposa de él. ¿Tú la conociste a la esposa de él en persona?
3: Sí, yo la conocí en persona.
2: ¿En serio? ¿Y ella quién pensaba que tú eres?
3: Comadre de ella.
2: ¿Pensaba que tú eras la comadre?
3: Comadre, pensaba que era la comadre.
2: ¿En serio?
3: Sí.
2: Porque tú estabas casada con el compadre de él, ¿no?
3: Así es.
2: ¿Y nunca viste que su esposa sospechara algo de ti?
3: Pues no, nunca, jamás.
2: Pues todo muy raro, Michelle. Oye, ¿y tú tienes 21 años y Roberto tiene 31?
3: Sí.
2: ¿Y tú tienes hijos, Michelle?
3: Sí, uno.
2: ¿Se vino contigo para Estados Unidos?
3: No, lo dejé con mi mamá.
2: Entonces este chocolatazo, Michelle, es para ver si Roberto te manda los chocolates a ti o se los manda a la esposa, ¿no?
3: Sí.
2: Obviamente sabes el nombre de la esposa de él, ¿no?
3: Fanny Edith.
2: ¿Se llama Fanny Edith?
3: Ajá.
2: Bueno, pues vamos a ver si te manda los chocolates Roberto a ti o a su esposa Fanny Edith.
3: Ok.
2: Sí, bueno, con Roberto, por favor.
4: Sí, dígame.
2: Hola, Roberto. Bueno, mira, yo te llamo aquí de la Ciudad de México. Tenemos una promoción, Roberto, donde le mandamos chocolates a alguna persona especial que tú tengas. Esto es totalmente gratis, es solo una promoción. No sé si tú tienes a alguien especial a quien te gustaría que le enviemos estos chocolates, Roberto.
4: Pero, ¿Es ahí en México, dices?
2: No, no solo aquí en la Ciudad de México, en cualquier parte de México.
4: Sí, más que todo en México, sí, porque tengo alguien en Estados Unidos, pero no me sé bien la dirección.
2: Sí, lo que es todo el territorio mexicano. ¿Tú tienes a alguien entonces en Estados Unidos?
4: Sí, ahí de aquel lado, cerquita, nada más pasando la frontera.
2: O está del otro lado, cruzando la frontera. Bueno, la idea es dar a conocer los chocolates, lo que es aquí en México. O igual te los mando, ya que venga esa persona a visitarte, igual se los entregas.
4: Ajá, ¿quién? Sí, pues solamente así, exactamente. Sí, aquí en México que me lo mandaste.
2: Bueno, y los chocolates vienen en forma de corazón, vienen con una tarjeta donde le podemos escribir un mensaje a esa persona. ¿Qué le escribiríamos?
4: Ajá, algo, digamos, no sé qué se le pudiera poner.
2: Le podemos poner que la quieres, que la amas, que la extrañas, no sé.
4: Sí, pues simplemente porque era una persona especial para mí, ¿no? Y te quiero mucho, así, algo así, ¿no?
2: Ok, para una persona especial que quieres mucho, ¿cómo se llama ella?
4: Ella se llama Enid.
2: ¿Cómo se llama, perdón?
4: Hani Enid.
5: ¿Y cómo se llama la esposa?
2: Fanny Edith.
4: Ajá.
2: Perfecto. ¿Y Fanny Edith viene siendo tu esposa, tu novia? ¿Qué es de ti?
4: Amistad, sí, amistad.
2: Bueno, Roberto, pues te van a llegar unos chocolates en forma de corazón diciendo que son para una persona muy especial que se llama Fanny Edith.
4: Ajá.
2: Y ya que te visite, pues bueno, le dan los chocolates por ahí en la boquita, ¿no?
4: Ok. ¿Y para recogerlos cómo llegan o cómo es el asunto?
2: Bueno, los chocolates tú no los tienes que recoger, alguien te los va a llevar.
4: Ajá.
2: De hecho, esa persona la tengo aquí en la línea, se llama Michelle. Me dice que es tu amante y vamos a ver ella qué dice. Adelante, Michelle.
6: Ajá, Roberto, yo pensé que me ibas a mandar los chocolates a mí.
4: Ajá, dije que Estados Unidos, por eso dije.
6: Ajá,
4: y puse el nombre de
6: Estados
4: mi hija.
6: Unidos. Ajá, dice, está bien, yo pensé que me ibas a mandar los mensajes, pero veo que todavía quiero a tu esposa. Está bien.
4: Me lo imaginé, ¿verdad? La única vez.
6: Sí,
4: pero te lo dije.
6: Hombre,
4: eso
6: bien.
4: Lo dije.
6: Está bueno.
4: Oye,
6: ahorita
4: me marcan, ¿eh?
2: Espérate. Bueno, Roberto, esta llamada era de parte de Michelle para ver si tú le mandabas los chocolates, pero bueno, se los mandaste a tu esposa y ella dice que no ve mucho cambio con tu situación.
4: Déjamela, porfa, pásamela.
2: Lo que pasa es que colgó y le estamos marcando, permite.
4: Sí, pero pásamela, quiero hablar con ella, pásamela.
2: Ok, mira, ya entró la llamada, nada más no hagas ruido, permíteme.
4: Sí.
2: Michelle, a ver, sé que estás muy molesta, por eso colgaste, pero entonces la esposa de él se llama Fanny Edith, ¿no?
6: Sí.
2: Él la mencionó, parece que los chocolates son para ella, ¿qué vas a hacer ahora?
6: No, pues ya no le voy a hablar, ya no le voy a decir la palabra.
2: ¿Tú crees que él no va a dejar a su esposa, que la quiere mucho?
6: Por eso lo hace, pero yo sé que era para su esposa, porque él tiene mi dirección, él me lo hubiera mandado a mí.
2: Él te promete que va a estar contigo, ya pasó un año, entonces ¿tú crees que todo es una mentira?
6: Sí, me dijo que ya la había dejado, que quería estar conmigo, que me quiere, todo.
2: Bueno, mira, aquí tenemos a Roberto escuchando la llamada. ¿Qué le quieres decir, Roberto?
4: Loquita, mi amor, sí te quiero. Tú sabes que era para ella.
2: Bueno, todos escuchamos que los chocolates efectivamente eran para tu esposa y no necesariamente para Michelle.
4: Yo quiero a ella.
2: ¿La quieres a ella? ¿Y cuándo vas a venir a verla?
4: En eso estoy sacando visa, ya lo sabe. Pásame a ella.
2: ¿Y si no te dan la visa o no puedes sacar la visa, qué vas a hacer?
4: Ah, eso es lo de menos. Ella sabe cómo puedo ir y venir a Estados Unidos. Ella lo sabe.
2: ¿Es verdad que ella estuvo en tu casa con tu esposa?
4: Pásamela.
2: Es que volví a colgar, le estamos marcando de nuevo. Pero dime la verdad, ella fue a tu casa y tú la hiciste pasar como tu comadre, nada más, ¿no?
4: Sí.
2: ¿Y tu esposa nunca sospechó que tú andabas con Michelle?
4: No, yo quiero a ella. O sea, sinceramente yo amo a ella. Si está ahí, pásamela.
2: Ella está muy molesta y colgó, de verdad, te lo juro.
4: Pues sí, yo lo sé, pero quiero ahorita escucharla.
2: ¿Sabes que ya no nos contesta? Creo que tú vas a tener que llamarle.
4: Sí, yo sí le voy a marcar, gracias.
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0: Muy bien, estamos de regreso.
19: Ah, choco.
0: Garbanzo hizo su comedia basado en trabajadores huevones. Seleno en viajes. El Diablito hizo comedia sobre los recién nacidos. El Ranchero Chido habló de un hombre sin un brazo. El Doggy habló de la naturaleza. Y Erasmo de carros. De eso se trató la comedia, el reto, el día de hoy en la casa de los babosos. Así que... si tuvieras que darle un punto a alguien, Diablito, ¿a quién sería? ¿Quién se te hizo más chistoso?
19: Pues obviamente Ranchero Chido con el hombre sin brazo.
0: ¿Garbanzo?
20: Yo se lo daba también al Ranchero Chido.
0: ¿Doggy?
21: El Ranchero Chido, sin lugar a duda.
0: ¿Erasno?
22: Para mí lo más chistoso fue lo del Doggy. Estuvo muy bueno. Se quemó a todos aquí.
19: Ah, pero eso es normal, o sea.
20: Eso es de comedia.
19: Ya, eso no es comedia.
0: ¿Tú, Seleno?
23: Yo, la verdad, me gustó mucho lo de los viajes. ¿Quién hizo eso?
20: Hugo, no tengo.
23: Ah, yo fui. ¡Ay! Me gustó.
0: Bien, a ver, vamos, tú eras, ¿no?
22: Ya, yo la neta, para mí lo más chistoso fue el Diablito, porque es parte de la comedia, no decir nada.
20: Ah,
22: para,
20: no.
22: No, no se crean. Garbanzo, para mí, Garbanzo.
21: Ah, sí, yo también.
20: Pero si te
22: digo... también a mí, yo, sí, el Garbanzo.
19: ¿Sabes qué? Yo también.
23: Ay, sí, perdón, Garbanzo, eres pinche.
20: ¿Por qué cambiaron de repente?
0: Bueno, a ver, vamos ya en serio. Vamos ahora sí los puntos que cuentan. Chucho, ¿para ti quién fue más chistoso? ¿Garbanzo, Seleno, Diablito, Ranchero Chido, Doggy o Erasmo?
24: Después de consultarlo con mis notas, definitivamente y sin lugar a dudas, el Ranchero Chido.
0: Ranchero Chido, tienes un punto más. El día de ayer ganaste en el reto telefónico, más tu equipo hizo esos puntos. Así que Garbanzo y Ranchero Chido, el grupo, el team car, ¿cómo? Cuadrilla.
20: Cuadrilla.
0: Un punto más, ¿ok?
20: Acumulamos ya un total de 3 puntos, Choco. Yo 1, en equipo 3. El Ranchero Chido, 2 más.
0: ¿Por qué 3 el equipo? Llevan 2, ¿no?
20: Sí, porque hace rato dijeron que es cierto.
0: Muy bien, ahora tenemos...
20: individual y equipo.
0: Muy bien, entonces tenemos a el... para mí, el más chistoso fue... fuiste tú, Ranchero Chido.
20: Wow. Venga, equipazo, tenemos Team Cuadrilla, Team Cuadrilla.
22: Oye, lo que yo quería decir algo, entonces esto así es como se ganan el dinero, ustedes aquí nomás sentados diciendo puras estupideces.
20: Y también...
22: y uno allá en el filazo ahorita que anda más o menos en 80, 85, 90, hasta 100 el calorón, es unas madrizas allí, y aquí voy a ganar $10,000 así nomás, no.
20: Oye, Choco, ¿puedo opinar algo? Porque aquí estamos todos sentados en la sala y... creo que hay una injusticia en este reto y nada más quiero expresar.
0: ¿Por qué?
20: Porque hubo muchas personas que se desvelaron aquí en la noche en la casa de los babosos, pero yo vi a alguien que de verdad se esmeró y no le dieron oportunidad de hacer bien su stand-up, y es el Diablito. Él tenía sus apuntes y todo acerca.
21: Oye,
20: de...
21: ¿y por qué habla el Garbanzo como si fuera el conductor de este casa nada de los más, babosos?
20: Cállate, ¿qué está pasando?
22: Güey, ¿por qué tiene que hablar
20: Solamente expreso eso, me callo, eso es todo lo que quiere decir, ya me siento.
0: Muy bien, a ver, Diablito, yo te vi también titubeante, me sentí mal, pero bueno, vamos a darle una oportunidad al Diablito para que él diga su comedia de 1 minuto y medio. Pone el tiempo, 1 minuto y medio, corre, vamos a escuchar a el Diablito con lo que había preparado toda la noche.
19: Oh my goodness, guys. What's up, guys? ¿Qué envidia me dan los de que andan single? Yo ya, pues, llevo años casado y les juro que vivo en constantemente en survival mode.
22: ¿En ChatGPT sacaste eso?
19: No, ¿cómo? Choco.
20: Síguele, no te dejes apantallar.
19: Yo no soy el boss de mi casa, no way. Yo soy como un intern sin paga. ¿No? Mi esposa me pide hacer las cosas, así bien nice, ¿no? Me tira hints como... como si estuviera enojada a veces. Me veo sentado, me veo sentado dos o tres, cuatro minutos ahí en el sofá y me dice, oh, so you're just gonna chill while the dishes are waiting for you, huh, Mr. Martinez? Yay. Traducción. O te levantas right now a lavar los platos o te hago un falo a la recámara todo el mes. O sea, imagínense no tener sexo por un mes. Es todo. Ah, tengo 20
21: segundos. Aquí el culpable solamente es uno. O sea, ya había hecho el ridículo, el culpable es el garbanzo. O sea, ¿para qué pones este güey otra vez a hacer? Y lo dice, y luego empieza a llorar como niña, a decir que, pues yo qué.
22: Sí, el garbanzo es el culpable, Choco. Quítale el punto que agarró.
1: No, Choco. Choco. Yo nada más porque trabajó mucho, yo pensé que había hecho algo bien perro.
2: Ranchero Perdón. Chido, eres el ganador. Ah. El día de ayer tenías un punto, ¿verdad? Ganador Ranchero Chido. Hoy tienes otro punto. O sea, vas como individualmente con dos puntos. El grupo tiene ya cuatro puntos.
1: Tres.
2: ¿Tres puntos?
1: Sí.
22: Oye, ¿por qué tiene tres puntos el equipo?
1: Así dijeron, el primer reto más el punto que hizo por haber ganado en el reto primero. O sea, es uno de grupo, uno de reto.
22: Entonces y ahora tiene cuatro.
1: Son tres. ¿Por qué cuatro? ¿Dónde están cuatro?
22: ¿Por qué el otro reto que tú hiciste, cuántos puntos hiciste tú?
1: Cero. Pero como equipo hicimos uno los dos, cada quien.
22: Por eso ahora hicieron igual otra vez, un punto.
1: Ok, entonces son cuatro.
22: Tienes razón. Cuatro, en eso ni imbécil.
19: Oye, Choco, ¿no hay salida de emergencia?
2: ¿Para qué?
19: Porque ando buscando yo.
21: Oye, no va a aguantar el diablito Choco porque está pidiendo... Yo creo que tiene como tuberculosis o algo.
19: No veo salida de emergencia aquí, Choco, en esta casa.
23: No dejen de salir. Oye, yo quiero decirte algo, diablito.
19: ¿Qué pasó, papito?
23: En la noche déjame ir a dormir contigo. El asno ronca mucho. Y luego anoche se vino conmigo y se empiernó conmigo y como no sé, si no es el ranchero chido, no sé, el asno no está tan así duro.
22: Es que le gusta que yo la haga, como yo agarro pues las piedras y todo eso así con las manos, vengo teniendo las manos duras, tengo pues callos, y a Celeno le gusta que lo agarren así, ¿no? Eso es lo que le gusta, y el diablito quería estar y tirarle el perro anoche. ¿Querías con el Celeno?
19: La verdad, desde que entró o desde que lo nominaron, le tengo unas ganas.
23: Es que él siempre así es, con Luisito el exquisito, también le tiraba el perro y todo, parece Chema, tú, a todos te quieres echar.
1: Oye, Celino, el ranchero, anoche que ya estábamos en el cuarto, dijo que es cierto que tú tienes una manita para rascar bien rico la espalda.
23: ¿Pensó que era una manita?
22: Ah, ¿cómo que pensó que era una manita?
19: Sí, tiene una manita.
22: Digo, tiene el dedo del gordo bien grande. Tiene el dedo del pie gordo bien grande, Choco, y bien rosita y brilloso, le digo.
2: Oye, bueno, ya no sé de qué están hablando, ranchero chido.
19: Choco, es otra queja. ¿Pueden arreglar el jacuzzi? Anoche traté de entrar ahí con Celeno y no funcionaba.
22: Oye, ese güey, ¿qué es? ¿Paquita la del barrio o qué? Ya estás igual que Raúl de Molina.
1: Vámonos a jacuzzi. Entrevista de jacuzzi.
23: Oye, Lili, vámonos.
2: Muy bien, bueno, ya regresamos. Esta es la casa de los...

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12: El Chicote, Mantequilla y Chachita. Ya tenemos a este... Bueno, ahorita hablamos de los luchadores minis. Siempre la mujer es la víctima. Eso hablaba hoy de las 5 señales de que una mujer no está lista para una relación sana. La primera fue que es muy celosa, te quiere revisar 24/7 dónde estás. Brody, son novios, imagínate ya el rato que agarre confianza, ya casados. ¡Uf! Y no, no se va a arreglar. A ver, vengo del futuro. Creen muchos que teniendo se llevan mal, dicen, deberíamos de ya casarnos, porque lo que nos está haciendo que nos llevemos mal ya, Roberto, es de que como que es que tenemos que dar el siguiente paso. Y dice, sí, es cierto. Y el güey, ¿qué hace? Se casa. Y luego ya se casa y dice, y se empieza, y siguen llevando mal, porque obviamente no es una solución. Muchos creen que sí, y obviamente no la es. Y luego dicen, ¿qué crees? Que yo creo que estamos así también porque yo creo que ya tenemos de tener un bebé. Y ahí está el bebé, ese mequillo, ese semen. Ese semen, ese niño, ¿qué, cómo va a arreglar pedos? Ese bebé recién nacido. Ese recién nacido no puede arreglar problemas que tienen los adultos. Si un niño no se puede ni limpiar, ni comer, ni ir al baño, recién nacido, va a arreglar tus pedos. ¿Verdad? Entonces, dicen, es que, y siguen igual, y dicen, es que ¿qué, lo que ocupamos es la parejita? Estos brothers se llenan de niños, se hacen un pedo, y nunca se arreglan. Y después dicen, pues ¿para qué nos separamos y ahora y los niños y no sé qué? Y así viven. Todo empezó porque ustedes no tuvieron los testículos para decirle a una mujer cuando estaban noviando que no era la tuya. Y no es así. Y ustedes no solo le dieron el premio de ser su compañera, también su novia, y también su esposa, y también le dieron hijos. Mucho premio para una mujer de estas, mucho premio. Ojalá que nadie esté embarazando a este tipo de mujeres ni de chiste. Ojalá que no. Estas mujeres no se merecen tener hijos. Y ustedes, Brody, si no pueden controlar a una mujer de esas, tampoco ustedes merecen tener hijos. Hasta la madre. Siempre se hacen la víctima este tipo de mujeres, hablaba yo, que nunca se culpan, todo es culpa del ex. Que el ex esto, que los tóxicos, que no sé qué, no sé qué. Ahí están unas guangas que hicieron un podcast. Que descasadas. Ahí está. Hablando nada más de los Brody, porque las... Como son políticas, las cacharon y lo hicieron famoso el caso, pero de eso ves todos los días en podcast, en shows de radio, en televisión, jajaja, jijiji, el hombre. Estoy acostumbrado. Por eso cuando vienen aquí me dicen, hey, Doggy, ¿y tú por qué no hablas de los hombres? ¿Para qué? Si ya están en todos los medios hartos de eso. Que vino el... ¿Cómo se llama? ¿Solano? ¿Cómo se llaman estos? Pero es que también son de Monterrey, lamentablemente. César Lozano, el sobrino, el otro...
11: Los motivadores.
12: Que las mujeres les dicen ahora que... Ingobernable. Porque tú no quieres nada de ese. Esos brodis llenaron ahí. A subirles el ego a estas. Les cobran. Y les suben el ego y salen contentas. Aquí es gratis. Pero yo sí te voy a dejar algo que es de verdad real.
11: Bravo, maestro. Gracias. ¡Bravo! ¡Bravo, maestro!
12: Ah, no, todavía no.
11: Todavía no. Bravo. Bravo, gran líder.
12: Estado ingobernable. ¿Qué es eso? Ingobernables. Número 3. Señales de que no está lista para una relación seria. Explota por todo. Por todo. Para que entiendas, delito. She gets mad right away. De 0 a 100 en segundos. Uf. De 0 a 100 en segundos, from 0 to 100. Ni siquiera el Tesla arranca así.
11: Bueno, 100 segundos.
12: ¿De 0 a 100?
11: De 0 a 1.60.
12: Estoy diciendo que no, no es no.
11: Bueno, o sea, no, sí. No. Estás equivocado. De 0 a 100 en segundos, el Tesla sí llega. Perdón.
12: De 0 a 100 en segundos. Se ponen así. Bueno, vamos a decirles que tienen motor Tesla.
11: Ok.
12: O... sistema operativo. Un día están bien y el otro explotan por cosas mínimas. Inestabilidad emocional. ¿Cómo? A ver, espérame, estaba riendo y de repente jajajaja, ¿qué pedo contigo? Y ojo, ellas no son así con todo el mundo. Tú sabes que no solo contigo, porque tú lo permites y por eso son así. ¿Ok? No es que ellas sean siempre así, porque llega un nuevo ahí al jale y son chistosas. Número 4 de los 5 puntos. Que no es una mujer estable a la hora de una relación sana. Perdón, el que va a entender, va a entender. El problema no es la velocidad. Te aísla de todos. ¿Han oído la palabra isla?
11: Sí.
12: ¿Por qué le dicen isla?
11: Porque está, ahí sola, ¿no?
12: Allá. Apartada de él.
11: Apartada, ¿no? Sí.
12: Bueno, te aísla de todos. Ahorita regreso.
11: Ah.

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0: Qué maestro tan guapo y tan inteligente.
1: Gracias, Garbanzo.
0: De nada, maestro.
1: Saludos a toda la gente de Xochimilco.
0: Ah, sí.
1: Allá.
0: Itzel, saludos a Itzel.
1: Itzel se llama la que conociste grabando en Xochimilco. Dueña de la tiendita que está al entrar en una de las...
0: Dos tiendas.
1: Zonas, ¿verdad?
0: Dos tiendas.
1: Ah, tienen dos.
0: Las que están ahí juntos.
1: Pues bueno.
0: Y trajineras también.
1: También tienen trajineras. Caíste bien parado, Garbanzón.
0: Ahí hay business ahí.
1: Sí, con razón aquí ya no quieres hacer nada. Es igual si me corren, pues caigo bien parado allá, ¿no?
0: Ahí yo voy de...
1: ¿Qué pasó? Oh, así siempre es. Oh,
0: de remador.
1: Te quitas la camisa, te pones un pantalón de esos como de manta, con guaraches, un sombrero sin camisa, Garbanzo. ¿Así?
0: Vámonos.
1: Y empiezas a cantar, te quiero más que a mis ojos, más que a mis ojos, te quiero, yo te quiero más que a mis ojos, porque mis ojos te vieron primero. Bueno, te aísla de todos. Estoy hablando de las 5 puntos de que una mujer no está lista para una relación sana. Número 4, te aísla de todos, se molesta si ves a tus amigos o familia. Quiere que solo existas para ella. Este modus operandi de las mujeres que funcionan así, Garbanzo.
0: Sí, gran líder.
1: Es una de las tácticas más comunes y más populares que hay, para que me entiendan. Así es como le hacen estas. Ahí les va, ¿cómo es como le hacen estas? ¿Ok? Para que me entiendan. Estas mujeres, ¿cómo le hacen para que tú al rato ya nomás la estés ocupando a ellas? Tú nomás la estés ocupando a ellas. No te quieras ir a otro lado. Nomás. Ahí, brodis. Ahí les van. Te aíslan, o sea, a ver, amigos, no. Familia, poquito, nada. Quieren que exista solo para ella. ¿Qué quiere decir esto? Si tú, Garbanzo, conoces a, vamos a ponerle el nombre, un nombre que no sea tan popular, María.
0: Es bien popular, María.
1: Híjole, ni modo. Entonces, María te dice, ay, sí, y empiezan con tu amigo, con el que más te juntas, con el que sales, con el que te ve feliz. Oye, a mí sí me cae bien este Homero, pero es que, no sé, yo siento como que te tiene envidia. Y tú, ¿de veras? Y como andas bien en cool con esta, yo nunca había visto. Y luego, tal vez piensas, es como que alguien ya me había dicho algo. Y entonces tu mente es... Y el Homero buena onda contigo, él ni pedo, ¿no? Sí, yo, pero yo no sé. Yo nada más, es como que, no sé, yo, ay, me da cosa. Y tú, güey, tienes que estar del lado de la fiera, ¿no? Entonces, terminas diciendo, güey, ay, después, ay, y lo vas abriendo. Ya abrió aquí en este del ajedrez, una de las piezas de

0: Hernández. Ay, es que la verdad tu primo ese, ¿cómo se llama? Es como muy presumido. Y te voy a decir algo. Como que me ve raro a mí, como que me ve con otros ojos. Y yo la verdad yo no quiero tener problemas.
1: Inventarse
0: a huevo, brody.
1: Eso es entonces, muy grave.
0: Todos son contrarios. O metir el perro. Oye, pues escuché que tu mamá anda diciendo que yo no sé qué, que yo no sé qué. Y yo la verdad nunca le he dicho nada. Y además, hijo, ¿yo qué le voy a decir a esa vieja? Ay, ya ves. Y, te van a ir alejando. Yo te estoy diciendo unos ejemplos. Hay miles que los van a ir alejando. ¿Qué va a pasar el día que tú ocupes de alguien cuando te mande a la fregada?
1: No, pues ya.
0: Vas a revisar con ella porque no hay nadie. Ya a todos los abriste. Entonces, el día de mañana, aquí estás tú. Ahorita voy a ir con el Piruetas, ese güey, a platicar. ¿No hay?
1: El Piruetas.
0: El Piruetas ya no está. Ya no está el Chamoy, el Cabezón, el Pulpas. Ya no están. Ya no está tu mamá. Ya no está tu carnala, porque tu carnala te dijo un día, carnal, güey, yo te quiero mucho y tú, ya sé, otro que me quiere alejar. Es que no puede, y luego todavía tú vas a ir de idiota, Garbanzo, y vas a postear en tus redes. No cabe duda, cuando lo ven feliz a uno, la envidia.
1: O sea, no.
0: Ya nos quieren separar. Y la mujer, por dentro, con un puño así de yes. Y claro,
1: misión cumplida.
0: Así funciona. Ojo, no voy a decir que no hay hombres que hacen esto.
1: Oiga, pero ¿qué clase de hombres van a hacer
0: eso? Por eso les digo, no, ¿qué clase? Brodis, nunca hagan eso. Qué feo tener a alguien. Eso es como un secuestro psicológico. O sea, tener a alguien ahí con la luz apagada. No, brodis. Eso, déjenselo. Ya sabemos que la mayoría son mujeres que funcionan así. Entonces, número 4, te aíslan de todos. Pero no te aíslan porque sí, es por una razón, brody. Te aíslan por una razón y la razón es que ellos simplemente quieren, ellas simplemente quieren alejarte de eso para que pierdas fuerza. Porque una persona como ser humano es quien es por muchas razones, ¿no? Familia, trabajo, cosas que haces, ejercicios, alimentos, o sea, somos muchas cosas.
1: Maestro, pero ¿para qué quieren eso estas mujeres? O sea, entiendo que son malas, porque ya a esta altura ya tienen el poder total sobre su pareja o su X, ¿no? ¿Por qué quieren tener todo esto aparte? O sea, ¿para qué?
0: ¿Cuál aparte?
1: El lograr aislarlo, el aventarlo.
0: Entonces, te acabo de explicar para que no tengas tú a dónde ir.
1: Por eso, pero aún sabiendo que ya tiene el control total.
0: No, pues ya no, ya te alejó, ya no te va a alejar de nadie más, ya te alejó.
1: ¿Qué gana con eso?
0: O sea que... Para que tú no te vayas de donde estás.
1: Sí, sí, no, esa parte la entiendo, pero ella, a nivel, pero o sea, ella que es una...
0: Porque son mujeres que no pueden agarrar otro brody, son inseguras.
1: Ah, ok.
0: Entonces dicen, este güey es mío y aquí me lo voy a quedar de esta forma.
1: Mensa no soy.
0: ¿Tú crees?
1: No, es lo que anda
0: diciendo. Te voy a decir por qué, si son mensas. Esas personas no son felices.
1: O sea, mucho...
0: Nomás están alerta, a ver qué. ¿Tú crees que está alguien feliz así? Bueno. Regreso porque voy a hablarles del número 5 de las señales, y las 5 es la más importante, ahorita les digo cuál, regreso.

0: más, porque es el que más brilla. Y es donde te escribí esta canción, que no te cuento, que mejor te canto. Cómo duele la vida, carajo.
1: Échale, compa Josi.

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12: Bravo, maestro. Muy bien, estamos de regreso. Las cinco cosas por qué una mujer no está lista para una relación seria. Hablamos ya de la primera, que es muy celosa. La número dos, siempre es la víctima. Sí, la tres, explota de todo, de 0 a 100. La cuatro, te aísla de todos, ya lo expliqué. Si usted le va cambiando, pues ya sabe, ahí está el podcast que puede escuchar todos los días a cualquier hora y hay muchos podcasts que se llaman El Maestro Doggy, o sea, hay muchos capítulos para que se llene. Vamos con la señal número 5, montaña rusa de amor y desprecio.
11: Ay,
12: un día, love bombing, bombardeo de amor, y al otro día, silencio y castigo, te tiene ansioso y confundido. ¿Se acuerdan eso de que, ay, pues no le desueltes todo, porque pues tenemos que ir así para que él como que, ah, que sepa que no? Pero ya sos tu novia, ya es tu esposa, ¿de qué mamá están hablando? Ya, dale todo el amor, como él te lo dan. Ya no están ligando. Pero no lo hacen porque quieren descansar, y cuando alguien está enamorado de verdad no quiere descansar nunca. Al contrario, dice aquel, dice la canción del Buki, le faltan horas al día para seguirte queriendo, ¿no? Y realmente una mujer no quiere descansar del Brody. Y me refiero, hay espacios, pero no enojarte o encabritarte con el Brody para que sean días, 3 días, 4 días enojados para no hablar. Eso, aunque sea una relación cercana o a distancia, funcionan igual. Y las de a distancia son más peligrosas, porque por algo andará haciendo la mujer. ¿No? O sea, no, ojos vemos, corazones no sabemos. Oye, ¿qué tal si no vemos tampoco? Menos.
11: Y luego, pero si son de esa calaña, ¿no, maestro? O sea, solas han de traer acá 3 iguales,
12: yo creo. Sí. Sí. Definitivamente, ladies and gentlemen. Uf. Pues bien, entonces una de las cosas es que su amor no es constante, y yo no estoy hablando de que sea un amor de novela, pero tampoco que sea un desprecio de novela. Entonces, el asunto aquí es, de verdad, brodis, ¿ustedes quieren tener una relación a fuerzas nada más para la foto en las redes, o quieren una relación bonita? Porque si es una chava, una Belinda, que me vaya a hacer pedazos un fin de semana, le entro. Uf. ¿No? Pero, ¿quién de ustedes va a andar con una Belinda? Seamos sinceros.
11: Si acaso no. Usted nomás.
12: No, pues yo ya un tiempo platicaba con ella. Oye, a Belinda un tiempo nadie la peló. Yo creo que fue cuando...
11: ¿Andaba con usted?
12: No andaba conmigo. Platicamos. No. Un día fuimos a Las Vegas. Pero siempre anduvo con su mamá, Brody. Es más, fíjate que ¿cómo estaba el rollo? Que era New York, New York. O sea, ni siquiera era un hotel como el Encore, el Wynn o algo así.
11: O algo bien, ¿verdad? Ah, caray, muy bien.
12: Estoy pensando, era New York, New York.

0: El día de mañana voy a hablar, Brody, las cinco razones. Estamos en la época donde dicen que son originales, pero al final se parecen todas, ¿han visto?
1: Sí, como que el mismo cejas, corte, el maquillaje.
0: Sí. Bueno, pues les voy a decir mañana las cinco razones por qué estamos en la época donde todas somos diferentes, sé tú y no sé qué, y cuando no. Y parecen lo mismo. A ver, ¿qué garbanzo mete? Llegó la hora de la comedia.
1: Maestro, en su primer episodio usted habló algo muy interesante acerca de por qué los vatos se dejan llevar, los buscan por dinero, ¿no? Uh-huh. Y mi primera pregunta es, ¿hay excepción a esa regla? O sea, ¿hay un momento en el que el hombre sí debería de dar lana para que una mujer esté con él? Y déjele, te explico rápidamente. Porque cuando un hombre llega a cierta edad, es verdad que pues tiene mucha lana, ¿no? O los que logran tener lana. Se ve mal que un hombre a una edad de 80 años le pague a una muchacha bien para que esté con él.
0: Ahí se... A todas las edades se ve mal.
1: Pero está bien, pero la pregunta es, ¿hay excepción a la regla?
0: Sí, claro, yo ya hablé de este tema, Garbanzo. Ya hablé de este tema.
1: Okay. No lo recuerdo, solo por eso.
0: Okay, bueno, tú no te acuerdas de lo que te dije ayer, porque ya ves que tienes un problema.
1: ¿Por qué tiene que insultar, maestro? Le estoy preguntando
0: en
1: buena.
0: Es que me a mí me molesta que estás aquí.
1: Pero te agarre.
0: Me molesta que estás aquí y te digo, "Oye, ¿de qué hablamos ayer?"
1: Pero no fue ayer,
0: empiezas,
1: no fue ayer.
0: Yo no sé, agarras papeles invisibles. Yo no sé, ya estoy hasta la madre de esto.
1: A ver, o sea, espéreme.
0: Si no prestas atención y estás en primera fila, ¿qué me espero de
1: otro? A ver, ¿cuándo habló de esto? De lo que estoy preguntando, de que hay hombres que pueden pagar por tener una mujer. ¿Cuándo
0: fue? Al inicio del año. Te voy a decir qué fue lo que dije. Que había hombres que ya tal vez se había muerto su esposa o nunca habían tenido una mujer o se habían divorciado, que estos brodis ya no le debían nada a nadie y que estos brodis ya no buscaban una relación seria, que lo único que buscaban eran divertirse, que ese tipo de hombres y que tenían lana, no me importaba porque ellos ya hasta están haciendo lo que quieren y tienen dinero, que podían subirse un barco a un yate y subir dos nalgas ahí. Bueno, una mujer trae dos nalgas.
1: Cuatro.
0: Matemática es cuatro. Entonces, ¿y cuál era el pedo? Decía yo que eso no se ve, para mí no se ve mal, porque él no las está engañando, ellas no lo están engañando a él, él sabe. Dime tú, qué viejo de tantos años, andar con una más jovencita, está menso para no saber que es por dinero.
1: Nada.
0: Entonces,
1: no,
0: yo dije que sí hay una excepción a la regla ahí.
1: Okay.
0: Pero yo me, pobres brodis, no tienen ni dónde vivir aquí. No tienen ni carro a veces, o apenas andan pagando su carrito, pero ellos le sueltan lana a viejas, brody. ¿Qué es eso? Hagan un patrimonio y después gastan dinero. Estos se quieren poner a nivel de estos güeyes que traen una mendiga bata Versace con chanclas de metedera Versace.
1: ¡Metedera!
0: ¿No? Ellos se ven así, pero pues no, traen Crocs.
1: Uf, y también son caros.
0: Traen Crocs. ¡Crocs! ¡Crocs!
1: No los patrocina Crocs.
0: Con ropa de la Ross.
1: Ah, entonces está bien.
0: No nos patrocina Crocs, no nos va a patrocinar nunca porque van a escuchar este audio. Malditos zapatos de Crocs de doctor. Ya voy. ¿Qué hombres traen Crocs?
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0: ¿De qué sirven? ¿Nunca has visto que te hacen a veces una llave como estilo UFC? Se siente bien feo.
1: Ah, entonces.
20: Bueno, ya estamos de regreso aquí en el show de la chocolate, niños. Ya estamos al aire. Feliz pues martes 11 de agosto, el día de hoy es el día de la nutricionista, así que bueno, estamos con la abogada, ella se nutre bien, es muy atlética y se ve súper bien. Abogada, ¿cómo está? Muy buenas tardes.
21: Hola Choco, muchas gracias. Yo muy bien, muy contenta de escucharlos y de poder compartir información de inmigración. ¿Cómo están todos en cabina?
20: Muy bien, muy bien. Y bueno, abogada, usted, a ver, ahora que sea la nutricionista, usted, me imagino, lleva una nutrición, porque el ejercicio está padre, pero siempre acompañado de la nutrición es cuando hay más resultados, ¿no?
21: Sí, sí, claro. Yo evito comer mucho azúcar o también pan. La tortilla me encanta, pero también le pongo limitación. Siempre en cada comida me aseguro de comer mucha proteína. Y también el desayuno, la verdad, casi no desayuno. Siempre como por primera vez como eso de las 12.
20: O sea, que es como un tipo fasting.
21: Sí, sí, sí, hago mucho fasting. Ajá.
20: Dicen que con el fasting te o sea, ya cuando comes y comes bien, todos los nutrientes realmente se van a tu sistema. Y bueno, pues saludos a todos los que se cuidan mucho y a los que han estudiado esto de alimentarse bien también. Hay personas que no necesitan, lo hacen en automático. Aquí obviamente nadie lo hace, solamente el Doggy y yo, ¿no?
1: Sí, porque ustedes tienen quienes haga la comida, porque sí. Como son ricos.
0: No, la gente rica nomás es la que está así. Como ella es abogada y estudió, pues tienen la feria. Uno, a lo que caiga, manito. Sí. Tres taquitos de peso.
20: Ok, bueno, tres taquitos de apesito. Vamos con las preguntas, abogada. El día de hoy vamos a hablar de por qué hacer peticiones familiares.
1: La risa
20: con un abogado.
1: Dale.
21: Sí, totalmente, porque las peticiones familiares, aunque uno piense que es solamente un formulario y que la residencia es automático, de hecho es algo súper complejo y hay ahorita muchas peticiones familiares que los están dando entrevista, algo que nunca sucedía antes con otras administraciones, ahora dan entrevistas solamente para peticiones familiares y también tienen que asegurarse de que pueden usar esta petición para en un futuro conseguir la residencia, por eso igual tan importante hacerlo con un abogado.
20: Oiga, abogada, ¿por qué es tan recomendable someter una petición familiar a través de un abogado en lugar de hacerlo por su cuenta propia? O sea, ¿cuál es la diferencia ahí?
21: Bueno, porque una petición familiar no le estás pidiendo al gobierno que te dé un alivio migratorio, estás pidiéndoles que reconozcan una relación. Puede ser una relación de madre a hijo o entre cónyuges o incluso de un hermano ciudadano pidiendo a otro hermano. Pero se tiene que mandar diferente evidencia, depende del tipo de petición que estás solicitando. Si no mandas la evidencia suficiente, entonces no solamente se va a trazar tu caso, pero también te la puede negar. Y ahorita lo malo es que si te niegan una petición familiar, se tarda casi hasta 15 20, o 20 meses a que te den una decisión. Si te niegan el caso por falta de evidencia o porque llenaste el formulario incorrectamente, entonces vas a tener que esperar otra vez ese tiempo de procesamiento porque vas a tener que mandarla de nuevo. Así que es mejor hacerlo con un abogado para que se haga todo correctamente al inicio, evitar errores y también eso, evitar retrasos.
20: Mira. Muy bien, excelente. 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Y abogada, ¿de qué manera ayuda un abogado cuando una familia desea pedir a sus seres queridos, pero enfrentan problemas con los ingresos financieros requeridos, o sea, no tienen el presupuesto?
21: Sí, bueno, cuando tienes vas a hacer la petición familiar porque eres un residente o un ciudadano, ya después para poder usar esa petición para la residencia la vas a hacer a través del ajuste de estatus, que es cuando pides la residencia aquí adentro del país, o el proceso consular. Pero ambos procesos van a requerir que el peticionario, o sea, el ciudadano y residente, también cumpla con los ingresos requeridos para poder patrocinarte, porque tienes que demostrar que no vas a hacer carga pública y que ya estando en el país hay manera de que puedas estar financieramente bien. Si no puedes demostrar eso, un abogado también te va a ayudar a conseguir un co-sponsor, que es otro patrocinador, una persona que se va a hacer a cargo de que vas a estar bien financieramente si es que te dan la residencia. Así que el abogado no solamente se asegura de que la petición familiar se mande correctamente con la evidencia para respaldarla, pero también se asegura de que en el futuro puedas usar esa petición para luego conseguir la residencia.
20: Ahí está. Bueno, abogada, ¿qué sucede si existen discrepancias menores en los nombres o fechas de las actas oficiales al someter una petición de familia que de repente iba con doble uno, con BV o con, ¿cómo le llaman? B chica, no B grande, que de repente Z en lugar de S, que de repente el apellido era López, no Gómez, bueno, ese tipo de cositas ahí, ¿qué onda?
21: Sí, esto suele suceder especialmente con los los mexicanos o personas que tienen como doble apellido, dos apellidos, porque cuando registran el nacimiento de sus hijos solamente ponen uno en vez de los dos. Entonces sí es muy común que van a decir, pues yo no puedo confirmar que tú eres en realidad el madre o la madre o el padre de este hijo porque tu nombre no está correcta en el acta de nacimiento. Pero también ahí es donde puede ayudar un abogado. El abogado tiene que mandar suficiente evidencia para comprobar la inmigración que a pesar de que tu nombre o cualquier dato no esté correctamente en la en las actas de nacimiento de tus hijos o de tus cónyuges, eres la persona que dices que eres. Entonces mandas más evidencia para comprobar esa relación. Para, por eso les digo, un abogado te puede ayudar muchísimo porque pueden establecer que calificas para la petición y mandan evidencia para comprobar esa relación.
0: Bueno, ahí está, pues, señores. Fácil.
20: Yo tengo una pregunta, Guada. ¿Cómo protege un equipo legal, en este caso la Liga Defensora, a las familias, si las normativas de inmigración cambian mientras su petición sigue en espera? O sea, cambian leyes y todo el rollo. ¿Ustedes ahí qué rollo? ¿Qué hacen?
0: Normativa.
21: Pues es lo bonito de tener un abogado. Nosotros tenemos la obligación de siempre estar actualizados con cualquier cambio de inmigración. Incluso inmigración, las agencias migratorias nos mandan notificar cada vez que hay un cambio con las regulaciones o si hay una decisión que ahora impacta tu caso, también nosotros tenemos que siempre, todos los días, actualizarnos con cualquier cambio. So, si yo veo que hay un cambio con uno, con las leyes o con alguna regulación con inmigración y yo tengo un caso pendiente, le tengo que avisar al cliente cómo ese cambio va a impactar tu caso. Pero si haces ese caso con un notario, el notario no tiene esa obligación. Así que no importa qué cambios sucedan, nunca te van a avisar y tampoco te van a explicar cómo va eso a impactar tu caso. Por eso es tan importante contar con un abogado, ya que el abogado siempre tiene que estar actualizado, pero más importante, te tiene que actualizar a ti, al cliente.
20: Muy bien, bueno, pues ya lo saben, ahí están los abogados, le van a atender en español cualquier pregunta que tenga, y no solo de esto que estamos hablando, de cualquier tema, ya saben que pueden ir con los abogados de la Liga Defensora, el teléfono y su página de internet, ¿cuál es, abogada?
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20: Choco. Muy bien, bueno, pues dime, Don Mac, perdón, Garbanzo.
1: Choco, ¿puedes decir abogada otra vez, por favor?
20: Abogada.
1: Te dijeras, ¿no ves cómo se hacen los labios aquí bien rico?
0: Se le hace el labio así como un corazoncito. Cuando ya quieras dejarme y nada quieras conmigo, me conformaré tan solo de ser tu mejor amigo.
1: Choco, vamos a unos marisquitos, ¿no, Choco?
0: No, yo no estoy cantando a la abogada, güey.
1: Ah.
20: Ah, ok, qué bueno.
0: Oye, Erasno, yo te veo muy clavado con la abogada. Tómense el tiempo, dura 5 minutos, yo creo, menos, de quién estaba enamorado ahí Napoleón, Bonaparte, y así vas a acabar tú, Brody. Vas a acabar mal por estar enamorado de la abogada, vas a acabar como Napoleón con Josefina, Brody.
1: ¿Cómo acabaron? Ya dinos.
0: ¿Cómo que ya dinos? Órale, huevones, a ver.
1: No, ay, quédense tarugos.
20: Aquí en Zetadugos, diría mi amigo, mi primo Manuel, allá en el High Desert. Abogada, muchas gracias.
21: Gracias, un placer, besitos.
20: Besitos, abogada. ¿Cuándo es el sumero día de cumpleaños?
21: Julio 26.
20: O sea, ya mero.
0: Ya está celebrando desde hace poco.

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